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4: Claro que queríamos venir a veros a vosotros, pero es verdad que el chiquillo se había hecho muchas ilusiones con esto de Papá
5: Claro,
4: Noel. Muchas.
5: Y Sofía lo ha mandado toda la mierda diciendo que Papá Noel son los padres.
6: Que Sofía no lo ha descubierto ni se lo han dicho. Sencillamente nunca le hemos contado esa mentira.
5: ¿Cómo?
6: Es una cuestión de cuáles son nuestros principios y de cómo la queremos educar.
4: Tengo una idea que yo creo que es imbatible. ¿Por qué no habláis con ella y le pedís que le diga a Martín que era engañado?
7: Pero entonces la que estaría mintiendo sería Sofía.
4: Un poco, sí, un poco.
6: No nos gusta la idea de pedirle a Sofía que mienta.
5: ¿Tú sigues siendo mi hermana? ¿Qué fue de aquella choni que discutía gritos con todos sus novios?
6: Se llama evolución. Y a veces para evolucionar hace falta salir un poquito de casa.
7: Es una oportunidad para ser sinceros. ¿Que no creéis que él sea un niño bobo sin capacidad de análisis?
4: Martín tiene 7 años, se lo digo así, con esas palabras.
5: ¿Y el abuelo Luis? ¿Qué tiene que ver?
4: Pues lo del cielo, ya no se lo cree.
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2: 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Què tal, Natàlia? Com
8: Hola,
2: estàs? Gran plaer. I David Serrano, el dire, què tal? Com estàs, David? Bueno, muy buenas tardes y bienvenidos.
8: Buenas tardes.
5: Muchas gracias.
2: Oye, qué interesante, ¿eh? Que alrededor de una mentira, en principio, bueno, pues aparentemente
8: inofensiva,
2: una cosa,
8: ¿no?
2: Inofensiva, familiar. Es verdad que empiezas a rascar por qué mentimos y por qué decimos esas mentiras piadosas. Interesante el punto de partida, David.
8: Sí, a partir de una anécdota familiar casi, además la conversación entre los miembros de esta familia a lo largo de la cena de Nochebuena va avanzando y van sacando un montón de temas muy interesantes. La verdad, no solo hablando de la mentira, de hasta qué punto es bueno mentir o decir la verdad a los niños, sino que empiezan a hablar de otras cosas que decía el otro día Julián López, uno de los actores, también los protagonistas, decía que se había dado cuenta que los últimos meses había estado en comidas con amigos, con familiares, que habían estado hablando de temas que salían en la película, ¿no? Entonces se abre ahí como una especie de melón de temas casi universales y yo creo que es un texto súper interesante y al mismo tiempo muy divertido.
2: Claro, yo creo que todos, al ver el tráiler y ver la premisa, nos planteamos un poco cómo fue lo nuestro con nuestros hijos, cómo nos lo dijeron nuestros padres con los Reyes Magos, y cómo, si aplicamos la planilla de estas mentiras piadosas al resto de las cosas de la vida, empiezas a encontrar fronteras como más difusas en las cosas, digamos, éticas o morales. Yo personalmente tengo mucha manía a los y las sincericidas, sí. Así los llamamos, ¿no? Es decir, esta gente dice, no, coño, yo es que soy muy sincero, yo conforme me pasa por la cabeza, yo te lo tengo que decir.
5: Yo pienso, cabrón, que no vale. Gente, perdona. Es lo que hacen es agresividad.
2: Totalmente.
5: Creo en también. la sinceridad de esa a la bestia. No, eso es agresividad.
2: Y en tu caso, tu personaje, Mónica, ¿en qué?
5: Mi personaje, bueno, mira, se sitúa? Yo creo que Mónica, pues el problema que tiene es que es una mujer que se ha cargado con mucho a la espalda. Es una mujer que ha cuidado a su padre, que ha hecho todo lo posible para que su hermana pudiera vivir la vida que soñaba fuera, cargándose ella con la responsabilidad de lo que se queda aquí, que es un padre enfermo, una madre a la que ahora está cuidando, una mujer que no para de trabajar en una administración de lotería y que ha sido madre tardía y desea pues prolongar esta ilusión de la Navidad en el niño todo lo que se pueda. Y claro,
9: qué espejo, ¿no? A tantas de nosotras. No,
8: sobre sí, todo a ella misma.
5: Claro,
8: a ella misma. Que cuente.
2: Que retrata,
5: bueno,
2: Natalia.
5: Bueno, yo...
8: que cuente.
5: Yo me fui a Laponia en diciembre del año pasado. ¿Esta película cuándo se rodó?
8: En mayo.
5: Pues yo en diciembre me fui a Laponia con mi hija de 7 años. Madre tardía, yo también. Diciendo, vamos a ver, este es el momento adecuado. Todavía no hay dudas. No hay nada, entonces, qué mejor manera que demostrarle empíricamente que existe. Claro, y así lo hice. Y lo que pasa es que, claro, aquí ella viene con toda su ilusión y se siente atacada por el finlandés, que es otro sincericida de estos. Su hermana, que no la reconoce, ella ha dedicado todo para que su hermana tenga la vida que sueña y de repente me encuentro con una persona que no es, cuando he cubierto todo para que no sufra. Y claro, llega un momento que esta mujer explota.
8: Claro.
5: Y dice, hasta aquí. Claro. Hasta aquí. No creo que tenga agresividad a priori. Lo que pasa es que ya cuando te los tocan, pues dice, vamos a por todas, aquí morimos todos.
2: Y la peli hace que de alguna manera nos posicionemos sin querer. Cuando vemos,
8: a ver,
2: cuando estamos en la pantalla y estamos dentro de la película, nos vamos a posicionar. Es decir, ¿hay un arte de la mentira para hacer el bien?
8: Lo que intentamos fue que desde el principio que empezamos a trabajar el texto de Marc Angeletti y Cristina Clemente era que los argumentos que utilizan los personajes estuvieran bien,
5: que fueran muy sólidos,
8: sí, que estuvieran bien pensados y que los expresaran con cabeza y con inteligencia y que no sonaran de repente a sociólogos o a profesores de filosofía,
9: conectados con la realidad,
8: pero que tuvieran sentido y que en ningún momento quedaran como tontos ninguno de los personajes, y que aunque no compartas algunas de las opiniones que dice el de enfrente, por lo menos lo escucharas sin pensar que está diciendo una chorrada, ¿no? Que es ahora mismo algo casi de ciencia ficción, porque la película presenta unos personajes que se escuchan entre ellos y, como decíamos el otro día, que incluso al final cambian de opinión. Entonces, eso ahora mismo es muy complicado de encontrar, ¿no?
9: Pero ahora sí que mismo intentamos, la sociedad muy complicada. Claro, intentamos, por eso muy interesante. Fíjate.
8: Que todos los argumentos tuvieran sensatez y que no fueran tonterías en ningún caso.
10: De hecho, habéis visto la peli, ¿no? ¿No os ha pasado que en algún momento estáis con uno, luego con el otro, luego con el otro? O sea, no es.
9: Es que yo creo que es un camino normal.
10: Sí, sí, sí. Exacto.
9: Un momento con uno, luego con el otro.
8: Debería serlo.
2: A mí es que se me pega, yo no sé si os pasa. Que a mí me cuesta tener criterio propio en determinadas cosas que está...
9: La sociedad muy complicada.
8: Intentamos
9: por eso muy interesante.
8: Que todos los argumentos tuvieran sensatez y que no fueran tonterías en ningún caso.
10: De hecho, habéis visto la peli, ¿no? ¿No os ha pasado que en algún momento estáis con uno, luego con el otro, luego con el otro? O sea, no es...
9: Es que yo creo que es un camino normal.
10: Sí, sí, sí, exacto.
8: Debería serlo.

0: Tema, no tengo ni idea.
1: Entonces, y la gente la veo posicionarse tener, ¿no?, tan claramente con determinados asuntos y digo, es que no lo sé.
2: Yo admiro a la gente que se posiciona. Admiro, no sería admiración. Pero es decir, de verdad que tienes esas cosas tan. Estos argumentos tan sólidos, claras, tan rocosos. Sí, sí. Chico, ¿no? Pero un poco más flexibilidad, porque yo qué sé. Claro, porque aquí el cuñado, ¿quién es el finlandés?
3: El cuñado es el finlandés. Y,
2: es un cuñado.
3: Y yo lo que
4: finlandés, es un cuñado finlandés, que eso ya tela.
3: Pero como español que ve la película, cuando ves la película, el personaje que más te llama la atención o que más te despierta sensaciones, como decía Natalia, a veces contradictorias, es Olavi, que es el cuñado finlandés, ese tío tan sabut, que diem es valencians, que cree saberlo todo, sobre todo, y que por momentos, y aquí está la gran magia de la película, como español te parece un villano detestable, y por momentos dices, joder, si es que tiene toda la razón del mundo.
4: Sí.
3: Y yo creo que ahí está lo que comentaba también David, ¿no? Que estos personajes no parecen tontos, es que hacen cosas... con las que nos podemos identificar.
2: Y volviendo a tu Mónica, entonces, Natalia, la mujer que calla, que otorga, según dice el refrán también.
4: Y que se revela.
2: Y que de repente explota. ¿Cómo es ese momento también hacerlo interpretativamente? ¿Era lo que te molaba del personaje, digamos,
5: me
2: ese
5: encantaba
2: contraste?
5: Es que cada uno de los personajes, ya no solo Mónica, sino todos ellos son perlitas. Son personajes tan bien escritos y cada uno tiene algo tan interesante que ocultar y que contar, que para un actor es una perlita. Y luego la posibilidad de trabajarlo de manera cronológica como actores es muy placentera, que no suele ocurrir en cine.
2: No, muy difícil.
3: ¿Cómo fue el proceso de los cuatro actores para conseguir esa complicidad, esa química, ¿no?
4: Porque esa familia, ¿no?
3: Exacto, porque son familia, hay un vínculo de sangre, hay una estima, hay un aprecio, pero también hay mucha rencilla, muchas cuentas pendientes. Y eso ellos lo hacen muy bien. Decíamos que son personajes muy bien escritos, pero es que también están muy bien interpretados.
0: Que es un actor muy bueno.
3: ¿Cómo se crea eso, además, entre cuatro paredes? Nunca mejor dicho.
0: Pues es muy fácil si los actores son buenos, si son malos, imposible. O sea, es que ya puede ser el mejor entrenador del mundo, que si no te ponen a los mejores para jugar, no
4: tiene
0: vas a ganar
4: combo,
0: la Champions.
4: Tiene que ser un combo, ¿no?
0: O sea, y bueno,
5: y
0: lo que hicimos...
5: también trabajamos mucho,
0: sí,
5: ¿verdad?
0: Estuvimos ensayando...
4: ¿Cómo fue eso? ¿Cómo fue?
0: Estuvimos ensayando un mes, que es lo que siempre hago. 4 o 5 semanas, en este caso creo que fueron 4 semanas. Estuvimos trabajando mucho el texto para que ellos también lo fueran haciendo un poco suyo, e ir modificando cositas para que entendieran, que tuvieran una línea de pensamiento clara, que se sintieran cómodos, que es lo que intento con los actores, crear un ambiente de trabajo relajado, que estén a gusto. Y bueno, y que ellos sientan que son parte del proceso creativo y que pueden aportar, o sea, que no es un trabajo
4: cerrado
0: para nada. Orden. Yo por lo menos no trabajo.
4: ¿Y cómo lo vivisteis vosotros, Natalia?
5: Pues
4: ¿cómo lo viviste
5: tú? Afortunadamente pudimos ensayar, que eso es maravilloso, para crear vínculo justamente y para, bueno, probar qué cosas funcionan y qué otras no. De hecho, se cambiaron muchas cosas a lo largo de esos ensayos y luego tuvimos la suerte de pasar una semana en la casa ensayando. ¿No? ¿Fue una semana? Que como la casa había que integrarla también, porque no es lo mismo trabajar en una sala sin elementos que estar en el lugar y poder hacerlo tuyo.
0: Además, llegamos a la casa el día del apagón.
5: Es verdad. Me diga. No, a la casa no, al aeropuerto.
0: Al aeropuerto, sí, claro, al aeropuerto.
5: Estábamos esperando la maleta.
4: Así empiezan las películas de asesinatos americanos, en la casa se va la luz.
5: Lo que pasa es que Ángela estaba volando.
2: Una noche oscura en el aeropuerto de Sondeca.
5: Sí.
0: Lo que pasa es que el primer sitio de España en el que se recuperó la luz fue justo en Bilbao.
5: Sí, pues tardó, ¿eh?
0: Pero bueno, es que fíjate, en Madrid y en otras ciudades tardó muchísimo tiempo más.
2: Ayer estuvimos hablando con Sonia Grande, está aquí en Valencia, sí. Es un referente de lo que es el vestuario en las películas, y nos decía cómo el vestuario también
4: ¿cómo
2: ayuda
4: acaba de vestir por fuera lo que trabajáis vosotros
2: hacer
4: por dentro?
2: Nuestro trabajo, ¿no? Por lo que estáis diciendo, la casa también, es decir, habitar esa casa, vivirla, hacer el recorrido por lo que te está indicando el guión, también hace como que cojas
5: el que no se convierta en un impedimento o en un obstáculo a la hora de caminar, incluso. Quiero decirte, uno cuando es su propia casa, no es lo mismo la casa para nosotros que para el personaje de Ángela o Lavi, ¿no? Ellos tienen que habitarla de una manera muy distinta a la nuestra. Para nosotros es la primera vez que llegamos a esa casa, pero ellos, vamos, o sea, hasta la manera en que abres la nevera.
4: Es su casa, claro.
5: Es su casa.
4: Y donde te sientas a tratar.
5: Exacto. Y cómo te sientas y todo eso es importante.
2: Y en cuanto a la localización, la casa, que comentáis que es un personaje más, pero a la hora de trabajar, de producirlo, de la puesta en escena...

0: El hecho que sea una sola localización genera que facilita las cosas, es más complejo. Perjudica. Precisamente por eso.
1: A ver, yo creo que para nosotros es más cómodo.
2: Sí, pero vosotros teníais mucha, bueno, estaba llena de cristales, sí, la casa. Eso es una complicación muy grande, sí, para
1: el director de fotografía.
2: El director de fotografía, se volvía loco, porque se refleja todo.
1: Correcto. Sí, se pasaban horas y horas y horas quitando reflejos. Para nosotros es más cómodo.
2: Es más
1: primero
2: cómodo.
1: Rodar en interior es más cómodo que rodar en exterior, mm, obviamente. Lo incómodo aquí es...
0: No, espera, tenemos que rodar por la tarde porque por la mañana está el sol.
1: No, por la noche. Y a Natalia es que le encanta rodar por la noche. O sea, es una persona muy nocturna.
2: Yo me duermo.
0: A ver, amplía esto, Natalia.
2: Pues que me duermo.
3: Pues que es de las de dormir pronto y levantarse pronto.
2: Claro, yo, mira, cuando voy con la niña a la cama a las 8:30, me duermo antes yo que ella. Y esa es la hora, y el rodaje que ahora empezaba a las 9. A las 6 íbamos a maquillaje, se paraba para cenar, ¿no? Te maquillaban, procesos, tal, se ensayaba, se cenaba y empezábamos a rodar a las 9. Claro, tú imagínate todo ese texto con el cerebro ya que no funcionaba a la 1 de la mañana. Y dices, y todavía me quedan 4 horas más.
1: A la 1:30 decíamos que perdemos a Natalia, que perdemos a Natalia. Tráeme al Samuel, que perdemos a Natalia.
0: ¡Más café!
2: ¿Y así cuántas semanas?
1: Sí, las 4 semanas, 3 semanas, sí, y pico que estuvimos rodando.
0: Pues prueba tus biorritmos.
2: Sí, no.
1: Sí, es cansado, sobre todo.
2: Es cansado.
1: Cuando llegan las 3, 3:30, dices, uff, me, sí, queda 1 hora y pico, porque hasta las 3 nosotros llegábamos bien. Natalia ya llegaba,
2: o sea,
1: regular.
2: A mí me costaba.
1: Pero nosotros llegábamos bien, pero a partir de eso, 3, 3:30, dices, uff, me quedan 2 horas.
2: Y luego, ¿sabes lo que pasa? Que cuesta mucho dormir de día.
3: Claro, el ritmo circadiano es bueno, los ritmos han roto,
2: por mucho que tapes las ventanas, lo que quieras, el día está presente. Está. El sonido, todo. Es,
3: o sea, que fue un rodaje de pasar un sueño.
2: Sí,
1: pero al mismo tiempo muy agradable.
2: Pero muy agradable, sí, lo pasamos súper bien, fue muy bonito, y luego pues...
1: Se ayudaban muchísimo entre ellos. Yo he sido el rodaje, sí, y creo que incluso proceso teatral en el que he estado, en el que he visto más a compañerismo entre el reparto. O sea, no había una sola toma en la que estuvieran dándose la réplica, que no estuvieran, cuando están dando la réplica, que algunos actores no vamos a
2: no
1: dar
2: te la
1: nombres.
2: Dan.
1: Ahora hasta que...
3: Ni aunque te
1: ¿A poco me preguntes? No.
2: Yo he trabajado con muchas, ¿no?, cruces.
1: Claro, claro. Es que hay mucho, es muy típico que cuando dan la réplica... Justo les apetece hacer
2: justo
1: un chiste.
2: No se acuerdan del texto.
1: Dicen, no, hago un chiste, pero para que el equipo se ría. Dices, hombre, pues joder, lo podías haber hecho cuando estábamos
2: en tu toma.
1: Aquí no pasó, o sea, se ayudaron. Y encima era un rodaje para ellos duro, porque, bueno, duro me refiero, que hacíamos tomas muy largas, de 10, 11 minutos, y eso requiere mucha concentración, sobre todo para estar dando la réplica. Porque de repente
2: y
1: tengo que estar
2: noche,
1: a tope, de noche, dando la réplica, 10, 12 minutos, con esos textos, y la verdad es que era muy bonito ver cómo se cuidaban y cómo se ayudaron entre ellos, la verdad.
3: ¿Eso es verdad o es mentira?
1: Esto que estoy diciendo, no, absoluta verdad. Tan verdad como que Papá Noel es el que trae los regalos a los
0: niños. Por suerte, referente de Polanski aquí no lo has cogido, ¿no?
2: No, menos mal. No.
0: Y es muy director de actores y actrices.
2: Sí. Le gustan mucho los actores. Y además también es un director comprador. Que eso se agradece mucho.
3: De tu iniciativa, de tu idea,
2: sí,
3: de tal.
2: Sí, compra, escucha. Como los personajes.
3: A mí eso
2: sí
3: me parece fascinante en el proceso creativo de cualquier persona, pero que sea así colectivo, me parece...
1: Yo es que no entiendo la vida de otra manera. Entonces, es que estos... Que, oye, seguro que les va maravillosamente bien, pero estos directores que lo traen todo tan claro, que no dejan a los actores ni cambiar una coma... A ver, que uno de mis directores favoritos es Billy Wilder, y no permitía cambiar ni una sola palabra a los actores, ¿no?, de sus diálogos. Pero yo no entiendo así la vida, y si no entiendo así la vida, tampoco voy a entender así mi trabajo y el arte, ¿no? Entonces, que además... Pero ya no solo con los actores, es que con el equipo también. Si es que yo no soy el más listo del mundo, o sea, de eso lo tengo bastante claro. Y seguro que me pueden aportar cosas, gente que sabe mucho.
3: Pues vaya, que liderar equipo es dejarte asesorar por el que sabe hacer de cada cosa, ¿es cierto? Perdona, chicos.
0: Bueno, David Serrano y Natalia Berbeque, muchísimas gracias. Enhorabuena para todo el equipo. Que os vais ahora pitando.
4: Nos vamos pitando, sí, nos vamos pitando.
3: Y amics i amigues, aneu a Lapònia, al cine. 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
0: El día 1 de abril.
4: Dimecres 1 d'abril.
2: I por favor, no vayáis con vuestros hijos.
1: Con niños,
4: no.
2: Bueno, a no ser que sean ya...
1: Bueno, sí, 11, 12, ¿no?
2: Sí.
0: Bueno, pues muchas gracias, David, Natalia, que vaya muy bonito, como merecéis. 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

0: 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S'emociona com si fos el primer dia. Això és així,
1: no? I tanto. Sí. Y tanto. No, pero lloro además. Es que el primer día que estuve haciendo una ceremonia con Amat Caceller, le dije, mira, yo ahora llega el himno, yo lloro, tú sigue, no me pasa nada. Luego se me quita la emoción y ya sigo. Yeah. Entonces, pero claro, yo les aviso que me voy a poner a llorar. Es que se me ponen los pelos de punta. Entonces, pues es irremediable. Yo pues que yo... sé, hay otros que se emocionan con un concierto de no sé quién y yo con el himno olímpico.
0: Escucha, y todo empezó con una frase algo así como... Prepara las maletas porque vas a ir a Seúl.
1: Sí, en un pasillo. Fue un asalto a mano armada de mi jefe. Yo acababa, o sea, había llegado de becaria. Es que yo trabajaba de auxiliar de clínica en la UBI de la clínica Ruber de Madrid para pagarme la carrera. Trabajaba de 10 de la noche a 8 de la mañana. Dormía 4 horas por la mañana y por la tarde iba a la clase. Entonces llegué de becaria en el 86. Me contrataron, me hicieron un contrato de 6 meses, coincidió que hicieron unas oposiciones y cuando yo llevaba como 6 meses me dice mi jefe, prepara las maletas que te vas a los Juegos de Seúl. Y dije, madre mía, ¿qué es esto? Pero claro,
0: dijiste, claro.
1: Sí,
0: claro.
1: Sí, porque claro, la idea que yo tenía de los Juegos Olímpicos es la que yo creo que tiene la mayoría de la gente que no está en unos Juegos, que es, le das al botón y salen señores haciendo deporte, de muchos deportes. Y eso es lo que yo sabía de los Juegos Olímpicos, claro. Ves la parte de atrás y dices, ¿pero esto qué es? Y entonces a partir de ahí fue el enganche puro y duro del espíritu de los Juegos Olímpicos, del trabajo, de lo que la gente no sabe, que es que tanto deportistas como periodistas empezamos 2 años antes a prepararnos, porque los deportistas se tienen que clasificar y esas clasificaciones están en competiciones que se hacen el año anterior o el anterior, dos uh-huh. previos a los Juegos Olímpicos. O sea, estamos en el 26, pues ahora empezarán este verano ya a prepararse y a hacer competiciones para que los deportistas se vayan clasificando. Este año 26, el 27 para los Juegos del 28. Y este mes de julio uh-huh. empezarán las televisiones a preparar toda la logística para la cobertura televisiva de los Juegos de Los Ángeles 28.
2: Yo no sé si a los que nos están escuchando le pasa, a mí particularmente, que soy muy, muy fan del deporte, pero sin necesariamente entender las normativas o las reglas de deportes, que no son deportes, digamos, muy mayoritarios, pero es que lo contabais con alma, Paloma. Y es verdad que te hemos escuchado tantísimas horas en muchísimos Juegos Olímpicos, pero hay Juegos Olímpicos y luego está Barcelona.

0: Claro, para nosotros es, son los Juegos Olímpicos, ¿no? Los que vivimos aquí. Claro, ¿tú empezaste con cuáles? ¿Con los de Seúl?
1: Yo con los anteriores, los de Seúl. Los de Seúl.
0: ¿Y acabaste en...? Sí.
1: Los últimos que hice fueron los de... los de Tokio.
0: ¿Los de Tokio?
1: Los de París, los de Tokio 20, que fueron Tokio 21, que fueron por la pandemia y los retrasaron el año 21. Luego hice de invierno los últimos de Pekín 2022 y ya París 24 ya los vi desde casa, ya estaba jubilada.
0: ¿Y no te gustó especialmente que los tuviéramos aquí? Son los... Los de Barcelona, me refiero.
1: Los de Barcelona, hombre. Si a mí me ponen los pelos de punta los Juegos Olímpicos, imagínate vivirlos en casa, pues nada más. O sea, ya es la caraba. Pero sí, es que tiene un componente sentimental impresionante. Y además, el deporte español tiene un antes y un después. La línea la tiró en 1992 con los Juegos de Barcelona. Hasta entonces... estábamos un poco en pañales, salían ahí deportistas milagro que con muy poquitos medios se profesionalizaban y competían a lo largo del mundo, pero claro, cuando eres anfitrión de unos Juegos Olímpicos quieres hacerlo lo mejor posible, no solo en hombres sino también en mujeres, y entonces ahí es donde el Comité Olímpico Español y el Consejo Superior de Deportes junto con Televisión Española idearon las becas ADO y empezaron a profesionalizar a los deportistas, ayudándoles a tener una entrada económica en sus vidas sin necesidad de tener que estar trabajando y entrenando. Entonces, las 8 horas del día de trabajo se las dedicaban a entrenar, y así fueron los resultados que fueron, y ese formato, ese sistema llega hasta ahora. Ha cambiado un poquito, pero llega. Sí.
2: Oye, de Barcelona 92, que tantos momentazos tenemos en la memoria, pero deportivamente, los 1500 de Fermín Cacho.
1: Y tanto.
2: ¿No? Y ahora que ha estado un poco pochito, también todos nos hemos acordado de aquella carrera, aquel carrerón que hizo Fermín Cacho.
1: Sí, hombre, y la primera medalla de oro que conseguía un español, que fue José Manuel Moreno, en velódromo, imagínate. Sí. O, como yo decía, en los Juegos de Atenas 2004, que vieron 3,5 millones de personas la final de Doma clásica, que dices, pero clásica. ¿Quién va a ver Doma clásica el resto de su vida? Nunca nadie. Pero los Juegos Olímpicos tienen esa magia. Tienen ese celofán, ese envoltorio tan bonito de que lo vemos todo, pero si luego no lo vemos, no volvemos a ver bajadas en sprint ni aguas abiertas ni nada de esto. ¿Qué nos vamos a ver? No lo vemos, lo vemos los aficionados, pero el resto en los Juegos Olímpicos lo vemos.
2: Pero tiene ese componente emocionante de que estás viendo a tus compatriotas ahí competir, y aunque no tienes ni idea de piragua, estás allí como intentándolo todo,
0: dándolo con ellos, con ellas, con la plancha en la mano, lo que sea.
1: Exacto, pero si es que además es en verano. Estamos de vacaciones, nos acostamos tardísimo, hace un calor de cuidado a las 7, a las 8 de la tarde, esperamos para la noche, luego por la noche vemos las redifusiones. Bueno, si es que nos volvemos locos durante 15 días viendo juegos como si fuéramos expertos de esgrima, y luego resulta que nadie sabe lo que es una espada, ni un florete, ni un sable. O sea que, pero es esa magia que tienen los Juegos Olímpicos, que no tiene ninguna otra competición.
2: Pero por eso mola mucho cómo lo contáis, porque también os contáis la parte del mérito técnico que tiene, el esfuerzo que tienen esos deportes, que a veces a lo mejor, pues sí, son las 3 de la mañana, igual estamos planchando un poco la oreja también, es verdad, pero de verdad que le ponéis mucho conocimiento, mucha técnica,
0: mucho
2: también,
0: estudio
2: mucho
0: y ahí
2: corazón.
0: Detrás, mucho corazón.
1: Mucho. Yo en gimnasia, por ejemplo, que yo creo que es el único deporte que cada 4 años cambia el reglamento, yo no he visto una cosa igual. Fíjate que hay 66 federaciones, pero es que en el resto... Hombre, algún matiz cambian, en algún momento mejoran y tal. Bueno, pues la gimnasia no. Cada 4 años, cada ciclo olímpico, código nuevo. Vale, de chicos, de chicas y de rítmica. Y a empollar. Y entonces dices, joder. Entonces, ¿qué hice? Me hice los cursos de juez. Entonces, al final decía yo, pues, si yo me ponía, digo, esta le va a dar tanto, el otro le va a dar no sé cuántos. O sea, yo ya iba haciendo mis cálculos a medida que
2: y lo clavas, además. Mira, hablo como en presente, porque es que me da que... Es que me da cuenta. Como que no estás jubilada, Paloma, ya sé que lo estás, oye, que disfrutes de la vida, pero.
0: Oye,
1: en los de Milán de hace un mes, estaba yo tumbada en la cama viendo el patinaje, sonorizando yo sola, digo.
0: Bueno, ahora repasaremos algunos momentazos vividos y retransmitidos junto con estas personas importantes, junto con otros. Pero a mí sí que me gustaría, no me gustaría que se nos pasara el tiempo sin hablar de cómo ha evolucionado la participación de las mujeres en los Juegos Olímpicos o en el mundo de los deportes en general.
2: Mucho, sí, sí.
0: El caso del fútbol, porque es el deporte con el que más nos dan la tabarra en general, es muy llamativo, ¿no? ¿Cómo se ha hecho? ¿Cómo ¿Cómo habéis vivido o habéis visto ese camino, esa apertura de puertas?
1: Bueno,
0: de
1: puerta ha sido muy duro.
0: ¿Eh?
1: Ha sido muy duro porque, mira, yo entré de becaria y cuando entras de becaria, pues a lo que te mandan, haz una pieza de esto, vete a la entrevistar al otro y tal. Pero cuando yo ya empecé a preparar los Juegos Olímpicos de Seúl con una compañera, con María Antonia Martínez, que dirigía un programa, y fuimos viendo las deportistas españolas, pues había poquísimas, luego ya para Barcelona más. Y cuando luego yo ya empecé a tener responsabilidad dentro de la dirección de deportes y fui directora de contenidos, pregunté a mis compañeros de audiencias cuánto deporte femenino tenían cuantificado, o sea, cuánto deporte femenino dábamos, y no lo cuantificaban. Digo, no me lo puedo creer. O sea, estamos viviendo en el mundo de las audiencias, que sabemos el minuto de oro, el ser, el pin, el pan, el pun, y no sabemos el deporte femenino que damos nosotros. No te digo España, te digo nosotros. Y dije, bueno, pues venga, vamos a empezar de cero. Y entonces es que no llegábamos ni al 10 ni al 15%. Y dije, pues ahora vamos a dar deporte femenino. Entonces tienes que aliarte con las federaciones para que las federaciones, pactando contigo, te ofrezcan el deporte femenino y el masculino. Pero la tendencia que tenían, ¿cuál era? Que venían y te ofertaban el deporte masculino. Y yo decía, bueno, ¿y las chicas? Ah, no, no, las chicas, no. Digo, bueno, no me lo puedo creer. Tú tienes una federación en donde hay hombres y mujeres compitiendo. ¿Por qué solo me traes el deporte masculino? No, bueno, todo, excusas de todos los colores. Okay. Yo decía, no me lo puedo creer. Digo, tú tienes un hijo y una hija, solo le das de comer a tu hijo. Entonces, ¿qué pasa con la hija? ¿La matas? No, que no crezca. No puede ser. Y al final ya llega un momento y le digo, mira, estamos en una televisión pública. Nos debemos a unos espectadores y, sobre todo, mi presidente o presidenta tiene que ir al Parlamento a dar explicaciones de por qué en tu deporte no damos la competición femenina. Entonces, como no me das una explicación que a mí me resulte lógica, lo que vamos a hacer es que cuando lleguen esas preguntas parlamentarias de los senadores o de los diputados, te voy a llamar para que vayas tú a explicarlo. Entonces, amigo, ya no estaban hablando con Paloma del Río, que ni siquiera me tomaban por directora de contenidos, me tomaban por Paloma, esta que se encarga de esto. Entonces yo dije, no, vas tú y se lo explicas a ellos. Y entonces ya se les cambiaba la cara. Y entonces, bueno, déjame que le dé una vuelta, dale todas las vueltas que tengas que darle. Pero ha habido que hacer un ejercicio para concienciarnos que entre todos, si no ponemos entre todos nuestro esfuerzo, por mucho que yo quiera dar deporte femenino en televisión española y en teledeporte y en las televisiones públicas, tenemos que ir de la mano de la gente que tiene los derechos de esas competiciones y que lo valoren tanto como lo valoro yo. Y a fuerza de así, de
0: pico
1: binga,
0: y pala,
1: de binga,
0: pico y
1: de binga, venga, pero sin a veces te da un poco de pereza decir, por favor, pero de verdad, otra vez te tengo que explicar esto. Pero mira, poco a poco van subiendo las audiencias, poco a poco aparecen referentes, no solo en el mundo del fútbol, sino en otros deportes.
0: Correcto.
1: Y va aumentando también el número de participación femenina y el número de... Cuando yo empecé, el Consejo Superior de Deportes hace todos los años una estimación del deporte y de federativo que hay, y empecé como en un entorno al 20% en general, hablo de todos los deportes, de licencias federativas femeninas. Ahora debe estar en torno al 25-26%, que es verdad que vamos a paso tortuga, pero vamos, no paramos. Entonces hay que hacer un esfuerzo, y yo creo que los medios de comunicación tenemos mucha responsabilidad en darle visibilidad a los que tenemos televisión,
0: uh-huh,
1: o minutitos de radio a los que tenemos la radio, periódicos los que tienen la prensa. Entonces sí, todos tenemos que hacer un esfuerzo. No me digan, sí, es que no tengo tiempo. Mira, no te lo crees ni tú, que tu programa de radio empieza a las 2 de la tarde un domingo y acaba a las 2 de la mañana. Y en 12 horas no tienes tiempo, venga, lo que no tienes son ganas.
2: De nuevo, Editorial Almuzara dando en el clavo. Esto no estaba en mi libro de Juegos Olímpicos, Paloma del Río. ¡Qué gusto! Un placer.
1: Muchísimas
2: gracias por todo lo que has hecho, por el deporte femenino y el deporte en general. Cuídate mucho.
1: Muchas gracias, Chemo.
0: Nos vemos en mayo. Chao.
2: Adiós.

0: Esto es un himnazo.
1: Bueno, y es un empoderamiento de las amigas recordando. Una amiga que tiene una edad. Esto está muy bien.
0: ¿Qué pasa? ¿Qué pasa? Y mira con la nuestra África, que no sé, no habrá cumplido 20 años. Que, no,
1: pero, te la sabes,
0: pero que
1: Ricky.
0: Se la sabe. Es como es transgeneracional.
2: Es muy
3: generacional.
2: Es lo que pasa al teatro.
4: De,
2: la, sí.
4: De las pocas, yo creo que de los grupos, ¿no? ABBA, que lograron eso, trascender 50 años en el tiempo, y que a día de hoy lo que vivimos también en el teatro es que te encuentras con nenes de 5 o 6 años que tararean las canciones, y luego personas de 90, y que se dé ese enlace entre generaciones en un mismo espacio.
1: Es muy flipante.
4: Claro, es mágico, bonito, ¿no? Que digas, todo el mundo se sabe esto.
1: Y Marc Sam.
2: Sí.
0: No pasa nada, ¿no?
1: ¿Cómo es el teu Sam? Pero claro, llegar allí. O sea, la historia es que muera mogollón. Llevo aquí a ver si es mi hija. Ay, este también podía ser el padre y este también.
2: Sí, bueno, pues ya. Es que lo he explicado muy
1: bien. Claro, que a tú te van triar porque eres igualeta a Pierre.
2: Bueno, no sé si es por eso. Porque te digo una cosa: si vas a ver a Madrid, yo a Madrid soy un otro personaje.
1: Correcto.
2: Harry. A Madrid, ya
1: es
2: va a ser la gira.
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2: Possiblemente este. O sea, pero también porque va muy seguido. Se planteó en ensayos entre Sleeping Through My Fingers, que es el tema que tiene con el vestido de la novia, con la niña, y este, que apenas dejáramos aplaudir al público. Entonces está pensado para que no lo rompan, pero que el público se vaya conteniendo. Entonces para mí...
0: O sea, para recoger esa energía...
2: Alguna vez le he dicho a Marc, digo, si ves que no me volteo todavía, es que estoy tragando, porque la cantidad de mucosidad del llanto que contengo todas las noches, hay veces que, claro, para poder empezar a cantar, tú necesitas la canción, el The Winner Takes It All, cuando lo ensayamos, el primer día que me encontré con este tema, me abrí en canal, claro, es que fue como de decir, esto va a ser así cada noche.
1: Ostras.
2: Y lo que,
0: pero te refieres emocionalmente o técnicamente, emocionalmente, pero claro,
2: la técnica es una complejidad técnica añadida. De la emoción, claro, al final la parte
1: técnica
2: tiene
1: que combinarse.
2: Exacto.
1: Bien, para que no te...
2: Siempre estoy pensando, corta aquí la emoción, porque hay que cantar la siguiente frase, porque tienes un agudo. Libera, suelta, déjate llevar, llora vuelve a cortar la emoción para volver a cantar. Pero claro, pasan cosas en los espectadores que ahí es donde te das cuenta, ahí es donde radica la magia del teatro y del directo.
1: Que la energía que te llega.
2: La energía, lo que se oye de los espectadores, de las espectadoras, ¿no? Que de repente les oyes sorberse, sacar un clines. El otro día había en primera fila dos chicas que yo creo que estaban luego, que yo creo que luego me hice una foto con ellas, lo que pasa es que es algo que me queda una neurona a mí, pero... Pero yo juraría que habían sido ellas. Empezaron como
1: a hipar.
2: Y de repente...

0: Eso se fue cada vez más grande y yo pensaba, no las escuches mucho porque te arrastran. Porque claro, al final tú escuchas la emoción en el espectador y tienes que trabajar con eso también.
1: Fíjate lo que le estás diciendo a mí, me interesa muchísimo.
0: Empatizas, claro.
1: Porque trobe que es, bueno, posarse del mundo en un escenario y tela. Pero posarse a hacer un musical, a mí me parece, es un ejercicio de todo. Desde físicamente estar... Sí. A tope, porque es un ejercicio como de fondo. Bueno, yo lo voy a decir así, vosotros lo explicáis. Lo expliqué, V. Pero que es estar físicamente, técnicamente, sí, emocionalmente. 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
1: Un trapillo. Sí, o jo estaria hecho un trapillo. 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
1: Claro, tenéis aprendido el sistema, entiendo, pero claro.
0: O sea, siempre salgo de ahí como que digo que no, como que no rijo muy bien. Y como destrozada, pero por haberlo dado todo, pero luego es verdad que la adrenalina...
2: El subidote que et dona al final
0: no
2: de la
0: te deja
2: fusió,
0: dormir clar. Hasta las 2 de la mañana, más o menys.
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0: 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Él, por ejemplo, el Boulevou, que hizo una cosa maravillosa, pero claro, que dices, los de 20 todavía lo bailan, los de 40, hola, buenas tardes, ¿usted quién es?
1: Hace un Boulevou adaptado.
2: Acabamos con la lengua afuera. O
0: sea. Y digo, yo llevo... Que llevamos
3: jóvenes.
0: 1.280 sí. funciones llevo yo y sigo saliendo con el corazón como si me hubiera corrido un triatlón.
2: Una maratón, sí, una maratón. Digo,
0: claro, entonces, conforme han ido, claro, ha ido evolucionando porque evidentemente ha ido adaptando movimientos, ¿no? Y también en las diferentes temporadas, ¿no? Dependiendo de los bailarines que entraban, ¿no? El perfil de los bailarines
1: se adaptaba,
0: y la composición,
1: ¿no?
0: Se ha ido adaptando, pero es más o menos la misma. Pero el cambio radical vino un día en un ensayo que nos vio a los padres y madres, equipo team mayoros, que lo llamamos.
2: Team mayoros.
0: El team mayoros, tirados en el suelo, así, mirando en un punto fijo,
2: no
0: diciéndole,
2: nuestro cuerpo.
0: Esto sí, hay que bailarlo dos días, o sea, seguidos, y los dobletes, y nos matas.
3: O sea, una coreo un poco a dos velocidades.
0: Pero
3: ¿no?
0: Es verdad que yo creo que ha hecho un ejercicio... en una línea de danza contemporánea que no se venía haciendo en teatro musical y a nivel de lenguaje, ¿no? De lo que se venía leyendo en teatro musical, que dices, ha hecho un código totalmente distinto y a mí me parece fabuloso porque eso también hace que esté más cerca de las nuevas generaciones, ¿no? Y más, más fresco y con unos movimientos que el primer número, el Money Money, parece que va a salir allí Lady Gaga. Luego salgo yo, pero no.
1: Bueno,
0: otro
1: pues
0: nivel.
1: Escucha, ya eso hay que sumar el vestuario, sí. La escenografía, cómo están montados algunos números, que es muy flipante ver con qué rapidez sí. cambió les cosas y,
2: sí.
1: y, la, y con vibra y la, los colores.
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5: Ha passat de tot, lo que decías de los cambios rápidos, ¿no? Que, por ejemplo, ese momento del final en el que salimos las dinamos ya vestidas con los trajes de los brilli brilli, nosotras realmente...
4: que meterse en esos...
5: Sí, eso es, yo lo llamo el fuet. Porque bueno, es como meterte así en una...
4: Bueno, y ellos, bueno, todos.
5: Sí, es como meterte y dices, madre mía.
3: En aquellos monos.
5: No se puede cenar. Pero, claro, es un cambio que lo hacemos más o menos en 40 segundos. Y hay un equipo técnico brutal detrás, ¿no? En gira vamos como un equipo en total, entre elenco y técnico, de 55 personas. O sea, hay gente corriendo detrás con nosotros todo el rato. Pero claro, en esos cambios tan rápidos han pasado 50.000 cosas, o sea, desde salir con un zapato de una compañera y otro de otro y un tacón era más alto que... Sí, sí.
3: Esas plataformas, sí, como son.
5: Ha pasado de todo. Sí.
2: Claro, final...
5: El otro día cantándote
4: el
5: a ti,
4: claro.
5: En el SOS me vestí muy rápido, ah, sí, no me puse bien en el sujetador. Y claro, ay, estábamos cantando muy serios y se abrió por la parte de delante. Él no sabía lo que pasaba, yo sí, y yo era como todo el rato como de... con una medio sonrisa como diciendo, ¿cómo explico yo que ahora mismo estoy como Dios
3: liberada,
5: Free Winona?
3: De verdad, qué maravilla de charla. 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
4: Hola, bona tarda.
3: Què tal?
2: Muy buenos, bonico. Bueno, ¿cómo te trata la vida? ¿Cómo te va? ¿Cómo estás?
4: Pues me trata muy bien, la verdad. Tengo trabajo, salud. Alguien que me quiere. O sea que no me puedo quejar.
3: Que todo bien, motivación.
4: Sí. Motivación.
3: Bueno, pues empezamos sí. Dime.
4: Sí, sí. No, nada, que sí, que mañana estaré con vosotros ahí en la Rambleta presentando biografía y espero que os guste.
3: Cuéntanos un poquito de qué va.
2: A ver, pintaza,
3: es un recorrido cronológico por tus canciones y por tus vivencias.
4: Exacto.
3: Con ellas, ¿no?
4: Esto hay que resaltarlo, es por orden cronológico, o sea que la primera canción que canto es El Lobo, así que el que llegue tarde se la pierde.
2: Hay que empezar fuerte,
4: di que sí. Sí, sí, empiezo fuerte. Y bueno, voy haciendo un repaso por las canciones más icónicas de La Unión, algunas que otras no tan icónicas, no tan sonadas en radio ni en los directos, pero junto con canciones de mi etapa en solitario, las utilizo un poco también para adjetivar la narrativa, ¿no? Y en esas dos horas de concierto, pues os cantaré y os contaré cómo ha ido cambiando mi vida canción a canción.
2: Entonces luego me pasa una idea fantástica. No sé cuándo te vino la epifanía, cuándo te vino la luz, decir, caray, ¿y si cuento?
4: Pues,
2: porque claro, sí. Has cantado tanto esas historias, te hemos visto tanto en el escenario, te hemos escuchado tanto con esas canciones que son nuestras y a la vez te vemos a ti en esas vivencias también, te vemos viviendo tus canciones, ¿no?
4: Pues todo salió cuando empecé mi andada en solitario, que escribí una biografía, y la verdad es que me pareció, primero me puso los recuerdos, los puso en su momento, al ir repasando la discografía que había hecho con La Unión. Entonces, pues me surgió la idea de decir, bueno, ya que tengo hecho la mitad del trabajo, ¿por qué no ponerlo? Y la verdad es que junto con Mario Cea y Fermín Villascusa, que han hecho, sobre todo Fermín, unos arreglos sinfónicos bastante, un poco diferentes a las versiones originales, y bueno, no hay batería, somos tres encima del escenario, y la gente al final se pasa todo el concierto sentado, escuchando, y me parece pues muy interesante. Aparte, las críticas que voy recibiendo casi siempre a través de las redes sociales son increíbles. Me hablan de muy elegante, muy valiente, por contar las cosas claras. Y entonces, pues muy contento con el momento a nivel trabajo.
3: Y el feedback del público, que ya lo ha podido ver, el show en algún momento, ¿qué te dicen? ¿Qué te hacen llegar? ¿De qué energía te cargan?
4: Pues totalmente de todo. Yo creo que aparte hay un intento porque la gente también, ya que muchas veces las canciones son autobiográficas, pues que entiendan un poco, hacerme entender cómo ha sido mi cómo es mi persona, ¿no? Y que se acerquen a mí ya, si cabe, con más cariño, ¿no? Entendiendo un poco el momento y
3: la coyuntura
4: pasaba,
3: y
4: ¿no?
3: lo que pasaba
4: y la coyuntura, exacto, claro. Exacto.
2: Un viaje que ha tenido sus momentos, pues como todo viaje largo, ¿verdad? Sus turbulencias, sus momentos de aguas bravas, sus momentos ahora tranquilos. Me gusta mucho que digas, además, y me alegra que estás en un momento de paz. Oye, hemos recordado Sildavia. Sí. Ese lugar que nos hacía viajar también el gran Hergé en los cómics de Tintín, el Lobo Hombre en París, con esas referencias a Boris Vian. Es que en vuestras canciones hay no era Chico conoce chica, o historias digamos más convencionales. Había recado, había en vuestras historias inquietudes, se notabais que erais compositores diferentes, una banda distinta, ¿no?
4: Sí, hombre, tal vez porque no éramos grandes escritores, nos hemos apoyado en gente que sí lo hacía bien, ¿no? También en segundo álbum, La máquina del tiempo, de H.G. Wells. Sí. Pero yo creo que una vez ya estando dentro del laberinto, ¿no? Como decía un amigo, ya empiezas a buscar otras temáticas mucho más personales, ¿no? Uh-huh. Más, no solo de cosas que te pasan a ti concretamente, sino que ves a tu alrededor, ¿no? Uh-huh. Y yo creo que a partir, pues, del tercer álbum o por ahí, ya empieza a verse más algo más personal, ¿no? Uh-huh. Bueno, pues eso, incluso canciones como El Más y Más o Fueron los celos, que ya no están tan basadas en textos, pero sí en vivencias.
2: Sí, pero yo creo que, no sé si en todas las canciones de La Unión, pero en las que yo recuerdo hay como un componente, no sé, esto cinemático que dicen ahora. Contabais historias, nos trasladabais a lugares, las canciones, tanto en la manera de construirlas como en las letras, nos lleváis a sitios muy especiales, Rafa. Oye, vamos a situarnos un poco en el Big Bang.
4: Muy bien.
2: ¿Quién era Rafa Sánchez antes de que os juntarais el trío en La Unión? ¿Tú quién eras?
4: Bueno, pues era un estudiante de cuarto de arquitectura. Además me iba bastante bien porque saqué ese año sobresaliente en proyectos de cuarto. Y claramente yo creo que por ahí estaba mi camino ya enfilado, ¿no? Uh-huh. La música me gusta desde pequeño, ya que tengo dos hermanos mayores que compraban música desde que yo tenía muy pocos años, sobre todo Beatles y Bowie o Lou Reed. Luego ya por mi cuenta, mis gustos me llevaron a los Jackson 5. Por ejemplo, el primer álbum que yo me compré fue Regatta de Blanc, de Police. También en el mundo de la arquitectura, cuando yo estudiaba se hacía todavía los dibujos con tinta china, con el Rotring.
2: Con Rotring.
4: Y eso te obligaba a estar mucho tiempo pegado al tablero de dibujo y escuchando la radio, ¿no? Y en esos primeros 80 la radio tenía un poder de convocatoria muy, muy fuerte, ¿no? Entonces yo recuerdo que las mejores conversaciones de música las he tenido al día siguiente de entregar proyecto ahí en el bar de la escuela de arquitectura. Y también coincidió con un momento muy especial, pues de un tipo de música que a mí me fascina, ¿no? Que es el afterpunk, ¿no? Yeah. Gente como The Cure, Siouxsie and the Banshees, Simple Minds o Talking Heads, de más así americanos. Entonces, ese tipo de música yo creo que ha sido la gran influencia en mí y creo que también en mis compañeros de La Unión cuando componíamos.
2: Y ese chaval, estudiante de arquitectura, amante de todas estas bandas maravillosas que has mencionado, después del punk en aquellos 80, yo no digo de la noche a la mañana, pero de manera muy rápida, te conviertes en un ídolo de adolescentes y no tan adolescentes, seguidos en una... millones de seguidores y con un boom en una época en la que realmente triunfar en la música
3: eso no fue un poco agobio también, Rafa, ¿o qué?
4: Bueno, fue un poco agobio porque pasar de del pupitre a los grandes
2: a
4: escenarios.
2: A las teles, ¿verdad? A las entrevistas.
4: Claro. Al fenómeno fan da un poco de vértigo, como tú bien has dicho, sí. Y pasas un tiempo en adecuarte, ¿no? Aunque, bueno, en nuestro caso fue algo no pretendido, por supuesto, pero sí, por otra forma sí, ¿no? Porque había la nube sobre nosotros de que éramos un grupo que había formado una compañía, una multinacional, y que no éramos auténticos, ¿no? Entonces, en el segundo álbum intentamos hacer un álbum mucho más oscuro y, bueno, bajaron las ventas. Y eso, quieras que no, o sea, lo que puedo no ser un éxito, al final nos vino muy bien esa cura de humildad. Entonces yo creo que a partir de ahí hay otro nuevo principio de la unión.
3: Bueno, y a todo esto, y en este recorrido de 36 años de éxitos incontestables y de referentes, también ha habido momentos que tú reflejas en el show y en tu vida más duros o más oscuros, o que te han llevado por caminos que te han hecho sufrir.
4: Por supuesto.
3: Como la relación con las drogas, por ejemplo.
4: Con drogas, ¿no? Por ejemplo. Sí, pasé 2 años tomando heroína, que fueron pues los años más oscuros de mi vida, sobre todo porque te apartas de la sociedad, ¿no? Claro. Tú y tu droga, y no quieres compartir nada, ¿no? Entonces, pero claro, yo desde el primer momento quería salir de ese tema, ¿no? Pero ya te digo, me costó 2 años y una rotura de pierna que facilitó que pudiera salir.
3: Y saliste, que estela también, o sea, que muy bien.
4: Sí.
3: En eso.
4: Recuerdo además que leí el nombre de la rosa por aquel entonces se hablaba. Él hablaba de una secta que se llamaban los Fraticelli.
3: ¿Sí?
4: Que podía ser como los hippies de los años 60. Ah, sí. Y yo salí hecho un Fraticelli enloquecido. De repente descubrí de nuevo la vida.
2: Habías estado unos años metido en un sitio oscuro.
4: Sí, no, yo.
2: En ti mismo también, siendo una persona tan metida en esa situación. Imagínate lo que es salir a un lugar soleado que es la vida, por ejemplo, a este Maracaibo.

0: ¿Dónde te lleva este Maracaibo,
1: Rafa? Bueno, pues me lleva a mi primer viaje a Latinoamérica. No, el segundo. Primero fue a Buenos Aires, ahí Argentina, que fue un festival espectacular en el Vélez Sarsfield, con gente como Nina Hagen o In Excess. Pero bueno, esto fue ya en el 87 y fue el comienzo también de, bueno, la conquista de las Américas, ¿no? Fue, de ahí salieron pues eso, canciones como Maracaibo, Más y Más. Fuimos muy bien recibidos en México, en Venezuela. Y bueno, pues eso creo que quedó plasmado en el siguiente álbum que hicimos. Y como tal ha sido un mercado natural, ¿no? Con el mismo lenguaje y aparte pues abriendo muchas, derribando muchos muros, ¿no? Porque allí, por ejemplo, en México se consideraba que las canciones en castellano solo podía ser música melódica, ¿no? Y entre gente como nosotros o Soda Stereo de Argentina o Miguel Mateos empezó algo que se llamó en su día Rock en tu idioma. Y la verdad es que yo creo que rompimos muchas barreras preestablecidas.
2: Rock en tu idioma y romper barreras. Vamos a romper, a seguir rompiendo las dos barreras.
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2: Es que cuenta la leyenda que el volcán era la valenciana Cristina Tárrega. Cuenta la leyenda, yo no sé.
0: Y que se conocieron aquí en Valencia y se enamoraron aquí.
2: Y que
0: claro,
2: vuestra relación fue un volcán.
1: Tal cual.
2: ¡Ay, tal cual!
1: Tal cual. Pero bueno, no sé si ella quiere que siga ya hablando de esto, o sea que volvía. Solo puedo certificaros que esta canción está dedicada a Cristina Tárrega.
2: Sí, no, a nosotros nos lo ha contado ella.
0: Por sí, eso ella también nos lo ha dicho. Hace unas semanas estuvimos hablando con ella, que tenemos mucho aprecio. Sabemos de su personalidad, en fin,
1: fuerte,
0: tan flamígera. Es verdad que es un volcán. Absolutamente, y a lo mejor, bueno, tuvo algún rebotillo con el tema de, bueno, una parte de la canción que si no se identificaba y demás. Bueno, pero hombre,
1: sí, a mi mami, que mi mami. No
0: aquel
1: quiere verme.
0: Romance, joder, erais sí, pareja de la fue... Super Pop, vamos.
1: Sí, total. Aparte me enseñó una Valencia que me hubiera costado mucho tiempo conocer, ¿no? Uh-huh. Estuvo moviéndonos por Javea, por Denia, por toda la comunidad, festejando y pasándolo muy bien, la verdad.
0: Festejando. Tengo así decimos en valenciano cuando dos personas están conociéndose y ya se quieren y están haciendo pues una previa del noviazgo, decimos eso también en valenciano. Festechando. Eso festechando. Igual es muy de Cristina también. Sí, aquí. Sí, sí.
1: Pues estuvimos festechando.
0: Festechando mucho.
1: Festechando.
0: ¿Qué momentos de Valencia te llevas en tu mochila personal? Que has,
2: es que te la has recorrido enterita.
0: Que has vivido aquí, enterita. Que has vivido cosas
1: pues mucho,
0: contables y algunas incontables también.
1: Pues mucho, porque la verdad es que la comunidad valenciana y sobre todo la ciudad de Valencia es una ciudad muy avant-garde en cuanto a música se refiere. De hecho, nuestros primeros conciertos fueron en la comunidad valenciana. Y recuerdo, pues bueno, el Garitos, como, a ver si me acuerdo del nombre, el este que estaba ahí en la Malvarrosa, o está todavía. El,
2: madre mía, pues unos cuantos.
0: Probablemente ya no estén,
1: el,
0: claro, si estamos
1: Activi,
0: hablando de los 90.
1: El
0: Activi, hombre, claro.
1: Y el balneario también, ahí hemos tocado varias veces y lo hemos pasado muy bien. Luego tengo muchos amigos valencianos que me han invitado además a comer paellas auténticas y no sé, tengo muy buenos recuerdos de la comunidad
2: valenciana.
1: Y siente
2: mi

0: Nos abres los chakras y nos pones a bailar. Bailemos. Rafa, bailemos.
1: Por supuesto.
0: Qué guay.
1: No, estoy... tengo mucho interés por la cultura hindú y todo lo relacionado con el yoga y bueno, pues hay varios términos, ¿no? Pues también la serpiente kundalini, sí. A la hora de despertar el sexo, sí. Y al final un poco la canción, pues meter todos esos conceptos, bueno, mm-hmm. de una manera muy por encima, por supuesto, porque son conceptos muy complejos. Y también lo he intentado poner en el vídeo que lo voy a estrenar.
0: Ahí lo vemos, a ver, porque tendrá ese, sí. ese rollo está también sensual, además, del baile, seguramente. Sí.
1: Está hecho todo con inteligencia artificial. No he tenido que grabar ni una sola escena, todo a través de fotografías que mandé a la productora. Y la verdad es que aparecer en los escenarios que aparezco me hubiera costado una millonada, ¿no? Porque hay partes en la India, unos salones muy lujosos de Miami, o sin ir más lejos, mi coche vuela.
2: Escucha, Rafa, y junto a Bailemos vas a presentar más temas, entendemos.
1: Bueno, iré goteando. Sí, es la manera de tener una cierta presencia, ya que la venta de discos es algo casual, solo para los muy fan, y Disco de Oro son 5.000 copias, cuando estaba todo bollante eran 50.000. Yeah. Entonces, no lo hago por la venta de discos, sino lo hago por tener una cierta presencia con la gente, y bueno, sé que los más fans les gusta recibir canciones nuevas.
0: Claro. Oye, Rafa, volviendo al espectáculo en el que recorres tu vida a través de las canciones, de los sitios en los que estabas, de cómo fueron esas composiciones y cómo nos vas contando tu peripecia vital a través de las canciones de La Unión, de tus canciones. Claro, por supuesto, los 80 tienen un peso muy importante. La Unión de los 80 fuisteis una auténtica revolución. Y hay mucha gente ahora mencionando y poniendo el retrovisor, que estamos hablando, bueno, pues el 50 aniversario de esto, de lo otro, de la transición. Estamos volviendo un poco a la mirada a los 80, con tantos años que han pasado. Y hay quien dice, no, a ver, es que en los 80 había muchísima más libertad de la que hay ahora. Hay gente haciendo esa reivindicación. Sí. Oye, y échase una mirada a la libertad de expresar tu condición sexual o tu identidad sexual, por ejemplo, a la hora de explicar y de poder hablar con claridad sin acabar en un calabozo, por ejemplo. Es decir, sí. yo no sé quién puede pensar que en los 80 había más libertad de expresión, no había más libertad en este país que ahora.
1: No, a ese nivel no. De hecho, en los primeros 80, como bien has dicho, el calabozo, estábamos regidos por la ley de vagos y maleantes. Creo que en ese sentido se ha avanzado de una manera espectacular. Lo que sí es a la hora de ser políticamente correcto, ¿no? De hecho, leí el otro día una abogada que decía una frase que me gustó bastante, y es que para ahora mismo nos autocensuramos, ¿no? A la hora de decir tu opinión, para no molestar, para que no se hagan una mala idea de ti, o para no ser rechazado, ¿no? Ahora mismo, no sé, creo que está demasiado controlado la opinión, ¿no? Y aparte, bueno, con las redes sociales, si opinas algo así, que sea un poco especial, de repente tienes insultos y malas maneras, ¿no?, a la hora de responderte, ¿no? Pues, por ejemplo, lo estaba viendo con entrevistas que ha hecho Santiago Segura, ¿no?, con su película, ¿no?, que de repente habla de que hay gente muy desagradable, que le atacan directamente por expresar en sentido cómico una manera de ver las cosas.
2: Pues interesante reflexión. está bien que entremos y que revisemos. Y está muy bien que te vengas a Valencia. Bueno, siempre está bien que te vengas a Valencia. Que te podamos ver, escucharte, no solo cantando, sino haciendo ese recorrido contigo y de tu mano. a través de, pues eso, de lo que ha supuesto tu carrera. Rafa, nos encanta que sigas motivado, que sigas activo, que tengas tantas ganas de llevarnos de la mano. Te esperamos por aquí, que te sigan tratando bien y haciendo ese arrocito o lo que tú quieras. Nos vemos mañana viernes 17 de abril en La Rambleta. Show audiovisual de Rafa Sánchez, biografía. Nos despedimos con Vampiros, que además es una metáfora sobre el envejecimiento y la renovación artística, si no me equivoco.
1: Exacto, exacto. Bueno, pues muchísimas gracias a Punt Radio también por darme esta ventana para hablar con la gente de allí, de Valencia.
0: Que algo de vampiro tendrás, porque anda que estás envejeciendo, ¿eh?
2: Estás re guapo.
0: Estás ahí.
1: No, es que duermo en un frigorífico.
0: Cuídate mucho, nos alegramos que estés en paz.
1: Lo haré, es lo único que hago. Rafa. Muchas gracias.

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3: Epa, ¿qué? ¿Y tus nietos? Hace tiempo que no los veo.
4: Uy, se han ido fuera a estudiar, hija.
2: Pienso en José.
5: Desde pequeña me ha fascinado el mundo del audiovisual. Me dedico a la fotografía, he dirigido videoclips y desde hace unos años estoy solamente con el tema de la dirección de cine porque me fascina, creo que siento que tengo cosas que contar, que amo esta disciplina. Y me encanta estar en ella y ojalá algún día poder hacer largometrajes que se puedan proyectar en salas y que pueda llegar mi mensaje a mucha gente.
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5: Presentar a Antonia al Cinema Jove y conseguir el primer público fue algo que fue maravilloso para mí y para todo el equipo, porque además era el primer festival al que presentábamos el cortometraje. Estábamos muy orgullosos del resultado, teníamos muchas ganas de presentarlo en casa aquí en Valencia y ver cómo era la acogida, y no hay mejor agradecimiento que recibir el premio del público, así que es algo que nos ha fascinado y estamos súper orgullosos y súper felices de haberlo conseguido.
2: Y pensarás, ¿qué ha podido pasar?
5: Veo una situación difícil, pero con muchas ganas de empezar este nuevo camino que se abre al terminar los estudios y empezar a entrar en el mundo laboral. Hay que conseguir que productoras confíen en tus proyectos, confíen en ti. Voy a intentarlo con muchas ganas y le diría a toda la gente joven que a por todas que esto es un sueño difícil, pero que al final con constancia, esfuerzo y con cosas que contar y encontrando tu forma personal, creo o espero que se puede lograr.
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2: ¿Quién será de mí sin nadie que me quiera en esta tierra?
3: ¿Y yo no soy nadie?
2: Sí, pero si me encierran en un claustro me pudriré. Y si me casan con un anciano, me convertiré en el fantasma de mi propia juventud.
3: ¿Tú pudrirte, luz de mis ojos? Que se pudra el setentón de tu marido. 700 años bajo esta tierra, que dicen que es buena para criar momias.
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4: ¿Se dan ustedes cuenta de que el vínculo del matrimonio es sagrado y que no puede romperse?
5: Sí, pero si se rompe.
4: Nunca. Ni el adulterio ni el abandono del hogar pueden deshacerlo. De verdad, no cabe la reconciliación.
5: Mire, señoría, el trámite de reconciliación ya está hecho.
4: ¿Se dan cuenta de que no podrán volverse a casar y que usted, como culpable, perderá los derechos a los bienes gananciales?
5: Mire, señoría, lo único que quiero es que me dejen en paz. En cuanto a mi vida, compréndalo, es cosa mía.
4: Cosa suya y de Dios, no lo olvide.
6: Yo creo que cuando llegué a la película final, La Marradita y el Lobo, y en ese momento me había ganado un poquito el respeto, digamos, de mis compañeros, y ahí cuando me la secuestraron, hicieron todo tipo de putadas con esta película, que bueno, pues la presentaron en la censura oficial, y durante 5 años yo estuve vetada, realmente hasta que murió Franco yo estuve vetada en el Ministerio de Cultura a causa de esta práctica de la escuela. Y sin embargo ahí sí que en ese momento ya las cosas la mentalidad había cambiado, yo creo, un poco. Yo tuve la habilidad de ganarme el respeto de mis compañeros.
5: Fíjate, la de canciones que podrían componerse echando mano de motivos populares, contando las cosas que ocurren. Por ejemplo, las cosas en que han hecho creer a la gente.
7: Sí, el credo del celtíbero sería algo fino.
8: En la bondad.

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1: Lo más terrible en la época franquista y en la época de la represión que yo me encontré en España es que, digamos, había una doble represión para las mujeres, es decir, la represión por ser mujeres y la represión por ser de izquierdas. Entonces esto, claro, los hombres no lo sufrían, sufrían solamente una.

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1: Todas mis prácticas habían sido feministas, todas las películas de prácticas que yo hice en la escuela de cine. Pienso que algunas otras mujeres quizás sí habían hecho cortometrajes o cosas de este tipo, pero no teníamos organización, no había una coherencia entre mujeres que pudiéramos hacer cine. Realmente, en ese momento, verdaderamente es que no habíamos mujeres, más que Josefina Molina, Pilar Miró y yo, y poco después, ya unos años después, aparecieron algunas mujeres más en el mundo del cine.
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0: creo que es, pues que es una situación precaria en el audiovisual y en cualquier ámbito de la sociedad en la que vivimos, ¿no? Que bueno, creo que se están avanzando poco a poco, que cada vez se van ganando como pequeños territorios, pero que todavía queda muchísimo, muchísimo trabajo por hacer de todas nosotras y de todos nosotros en cambiar las reglas, ¿no? De la sociedad patriarcal en la que nos hemos educado, ¿no? Entonces, poco a poco creo que sí que se van ganando cosas, pero que quedan muchísimas cosas por hacer todavía.
1: Cofundadora del col·lectiu La Casi Negra, Elena López Riera presenta el seu primer curt, Pueblo, a la quinzena de realitzadors al Festival de Cannes l'any 2015.
2: Tienes que votar, Rafa.
3: Yo juego, hijo de
2: botes, juega bien.
0: Colectivo La Casi Negra nace en Valencia, precisamente en una residencia de estudiantes donde coincidimos todos cuando allá por el año 2000, cuando nos fuimos ahí a estudiar, cada una de nosotras de pueblos distintos, y un poco nació, bueno, como un grupo de amigos principalmente, viendo pelis, compartiendo muchas ganas de hacer películas, aunque no sabíamos muy bien cómo. Y para mí La Casi Negra es y ha sido y seguirá siendo siempre principalmente un grupo de amigos que se quieren mucho y que intentan hacer cosas juntos.
2: Mírame.
0: Pueblo es mi primer cortometraje en solitario después de haber hecho algunos trabajos con La Casi Negra. La presentamos en 2015 y es un corto que trabaja sobre los temas que a mí me interesan y que sigo trabajando ahora, que es un poco la distancia y la cercanía con el lugar del que procedemos. En mi caso es Orihuela, y habla de, bueno, pues esa constante tensión que hay entre el lugar en el que hemos crecido y que hemos abandonado, que fue mi caso, ¿no? Porque hace muchos años que ya no vivo ahí, y qué cosas nos unen a ese lugar y qué cosas nos separan. Y un poco va, pues la nostalgia y también de las ganas de salir de allí, ¿no? Como ese sentimiento un poco contradictorio que creo que pueden compartir muchas personas que se sienten desarraigadas de un lugar y al mismo tiempo arraigadas, porque no hay nada que te arraigue más al lugar donde creciste que marcharte de ese sitio, ¿no?
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0: pitú. La verdad que para mí es un poco complicado de saber si me ha costado más por ser mujer, porque no conozco otra condición que no sea la que tengo, ¿no? Pero creo que es complicada en muchos ámbitos de la vida, ¿no? El no tener un sitio de privilegio de hombre blanco heterosexual, no solamente en el cine, sino en todos los ámbitos de la vida. Pero también reconozco que tengo otros privilegios por ser una mujer blanca que ha crecido en una clase media y no tener otra condición. Yo supongo que tiene sus complejidades y que hay que demostrar muchísimo más cuando eres una mujer en el cine y en todos los ámbitos de las sociedades en las que vivimos, ¿no? Pero bueno, soy optimista y espero que poco a poco las cosas vayan cambiando y que deje de ser un tema, sobre todo. A mí eso es lo que más me preocupa, ¿no? Como que deje de ser un tema, todavía no estamos ahí, pero que deje de ser un tema la mujer y el cine, ¿no? Porque es algo que a mí personalmente como que me fatiga un poco.
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5: ¿Pero esto qué es? No le has puesto ni sal. Eres una inútil. No sabes ni cocinar.
6: En los 70 fue Bruce Lee. En los 80 Stallone. Los 90 fueron de Schwarzenegger. Y comenzamos el nuevo siglo con Vin Diesel. ¿Qué nos deparará el futuro?
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8: Un, dos, tres, cuatro, cinco, seis, siete, ocho, nueve.
9: Y el Goya, al mejor documental, es para las maestras de la República.
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10: Muchísimas gracias a la Academia por este premio al documental de Las Maestras de la República. Pero sobre todo, muchísimas gracias por hacer este homenaje a estas mujeres valientes y luchadoras que defendieron la igualdad a través de la educación. Muchísimas gracias por este homenaje a ellas y a sus familias, porque sin duda se lo merecen. Gracias.
11: Las Maestras de la República era una película que ya tenía bastante difusión antes del Goya, pero claro que el Goya lo amplificó, ¿no? Y aquellos lugares donde no había llegado, pues finalmente llegó y de hecho desarrolló una carrera internacional bastante importante porque venía, digamos, un poco con el sello del Goya, ¿no?, español. Lo importante luego es aprovechar esa promoción o ese, digamos, ese pequeño empujón, ¿no?, para poder desarrollar los siguientes proyectos. Desarrollar otros proyectos después es igualmente difícil, con Goya o sin Goya. Eso incluso las actrices a veces dicen, que no solo no les ayuda, sino que es peor, ¿no? Quiero decir que, bueno, luego ya depende de casos personales y demás. Pero bueno, en general, para los proyectos, tener un premio como el premio Goya es magnífico. Y para las personas que luego ganan, pues también.
12: Decía María Salvo que lo decisivo de aquel 14 de abril de 1931 no fue ese mar de banderas, voces, cantos y entusiasmo que inundó el mundo de los adultos.
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13: Sean mis primeras palabras de agradecimiento a este gobierno de la República Española que de esta manera trae a colaborar a la mujer.
11: Para que haya más mujeres valencianas que puedan optar a un Goya, lo que deberíamos hacer es apoyarlas, apoyarlas y apoyarlas, porque tenemos muchas mujeres y muy interesantes y muy valiosas. Lo que necesitan es nuestro apoyo, pues para poder desarrollar sus proyectos, para rodar sus películas y, por supuesto, para que luego puedan llegar a las salas, a los festivales, optar a premios y tener oportunidades. Esto es muy importante. Pero además es importante no solo para ellas, es importante para la propia sociedad valenciana. Cuando las mujeres escriben sus relatos y ponen a las mujeres en primera persona y como protagonistas de sus historias, esto ayuda a corregir desigualdades, de violencias, de problemas muy básicos que tenemos y que hacen un bien para todos. Entonces, quiero decir que apoyarlas a ellas es apoyar al conjunto de la sociedad valenciana.
14: Yo no concibo una sociedad de ciudadanos libres que no tenga abogados libres.
15: Prácticamente estábamos todo el día de huelga, de manifestaciones.
7: Després d'este èxit, Pilar Pérez Solano torna a dirigir altre documental amb el nom de La defensa, la libertat. 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
16: Yo incorporé la lucha por la igualdad.
17: Si eras mujer, pues ya puestos a cambiar, pues cambiabas el doble.
18: Lo que en aquel momento nos unía era el objetivo común.
19: Que lo que poníamos por delante de todo era la consecución de la libertad. luchar por...
11: Tenemos talento y nuestro talento, además, cuando consigue llevar a cabo sus proyectos y consigue difundirlos, gana premios, ganamos premios. Entonces, tenemos que estar orgullosos, tenemos que ser valientes y tenemos que salir ahí y demostrar lo mucho que valemos. Y al público, por favor, vengan a vernos.
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20: Bueno, yo empecé convencida de que podía ser directora de cine. Luego he visto que muchas mujeres que creen que no porque hay muy pocos referentes. Y luego hubo un gran boom, que fue como en los años 80, 90, de muchas películas dirigidas por mujeres. Y de pronto la mayoría de esas mujeres desaparecieron. Y eso me preocupa ahora, porque ahora están saliendo muchas directoras, pero me preocupa la continuidad, ¿no? La continuidad. No hay que hacer una película, no hay que hacer dos, hay que hacer muchas películas, ¿no? Es lo que estamos luchando, porque vemos que hay muchas primeras películas, pero no hay continuidad en el trabajo de las directoras, por ejemplo, ¿no? En otras profesiones igual, pero... Y yo creo que ese es lo que tenemos que luchar muchísimo es para eso, para que tengan continuidad laboral.
1: Escoltem a Cristina Andreu, presidenta y membre de CIMA, Asociación de Mujeres Cineastas y de Medios Audiovisuales.
20: CIMA se creó en el 2006. Somos ya ahora mismo 698 socias. Y los objetivos de CIMA yo podría decir que son dos. Por un lado, que todas las mujeres puedan trabajar en la industria del cine y del audiovisual con los mismos derechos que los hombres y con las mismas oportunidades. Y por otro lado, que el punto de vista de las mujeres también estén impregnando el audiovisual. Yo creo que es muy necesario, ¿no? Para conseguir una sociedad más justa para todos y todas y más solidaria. Hay que ser muy perseverante y que trabajen solidariamente con otras mujeres o con otros compañeros, que es muy difícil y mucho más difícil para ellas, que lo es, pero que lo pueden conseguir. Y de verdad que juntas lo vamos a conseguir.

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5: Sí, ya es oficial. Estando en Barcelona, pues dio media vuelta después de haberse subido al autocar el sábado con la expedición en una lista donde habían muchos que no fueron inscritos. Pues Kervin, estando ya con el equipo en Barcelona, se cerró la negociación con el ICA de Atenas, una operación que al final se ha finiquitado por 3 millones de euros más medio millón en variables. Las cifras bailaban mucho según donde aparecía la información, pero la operación se ha cerrado por esa cantidad. Ya es oficial y el Levante libera fichas, libera una ficha y sobre todo amplía un poquito más el margen para poder solucionar el entuerto de las inscripciones, Alba.
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5: sí.
4: En les hores prèvies al partit, Isma.
5: Sí, antes de hacerse oficial, bueno, o que al final la operación de Kervin tomara más fuerza rumbo a Grecia, es verdad que Manu, sí,
4: Manu
5: es verdad
4: Sánchez,
5: que
4: sí.
5: Manu, Ryan, Mandy, ya se fueron inscribiendo antes de que la operación Kervin tomara más fuerza, pero automáticamente cuando la liga ya quitó la ficha de Kervin en el listado de los jugadores, apareció el de Enzo Bardelli, que hasta apenas pues una hora antes del partido no sabíamos si Enzo Bardelli podía estar o no en la convocatoria, una hora. Y fue automáticamente cuando el nombre de Kervin desapareció de la plantilla, que ya se cerró esa operación, no era oficial, porque ha sido oficial esta misma tarde, el Levante pudo inscribir a Enzo Bardelli, que pudo entrar en la convocatoria y actuó en la segunda parte.
4: Próximo image del mercat en el Levantisme. O sea, ¿qué falta? ¿Qué busca el Levante en el mercat para tancar plantilla?
5: Las dos urgencias es el centro de la defensa y la zona de referencia. Es un delantero más. Ayer se vio muy claro en el partido contra el Español que el equipo no compareció. El equipo, es verdad que hay un contexto con las inscripciones, pero como dijo el propio Luis Castro, no es excusa para esa mala imagen que dio el equipo, para esa falta de actitud, esa falta de concentración. Una persona absolutamente desconocida desde que Luis Castro está al frente del equipo, y después del encuentro pues se evidenció, bueno, después no, durante el encuentro se evidenció pues esas carencias que tiene Levante. Solamente hay dos centrales, además los dos son diestros. Habría que sumar a Jorge Cabello, pero Jorge Cabello no entra en los planes de Luis Castro, así que tú no puedes pelear en primera división con dos centrales. Además, ayer, los que vierais el partido, el Levante tiene lagunas muy muy grandes en el centro de la defensa, muy grandes. Además, la figura de Mandy en la parcela zurda, en la salida de balón, se notó que es muy diestro y es una posición donde el Levante necesita un central zurdo. Y luego arriba, pues falta algo más vertical, falta algo más goleador, el Levante está buscando un delantero. Y luego, pues, a ver, si el mercado te ofreciera pues otra figura en el centro del campo para paliar la salida de Kervin Arriaga, aunque el mensaje del club es que esa posición no se va a reforzar y se va a cubrir tanto con Oriol Rey como con Hugo Sotelo. Y luego los extremos, pues, al no estar Thiago en el partido contra el Español, pues esa posición se notó un poquito más. Pero bueno, las dos urgencias, sin duda, el centro de la defensa y un hombre más arriba para acompañar a lo que en estos momentos Iván Romero, Musubagi y de momento ETA. Digo de momento porque vamos a ver cómo acaba el mercado con ETA Young.
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1: Yo, para mí, hay dos nombres. Uno es Etayong y otro es Karim Tundé. Creo que son los dos nombres que hay que estar pendientes en lo que...
0: ¿Descartemos una isida, per tant, de Carlos Álvarez?
1: Bueno, es verdad. A ver, falta esa arista por pulir o por, bueno, ese interrogante por descifrar, porque a Carlos acaba contrato en 2027 y a partir del 1 de enero se marcha libre. Carlos ha tenido una temporada muy marcada por las lesiones y vamos a ver lo que le puede ofrecer el mercado al Levante, si es que aparece alguna propuesta. El Levante cree que puede llegar, pero no hay que olvidar que el Levante no tiene el 100% de la propiedad, tiene solamente un 70%, y para que llegue una operación que el Levante acabe aceptando, pues después de que venimos de una ventana de verano del año pasado, que el Levante rechazó una propuesta de más de 10 millones, 15 millones creo que fue al final por lo del por el Benfica, y el Carlos viene una temporada donde físicamente no ha estado bien. El Levante espera y el Levante tiene ese marrón. ¿Qué hacemos? O sea, o aceptamos la propuesta si es que llega, intentamos renovar al jugador, que de momento esa operación se ha enquistado, o esperamos a ver cómo va la temporada, con el riesgo de que a partir del día 1 de enero Carlos Álvarez pueda firmar por cualquier otro club porque está libre.
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1: Yo, si el entrenador dice Marc Santos o Marcos Santos, como dijo, es jugador de la primera plantilla y punto, pues es que el propio entrenador fue muy convincente en rueda de prensa. Durante la pretemporada la ha hecho completa con la primera plantilla, hay una fe ciega absoluta en él. Pero es verdad que hay que saber gestionar esos procesos, porque al final estamos hablando de un chiquito que no ha cumplido 16 años, que los va a cumplir el día 9 de noviembre. Que está muy bien el discurso de los jóvenes, está muy bien el discurso de que Luis Castro apuesta por estos jugadores, pero es que estamos en un contexto en el que los chavales están en un salto sin red. Y claro, queda muy bonito decir Nacho 17, Marc Santos 15, Igor Galdín 16, pero hay que tener Paco Cortés también de 2007, pero hay que saber gestionar esos procesos, que a mí es el miedo que me da. O sea, ¿tienen cualidades, Alba? Sí, por supuesto, pero lo que no quiero es que, o sea, lo que yo y todo el mundo creo que tiene que entender es que al final el Levante está en una situación donde va un salto al vacío. Y no hay que jugarse todas las habichuelas en estos chavales, pero evidentemente la realidad del club a futuro pasa porque estos jugadores se revaloricen, tengan confianza, y el Levante, con la realidad que vive, pues sabe que esos talentos que son tuyos al 100%, pues a futuro puedes sacar una buena tajada. ¿Que Marc Santos tiene cualidades? Sí, si no, no debutaría en primera división.
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1: Sí, yo siempre he sido de los que he dicho que no importa la edad, da igual si tienes 38 que 15, ¿no? Si vales para jugar, pues vales para jugar. Es verdad que con esa edad, pues quizá, bueno, si entras desde el principio y vas jugando y jugando y jugando y jugando, bien, pero si estás entrenando con el primer equipo y no juegas ningún partido, pues también le puedes perjudicar, ¿no? Al final yo creo que con la edad que tiene, pues bueno, puede estar entrenando con el Levante, el primer equipo, y cuando no participe, pues a lo mejor pues no te lo lleves como jugador 20 o 22 en una convocatoria, hazlo jugar con el B y ya está. Pero bueno, también él contemplará sus posibilidades y a ver cuántas titularidades y cuántos minutos le va a dar, pero le ha gustado la pretemporada, no le importa la edad, si hace falta contará con él, como ha contado con otros. Pero vamos, en el caso más en general, pues es verdad que hay que saber tratar muy bien este tipo de situaciones para que los chicos pues no se queden sin participar demasiado.
0: ¿Nacho?
2: Sí, y hay que saber...
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1: Y luego lo que pasa, por lo que comentaba Ismael y tú has recordado, está muy bien sacar chicos de la cantera que puedan responder a la oportunidad y poder servirte para salvar al club económicamente. Pero tienes que mantenerte en primera.
2: Claro. Entonces, ¿Qué va per davant?
1: Claro, tienes que saber conjugar las dos cosas. Es decir, vale, sí, yo sí. Le doy oportunidades a la gente joven que me responda y que saque el equipo adelante, o sea, y que puedan responder y que me puedan servir para el futuro, para poder solventar o ir solventando la situación económica del club, pero el equipo se tiene que salvar. Y entonces, pues bueno, sí, a un chico de estos le das muchas oportunidades, como a Espí el año pasado.
0: Sí, como a Pérez, Cundé, también.
1: Exacto, sí, pero imagínate que Espí hubiese hecho los goles que hizo la temporada pasada y ahora el Levante estuviese en segunda división. Uh-huh. Sí, hemos vendido a Espí, pero estamos en segunda división. Uh-huh. Entonces, por eso, los entrenadores ahí, pues no, hay entrenadores que se atreven más, otros que se atreven menos.
0: Y este
1: el chico, el chico, si lo merece, tendrá oportunidades. Ojalá le vaya muy bien, pero pensemos en que el rendimiento deportivo, para mí, debe estar por encima del rendimiento económico, porque puedes vender a un jugador, por muy joven que sea, por mucha cantidad de dinero, como ha pasado con Carlos Espí, pero necesitas mantener la categoría.
2: El club, es decir, el éxito del equipo va per davant, el rendimiento que ese jugador y ese chaval jove puga donar, y después ya te ficaries en esa tesitura, ¿no? 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
3: Sí, creo que hemos entrado bien al partido. Es verdad que ellos se han acercado en un tiro lejano o en una parada de Ramón, creo que ha sido hasta el córner, que creo que bueno, son situaciones que las tenemos que solventar muchísimo mejor. Y luego, pues, bueno, eso da muestra de la pegada que tiene la Unión Deportiva de Almería, ¿no? Entonces, es verdad que son, bueno, nos sirve para mejorar, ¿no? Una pena porque no te puedes ir, bueno, con la primera partida concluida no puedes encajar dos goles de esta manera, ¿no? Pero bueno, en líneas generales tengo que estar contento con el trabajo del equipo, porque en todo momento ha dado la cara. Creo que no se la ha perdido el partido en ningún momento, a pesar del resultado. Sí es cierto que con 3-0 la segunda parte, pues bueno, pues el Almería se ha dedicado más a estar en bloque medio, defendiendo con las líneas muy juntas, esperando pues a una contra y tal. Hemos tenido el dominio, hemos generado alguna ocasión que otra. Me atrevería a decir que inclusive hemos tenido el empate en el primer tiempo antes de, en dos situaciones bastante, bastante claras, una de Mariano y otra de Pau de cabeza muy clara. Pero bueno, esto es fútbol, y enfrente pues hemos tenido uno de los mejores equipos de la categoría, ¿no? Pero vuelvo a repetir, muy contento con, sobre todo con la segunda parte que hemos hecho, ¿no?
4: Buenas noches, Claudio. 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
0: Así estem en tertúlia, en Fernando Gómez y en Nacho Rodilla. Se acaba de tancar, bueno, no se tancar, Fernando, Nacho, la primera jornada de Lliga. 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
1: Ja serà, era retrasar una jornada. O sigui, ja sabes que el Mundial, hasta la fecha que llega, porque ya sabes cuándo es su final, sabes que los jugadores han de tener un tiempo prudencial de vacaciones, pues oye, pues...
0: Claro, es que si empieza de posar...
1: para luego, para poner la primera jornada, el miércoles, o sea, tres días después de la primera de la segunda jornada, pues oye, que todo empiece una jornada después.
0: Es increíble.
1: Y ya está.
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0: 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Que ya no, estaría así. No
1: además,
0: está así.
1: Además, tú has hablado de bueno, que se está haciendo muy largo y tal. No quieren seis, pues tienes que llegar con seis.
0: No, es, sí, que, va, si es no, que vas a pagar, Fernando, al final.
1: Claro.
0: Si lo no, que no volvías,
1: pero ¿qué estás esperando? A que pase el tiempo, a ver si pagas cinco. Y si ellos se van a pedir 6+2, pues bueno, a lo mejor tú quieres 5+2 o 5+3. Da igual. Pero es una situación en la que de verdad por un millón de euros, medio millón de euros, pues la verdad, yo creo que sería mucho mejor ponerlos definitivamente, valora los plazos, a ver cómo quieres pagar, y después de o cómo acuerdas pagar, y lo tienes, y tienes el jugador aquí en la primera jornada de liga, que todavía es posible que esté aquí en la primera jornada de liga, pero no hubiese estado aquí si el Valencia hubiese jugado este fin de semana.
0: Efectivamente.
1: O sea que, bueno, y aparte de eso, que es esa sensación que te da de que, claro, están esperando a ver cuánto le cuesta a este para ver qué pueden gastarse con los otros. Y como este lo quieren sí o sí, pues si son, igual si son cinco, pues tengo más dinero para otro que si son seis, tengo menos dinero.
0: No, es que esas son las matemáticas.
1: Yo creo que es así.
0: No, es que son tal cual.
1: Yo creo que debe ser así.
0: Son tal cual, y esas son las matemáticas de Meriton.
2: Sí, está ahí, el secreto está ahí, pero... 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
1: Però és que, además de por lo que ha dicho Nacho, es que perdiste a Menier cuando estaba anunciado a bombo y platillo que era jugador tuyo. Sí, sí,
2: sí. Era el foco, foco en la posición.
1: Si has perdido a Menier y estás aquí por un millón de euros, no cerrando a Arnau, sabiendo que la liga ya empieza el domingo y es el sábado y tal, y exactamente, por ahí la posición de la que se trata, oye, luego ya vendrá el banda derecha y el portero y el central, sí se puede, pero es que lateral derecho has de tener.
0: Tú pagarías ya también, Nacho.
2: Es que... Jo crec que en esta situació del lateral dret, és que no n'hi ha... 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
2: sí. Però és una necessitat tan gran que té el València que no tindries per què estar en esta lluita encara.
1: Però és que, además, és que el Girona jo crec que no va... no va a rebajar nada.
0: No, no, no. Conforme está Fernando...
1: O sea, vamos a ver, es que ayer jugó. Sí. Es que ayer el jugador jugó con el Girona.
0: Sí, a diferencia de...
1: Pues si te quedas, te quedas.
0: Sí, sí, sí, sí. Sí, a diferencia de Sigankov y de Banac, va a decir, mira, yo en rebeldía no me declare, el sí. equipo me necesita y yo voy a jugar.
1: Pero es que lo de Sigankov, no tengo toda la información de Sigankov y de Banac, porque es decir, qué poca vergüenza, si formabas parte de la plantilla que descendió.
0: Exacto.
1: ¿Cómo encima te declaras en rebeldía porque no te han vendido? Bueno, trae algo que de verdad valga la pena. Sí. Si por Arnau al final pagan, el jugador se irá.
0: Claro.
1: Pues Sigankov y Banac, pues te traigan algo que valga la pena, sus representantes, o que algún equipo que haya que los quiera... que los quiere independientemente de la temporada que han hecho. Banat hizo bastantes goles, sí, y Sigankov es un jugador atractivo de que pasó de una enorme temporada,
0: sí, sí, tal cual,
1: el año que se clasificaron para Champions a después,
0: a pasada,
1: ya,
0: sí,
1: a después ya bajar una barbaridad,
0: sí, sí, sí.
1: Pero bueno, es un jugador interesante. Bueno, no han podido traer nada que el Girona pueda aceptar, pues te quedas aquí y sigues jugando y a ver si subes el equipo, que el año pasado eras uno de los que lo bajó.
0: Dos preguntas muy rápidas. 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
0: Y si arriba Fernando, arriba Dimecres, Dijous,
1: complicado, ¿eh?
0: El Posem, no el Posem, titular, teniendo en cuenta que, bueno, te experiencia con Isla Lliga, está entrenando, te ritme, ¿qué fem?
1: A ver, lo que pasa es que por la necesidad.
0: Exacte.
1: Por la necesidad. No, voy a decir otra cosa. Es decir, por la necesidad, Corberán ha cambiado a defensa de tres,
0: sí.
1: Y parece que no le ha disgustado. Parece que no le ha disgustado. A partir de ahí, pues, si tiene pensado jugar con defensa de cuatro, yo lo pondría. Yo lo pondría. Oye, lo necesitamos bien, es el único que tenemos, yo lo pondría. Ahora, ¿puede esperarse una semana y salir con defensa de tres? Pues bueno, puede esperar una semana y salir con defensa de tres. Pero tú has dicho una cosa con respecto a Danjuma, que no sé si hablaremos después.
0: Ahora enseguida.
1: Que no sé si hablaremos después. Y ha dicho, es que Danjuma vio que no jugó contra el Hércules.
0: Y contra el Tarrasa.
1: Que jugó el día anterior y dice, va a jugar Hugo Duro contra el Celta. ¿Y Gaya, entonces?
0: Claro.
1: Es que ¿con quién va a jugar?
0: Claro.
1: ¿Va a jugar o no?
0: Claro, ese es el dubte, si el Barran también la semana pasada.
1: Claro.
0: Ese es un altre dubte, claro. Sí.
1: Es verdad que yo creo
0: si
1: que...
0: Si no ve Arnau,
1: Es verdad que son cosas que dices... Una cosa es lo que el entrenador tenga pensado, porque independientemente de las pretemporadas, él a lo mejor dice, mira, el delantero de mi primer día va a ser Sadik. Sadik se ha lesionado, pues bueno, va a ser Hugo Duro. Pero claro, es que la pretemporada ha puesto a Danjuma dos veces de delantero y te ha hecho tres goles. Que los otros te han hecho uno o ninguno, como el chiste. Dices, pues a ver. Y claro, Danjuma igual esperaba jugar. Hombre, tanto como va a decirle quiero ser titular, pues no sé, pero habrá hablado en un sentido, si ha hablado con el entrenador, ha hablado en un sentido de supongo cuál es mi situación, pero es que su situación hace dos semanas era, si encuentras equipo, márchate.
0: A la parte de
1: un poco Danjuma, raro.
0: A la parte de Danjuma,
2: la tesitura de Corberán, fácil tampoco es.
0: No.
2: Es que tú imaginar, o sea, ahora que te arriba Arnau, faltan tres días.
0: Claro.
2: Y como entrenador, ¿qué fas tan bé? Ya, pero una cuestión
0: también. Estic treballant entre centrals.
2: Claro.
0: Tinc clar que Jesús Vázquez igual es el carril per la dreta, Gallà per l'esquerra que el mantinga. 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
1: Arnau
0: me carrega Jesús Vázquez o a Gallà.
2: Claro.
0: Pose Arnau. Cau central. Cau central.
2: Sí, ja. 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
1: claro,
2: que siga lateral.
1: Es que otro,
2: sí,
1: claro.
2: Vale. 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
0: ara parlem de Danjuma,
1: sí,
0: però...
1: Però què dir, el tema de defensa de 3 o defensa de 4, Arnau ha jugado de maneres en el Girona, e incluso ha jugado de tercer central, quiere decir que no... Yo creo que ahí Arnau no va a tener problema en cuanto al sistema.
0: Fernando, pero sí.
1: Es que y puede ser lateral
0: derecho. Pero una reflexión, yo creo que...
1: Y puede ser carrilero.
0: Yo no había caigut abans. Si ve Arnau y tú pones defensa de 4,
1: Sí.
0: Tàrrega i de Hassam, el rendiment que estan donant en pretemporada, són titulars o poses a Pepe Lu?
1: No, no, ellos, yo creo que el entrenador va a poner a Tàrrega ya...
0: ¿Ya dejas? Ya
1: dejas.
0: ¿Sí?
1: Ya está dejas. Si juega con defensa de cuatro el primer partido, los dos van
0: dos?
1: A ser César,
0: ¿sí?
1: Tàrrega...
0: Independientemente del rendimiento que tampoco acaba de ser con Vicent, pero a mí es de los dos.
1: No, bueno... convincente o no,
0: son centrales.
1: Tampoco está siendo alarmantemente malo. O sea,
0: vale,
1: no han cometido errores de estos de exacto. De, joder, es que te han metido un. Has perdido a la marca muy fácil. O has fallado un despeje. O no te has enterado de una pelota al segundo palo. No sé, no han sido cosas de ese tipo. No, han estado correctos durante la pretemporada. Y al estar correctos, yo creo que los dos primeros centrales del Valencia, si juega con defensa de cuatro, serán ellos, me parece que serán ellos dos. No va a poner a Pepelu atrás para quitar a César Tàrrega o a Justin de Haas, porque además Justin de Haas tampoco ha cometido ningún error, aunque no ha destacado.
0: De bulto, sí, está claro.
1: No ha destacado sobremanera, pero es central zurdo, quizás sería por César Tàrrega, y por César Tàrrega no creo que esta primera jornada de liga lo vaya a hacer.
0: Y después está Danjuma. 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Danjuma li demana ser titular. Entenc que de manera respetuosa, oye, mister, ¿qué pasa? Yo quiero ser titular, ¿qué sucede?
1: Sí, no, en base a lo claro, que ha hecho en la pretemporada, oye, he jugado dos partidos goles, y he hecho tres goles.
0: No sé cuál va a
1: ¿cuántos
0: ser mi
1: ha
0: rol?
1: Hecho Guduro?
0: Claro, ¿cuál va a ser mi rol ahora? ¿Qué pasa conmigo?
1: Claro, claro.
0: Claro. Corberano le dijo, bueno, si quieres ser titular, es lo que publica Superdeporte, te tienes que ganar la titularidad.
1: Claro, y el otro dirá, pero si ya me la ha ganado, he jugado dos partidos y he hecho tres goles. ¿Se la ha ganado el otro?
0: Claro.
1: Que es lo de siempre.
0: Claro.
1: ¿Ha hecho más el otro que yo para ser titular?
0: 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Al final, Fernando, no és complicar-te.
1: Però és que nunca...
0: O igual el
1: pero
0: entrenador es que es, no pensa en això.
1: Eso de... todos partís de cero, eso es mentira.
0: Mentira, ya, sí.
1: Eso es mentira. El entrenador tiene sus preferidos y el entrenador tiene sus elegidos y jugadores a los que les va a dar más confianza y a otros les va a dar menos. A otros tardará mucho más en cambiarlos y a otros tardará mucho menos. Eso es así. Y él, ya digo, tiene planificado un poco de qué manera va a querer empezar y eso no se lo va a sacar de la cabeza. Es verdad que si fuese por rendimiento inmediato, pues tendría que jugar Danjuma de titular, porque ha hecho tres goles en dos partidos y ya no ha jugado más. Pero claro, es que la situación de Danjuma a mí me dio la sensación de que era uno de los jugadores que querían sacarse
0: de
1: encima.
0: No, Fernando, si de fet ahí a Holanda se publica que el PSV, el Ajax, pero fundamentalmente claro, el PSV vol firmarlo, entonces, que igual es una maniobra de sus representantes, que con ellos en B a Keymercat.
1: Ya.
0: Fernando, si arriba una oferta... El Valencia el va a vendre, está clarísimo. El Valencia a ir en la boca chicoteta, bueno, no lo vendemos ahora, ¿a qué santo en este momento del mercado? Uy, el Valencia ya dijo que si la oferta es buena, desastre.
1: Pues claro.
2: Ya, pero...
0: Y el Benz, y has de tornar a ganar.
2: Y que te salva, y que te... Claro. O sea, es que yo creo que el tema de Danjuma, ya miran la situación actual del Valencia... 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
1: Sí que es verdad que yo creo que es un jugador, estoy de acuerdo contigo, Nacho, de que habría que encontrar la manera de sacarle buen rendimiento.
0: Futut, ¿eh?
1: No, porque él tiene. Sí, tiene calidad, la tiene. Habría que encontrar la manera de tenerlo normalmente contento. Además, estás en una época de necesidad. Pocos jugadores en banda. Diego López lesionado, Luis Rioja lesionado. Pero es que además te hace tres goles jugando delantero, que no es tu delantero. Sí. No es tu delantero, tú lo ves más en banda. Yo creo que si se queda, hay que encontrar la manera de sacarle rendimiento, porque calidad tiene. También es verdad que si no te lo da, habrá que decirle: majo, has tenido
0: tres
1: oportunidades. Ahora entenderás que no las tengas, ¿no? Es difícil manejar a esos futbolistas, pero es verdad que te da rabia, porque es un futbolista que no ha brillado en casi ningún club de los que ha estado, teniendo una calidad vamos, es que de verdad es una pena, sí, que ese jugador no disfrute mucho más de jugar al fútbol.
2: Sí.
1: De verdad.
2: Y en una posible venta, el Villarreal tiene un porcentaje, creo, sí, ¿no? Es un 70-30 o algo así, ¿no? Voy a decirte que què pot arribar per Dan Juma. I jo crec que la situació...
1: El salari, igual.
0: El salari, claro.
2: Desemboca
1: se lo saca.
2: En que Dan Juma, en esta tessitura de estar cabrechat, el representant es diu: bueno, pues fiqueu-me a veure qui diu algo, a veure si tinc alguna oferta, però la realitat és que entenc que el rendiment que ha tingut Dan Juma no és per a poder pensar que va tindre grans coses, dic jo, vamos.
0: Si arriba una oferta... interesante, el que ocurre es que no sé qué es interesante para el actual Valencia.
1: ¿Cuánto pagó el Valencia?
0: Deberes. No, el Valencia prácticamente no le paga al Villarreal. Hay un porcentaje en función,
1: vale,
0: bonus de una serie de rendimientos que podía obtener el futbolista, que no él se ha conseguido, claro, per cert, se guarda un porcentaje y poca cosa más. Y al final, el más allá del salario, esa operación, sí, no es cara desde el punto de vista económico. El que pasa es que tú ya sabías que fichabas un futbolista que té tara, que tenia una tara i que sí, el seu caràcter pues és explosiu, que te podia generar problemes, i la seva irregularitat també.
1: Però lo ha dicho Nacho. ¿Qué oferta va a llegar ahora por él?
0: La meva pregunta és, per exemple, Fernando, 7 milions d'euros per Arnau Danjuma. ¿Tu el vendries?
1: Sí.
0: Nacho?
2: No son tos per a tu, ¿eh?
1: Ya, pero es que no lo quieres.
2: Ya, pero...
1: Pero también, también es verdad que un sí con duda, porque es que tienes dos jugadores de banda. Es que tienes medio jugador de banda. O sea, tienes a Danjuma, porque no tienes a Diego López, no tienes a Rioja. Bueno, Rioja se recuperará pronto, pero supongo, pero...
2: Es que
1: no tienes a Diego López. No. Bueno, vamos a ver. En estos momentos igual por 7, ¿no? Pero...
0: Tercer, la que dio Fernando, Diego López y Sergi, sí, Canós, no les va a inscribir el Valencia, y os van a encontrar hasta el mercado de l'hivern, perquè
1: sí, pero, sí, bueno, sí,
0: té esa potestat i esa possibilitat en funció de la lesió. 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
0: formalitzar la ficha i poder jugar.
1: Si fueras capaz de traer por esos 7, si fueras capaz de traer algo que pudiese rendir, que fuese más regular en su rendimiento que Danjuma, pues sí, véndelo porque no lo quieres.
0: Pero parla también del...
1: Pero vamos, si no va a venir nadie...
0: Pero parla también, Fernando, Nacho, del tipus de club que estem. Porque tú ahora igual vas a Singapur y digo: oye, que estás obligado, tengo 7 por Danjuma. El entrenador no quiere, tenemos lesionados, faltan jugadores de banda, tiene la posibilidad de jugar como punta y tal. Igual Singapur te digo: véndelo.
1: Bueno, o Singapur tendría... Pero Singapur tendría que decir: véndelo, pero de ¿quién va a venir si...?
0: Ah,
1: sí,
0: ya, claro,
1: se va.
0: No, véndelo,
1: ah, claro.
0: Y gástate, no sé.
1: Bueno, los que seis, sean, 3, 4.
0: Claro, sí.
2: Si arriben 7 millones, se ven. Ahora,
1: yo creo que sí.
2: Si arriben esa cantidad, la operación se va.
1: Yo creo
2: ahora,
1: que sí.
2: En este momento del Valencia, en jugadores lesionados, ¿qué puedes trobar?
1: Es mejor quedártelo.
2: ¿Qué puedes trobar en el mercado que te done un poquito de una certa garantía? Yo creo que res. Y por lo tanto, yo me incline per la situación de que tens que mantindre-lo. Sí, és que estàs obligat, Fernando.
1: Sí,
2: és que no tens alta situació. 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És que Danjuma, inclús per a... 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
0: sí,
2: de la
0: banqueta... Actitud,
2: que sí, sí, sí, sí. Factor diferencial.
0: Sí, sí, és veritat. Sí, és actitud, sí. I estem fent futbol ficció, perquè jo no tinc clar que no siga una maniobra del seu representant en un moment en el que ell veu que no és titular, etc. No ho sé. 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
1: Home, nosotros estamos hablando más del tema de si debería jugar o no y que ha tenido una reunión con el entrenador para decirle que por qué no va a ser titular.
0: 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Tenint en compte, Fernando, sí, Corberán juga amb tres centrals i dos carrilers. No penses que és millor davanter per a vindre, per a rebre el peu, per a associar-se Dan Juma que no Hugo Duro? En este sistema actual, ¿eh? No
1: pero,
0: en l'anterior.
1: Pero en este sistema vas a jugar con dos puntas, ¿no?
0: Bueno, Sato está tirat a un costat.
1: Claro, es que juegas con 5-4-1.
0: En ese sistema no penses que...
1: Porque 5-4-1, pero con Javi Guerre y con Sato viniéndose mucho por
0: dentro.
1: ¿No penses
0: que es millor ahí... Dan Juma, que tiene una capacidad asociativa superior.
1: Sí, pero ¿a quién vas a quitar? ¿A Sato o a Javi Guerra?
0: No, bueno, sí.
1: Tú lo dices para jugar arriba.
0: Para jugar en punta. Sí, para jugar arriba.
1: Para jugar arriba, el problema es que con ese sistema, ¿cuánta gente va a haber en el área cuando venga un centro? ¿Uno o ninguno?
0: Ya, pero tú jugas en molta Champions.
1: Y él, además, se vio el día del Stoke. Él vino mucho a recibir, pero Rioja iba por dentro y Sato iba por dentro. Y no había nadie en el área cuando llegaba
0: bueno,
1: la pelota.
0: Bueno, pero en el sistema del entrenador que toca a Perdins, ¿no piensas que es mejor para asociarse ya a Perdins y
1: no
0: correr la peuda si que no Hugo Duro?
1: No, no, si él con esa libertad sabe jugar,
0: y Sadik
1: sabe
0: incluso,
1: recibir,
0: lo que pasa es que
1: juega
0: Sadik
1: bien,
0: está
1: sí. Sí, vamos a ver, a la hora de asociarse son todos mejor que Hugo Duro. Pero claro, es que va a necesitar rematadores y si le das mucha libertad a los carrileros para que vayan arriba y les haces llegar, es que necesitas un jugador, uno o dos por lo menos en el área para poder rematar. Uh-huh. Y si pones a Dan Juma y viene a recibir, pues muchas veces, ya digo, pasó el día del Stoke. Le costó mucho atacar y tener presencia en el área. Pero bueno, también es decirlo, oye, a lo mejor no bajes tanto, hay mucha gente ya por dentro, muévete a las bandas o deja caer. Si vienes alguna vez, toca de cara y vuelve otra vez al área. Bueno, depende un poco de lo que el entrenador le diga que tiene que hacer y sobre todo si él es capaz de hacerlo, claro.
0: Per la manera, independientemente del sistema ara que está utilizando, yo creo que pues problemas que tiene el lateral dret. ¿Veu que alguna cosa ha cambiado en Corberán? 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
1: No, vamos a ver, és difícil que un entrenador canvie. Es difícil que un entrenador canvie y muchas veces piensa que lo que tengo que intentar es que las cosas salgan bien con la idea que yo tengo. Yo creo que la única diferencia ha sido que ahora utiliza algo más la salida de tres con medio centro entre centrales, porque mete mucho a Guerra por dentro, a Sato por dentro, con Ugrinich y con Guido, mete ahí cuatro en el medio, que le dan, si el rival no cierra muy bien, le da oportunidad de jugar por dentro para después llegar por fuera, y los laterales o los carrileros son muy importantes porque son los que tienen que darle profundidad, pero bueno, es lo que normalmente te pide un sistema de este tipo, salvo que digas 1-5-4-1 y los dos de las bandas son extremos, pero no, es que son Javi Guerra y Sato, por lo tanto no he visto cambio, y ya digo, yo creo que es normal que no haya cambio, porque un entrenador suele ser muy, muy fiel a sus ideas.
0: Y porque se te Sato y dejas, pues, tampoco tienes con masa elementos o activos como para cambiar las cosas, Nacho.
2: Sí, yo es que si analice esta pretemporada del Valencia, Dick, es que realmente para...
0: Estem sí. 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
2: Hola, bon dia, buenos días.
1: El Líbano acaba de abolir la pena de muerte, pero en el Oriente Medio las ejecuciones están aumentando. ¿Estamos avanzando o retrocediendo en este asunto?
2: Bueno, pues en general, si hablamos a nivel global, a nivel mundial, deberíamos decir que estamos avanzando, porque cada vez son menos los países que llevan a cabo ejecuciones. Si esto lo trasladamos a la región, a la zona de Oriente Medio, la realidad nos demuestra que es todo lo contrario, que se está retrocediendo. Líbano es ese pequeño oasis en el que la semana pasada pues tuvimos la buena noticia de la aprobación en su parlamento de la abolición de la pena de muerte. Sin embargo, en el resto de la región las noticias no llevan esta misma línea.
1: España es un país abolicionista, pero ¿puede tener algún papel concreto para que otros países, algún papel o alguna influencia para que otros países abandonen la pena de muerte?
2: Sí, España, como bien dices, es un país abolicionista desde finales de los años 70 y como parte de la comunidad internacional tiene un papel a jugar. España, por ejemplo, dentro del marco de la Unión Europea, puede presionar a determinados estados para que bien suspendan las ejecuciones o bien abolan, es decir, eliminen la pena de muerte de sus sistemas legales. Esto, por ejemplo, es algo que estamos trabajando ahora mismo con el gobierno español para que en el marco de la Unión Europea presionen a un estado como, por ejemplo, Israel, que el pasado mes de marzo pues aprobó la aplicación de la pena de muerte para los declarados culpables de asesinar a israelíes. Para la Unión Europea la pena de muerte es una cuestión de principios y normalmente en sus relaciones con terceros estados se especifica que se debe de ser un país abolicionista. Pues bien, en este caso la Unión Europea debería de presionar a Israel para suspender esta ampliación del uso de la pena de muerte.
1: Precisamente ha mencionado la Unión Europea, quería preguntarle sobre si Europa está perdiendo capacidad para defender los derechos humanos ante las guerras, autoritarismos y discursos que estamos viendo cada vez más duros.
2: Sí, efectivamente es así. Europa en los últimos años está jugando un papel secundario, frente al autoritarismo, frente a las políticas autoritarias de determinados estados, pues como por ejemplo Estados Unidos, Rusia, Israel. Lo estamos viendo en distintos conflictos en los que la Unión Europea pues juega un papel totalmente secundario. Este papel secundario que está jugando la Unión Europea

0: no responde a lo que deberían de ser, a lo que son sus valores, ¿no?, establecidos en el Estatuto de Roma, que da nacimiento a la Unión Europea.
1: Si miramos ahora mismo, señor de las Heras, al Oriente Medio, ¿cuál es el principal motivo de preocupación para su organización, para Amnistía Internacional?
0: Bueno, evidentemente es la falta de protección de la población civil. En medio de un conflicto que en ocasiones parece intermitente, se firman acuerdos de alto el fuego que luego no se cumplen, acuerdos de alto el fuego de una debilidad asombrosa, por ejemplo, en la zona de Irán, con todo lo que está sucediendo entre Estados Unidos, Irán, Israel, Omán, el Estrecho, etcétera, etcétera. Y por otro lado, también esa falta de protección civil la vemos en Israel, la vemos en los territorios palestinos ocupados, donde en Cisjordania el aumento de la violencia, por ejemplo, de los colonos hacia las personas palestinas en Cisjordania cada vez es más y más preocupante. Nunca habíamos visto estos niveles de violencia. Y donde en Gaza Israel sigue llevando a cabo, sigue perpetrando el genocidio de la población gazatí. Un genocidio que le ha costado la vida ya a más de 80.000 personas palestinas en Gaza.
1: Carlos de las Heras, responsable de Països de Amnistía Internacional España, gracias por acompañarnos.
0: Gracias a vosotros. Muchos días. Buenos días. Adiós.
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2: 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Pues son varios los temas de alcance que destacamos en la portada de hoy. Podemos contaros, por ejemplo, que la Generalitat va a triplicar hasta los 500.000 euros las ayudas a la ganadería extensiva para reforzar la prevención de incendios, o que el sindicato Avasaja ha alertado de que la plaga de garrapatas ya impide trabajar en algunos campos y provoca hospitalizaciones en comarcas como, por ejemplo, la Ribera Alta. Aunque, no obstante, acabamos de atravesar el Ecuador del mes de agosto y la mayoría de los pueblos del interior de la provincia de Valencia o bien lo han vivido ya o lo van a hacer en los próximos días, van a vivir sus días grandes de fiestas. Este es el caso de muchos pueblos, de los que por ejemplo podemos resumir Tuéjar, Benaguasil, Turís o Duñol. Estos son algunos de los pueblos de los que llevamos tanto fotogalerías como entrevistas con sus protagonistas como reina de las fiestas. Es el caso, por ejemplo, de Buñol. Contaros de Tuéjar, que la localidad se encuentra inmersa en sus fiestas gordas, con un agosto repleto de tradición y actos populares. Se trata de unos festejos que se desarrollan en la localidad cada 5 años y que han contado este año también con la participación de la vicepresidenta de la Diputación de Valencia, de Natalia Enguix. También podemos contaros que Benaguasil se apresta a vivir su Semana Taurina, será a partir de este viernes, día 21, y que Turís la ha disfrutado días atrás con diversos actos taurinos, tanto en la Plaza de Toros como en la calle. Si os parece, podemos resumiros algunos de los titulares relacionados con las fiestas de Buñol, que han dado comienzo este pasado fin de semana con la proclamación de la reina de la Feria y Fiestas en una divertida noche que continúa al día siguiente con el concierto mano a mano entre las dos sociedades musicales de la localidad, y que el domingo además tuvo la proclamación de las falleras mayores y de los presidentes para el próximo ejercicio, un acto que también se desarrolló en el auditorio al aire libre del Paseo de San Luis. Y estos son algunos de los contenidos que os podemos resumir en nuestra muy festiva portada de hoy de tucomarca.com. Salutaciones.

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11: 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Elena, què tal? Buenas tardes.
12: Hola, buenas tardes, encantada.
11: Igualmente un placer de hablar contigo desde la Radio Autonómica Valenciana. Oye, cuéntanos, ¿en qué consiste este programa en el que has sido seleccionada? Ahí es nada, como una de las 50 mujeres líderes emergentes.
12: Sí, pues es una oportunidad que ofrece el Banco Santander. Tiene una sección que se llama Open Academy, que ofrecen aplicar o ser seleccionada para hacer cursos de liderazgo y de dirección de equipos y de proyectos. Y bueno, pues fui seleccionada en el proceso nacional y ahora también en el proceso internacional.
11: Ya, pero estamos hablando de una...
12: Muy contenta.
11: Claro, porque estamos hablando de una beca muy competitiva en formación de liderazgo, que lo que hace es formar directivos de alto nivel.
12: Eso es, sí. Esta fase global final que ya... a la que optábamos desde la categoría de haber sido seleccionada a nivel nacional, pues nos han seleccionado a 50 en el mundo, de entre 9 países, y entonces vamos a hacer una formación en Londres, en una escuela muy prestigiosa de formación de economía y de liderazgo para directivos, y bueno, pues tengo la fortuna de pertenecer a ese grupito.
11: Elena, tu área de trabajo es, como he dicho antes, la nanofotónica en la Universidad sí. Politécnica. Eres uno de los pocos perfiles científicos que participan en este programa de liderazgo. ¿Por qué te interesó entrar en ese mundo del liderazgo y de la empresa? No sé si habías tenido alguna experiencia previa en la parte económica y también empresarial.
12: Sí, yo tengo una carrera científica bastante atípica, así que yo estudié física, pero mi carrera profesional comenzó en banca y luego estuve trabajando en una empresa de nanotecnología en Madrid. Y luego ya salté al mundo académico, a hacer el máster, doctorado, etcétera. Pero en el mundo académico, que te forman de manera muy exhaustiva y muy competitiva también, en ciencia no te enseñan, cuando llegas a este estadio que ya tienes que dirigir grupos y grandes proyectos, a hacer bien el paso a dirigir equipos y tener esas herramientas, ¿no?, para hacerlo bien. Y luego también para intentar saltar a crecer un poquito más, a llevar a la sociedad la ciencia y a poder hacer a lo mejor alguna empresa, una transferencia de la ciencia a la sociedad de esa manera, ¿no? Entonces esta era una oportunidad, o yo lo entendía así, para poder tener esa formación de ese nivel, y por eso lo solicité, y afortunadamente sí que viene que era un perfil idóneo para eso.
11: La formación será en una importante escuela de negocios de Londres, la London School of Economics and Political Science, una de las universidades más internacionales del mundo, donde estarás en contacto con esas otras 49 líderes emergentes. ¿Qué esperas de esa formación y de rodearte de todas esas mujeres, como tú, líderes en sus campos?
12: Pues espero aprender mucho. Yo creo que es una experiencia profesional muy interesante, pero también creo que es una experiencia personal muy bonita, porque voy a conocer a mujeres de otros países. Siempre la ciencia, eso sí que nos lo inculca, ¿no? La fortuna de poder interaccionar con gente de otros países y otras culturas, eso a nivel personal me parece que es un crecimiento enorme. Y también otras disciplinas y otras profesiones, y voy a intentar traerme lo mejor de otras profesiones también a la ciencia y poderla dejar aquí en Valencia y en la Comunidad Valenciana, y desde aquí poder seguir trabajando.
11: Me gustaría que nos contaras, si es posible, eso sí, traducido para la gente que nos escucha, incluso para mí también, ¿en qué consiste tu trabajo en la nanofotónica? ¿Qué aplicaciones prácticas tiene? Y cómo, a ver, esta formación de altísimo nivel en liderazgo te puede ayudar a desarrollar o poner en práctica tu trabajo, tu ocupación.
12: Sí, pues en la investigación en nanofotónica trata de hacer dispositivos, o sea, aparatos, que se pueden usar para aplicaciones como telecomunicaciones o medicina, para detectar, por ejemplo, pequeños cantidades de virus o de bacterias o de cualquier marcador tumoral de una manera muy, muy rápida y eficiente. ¿Por qué es tan rápida? Porque usa la fotónica, que es la luz, que es el evento más rápido que tenemos en el universo, y es nano porque yo creo que eso en Valencia lo tenemos todos muy integrados, porque es muy pequeñito, ¿no? Nos permite
11: y la expresión
12: utilizar muchísimo, una expresión que ayuda muy bien a entender en Valencia, que es una cosa muy pequeñita, tan pequeñita como 100.000 millones más de veces más pequeño que el metro. Entonces eso supone que podemos hacer muchos miles de dispositivos en un área muy pequeñita, para poder desarrollar tecnología que nos ayude, por ejemplo, en salud.
11: Aquí en la Comunidad Valenciana hay cada vez más desarrollo empresarial y tecnológico en torno a la biotecnología. De hecho, ya hemos tenido aquí a Damià Tormo Carulla, que es premio Jaume I, revelación empresarial de este año. Es socio fundador, también CEO de Columbus Venture Partners. Damià, te cuento, a partir de un perfil de biólogo, ha creado una estructura que se dedica a crear empresas de biotecnología y salud aquí en la Comunidad Valenciana, pero con colaboradores de todo el mundo. Lo que te quiero decir, Elena, es importante para una científica tener esta formación empresarial y de liderazgo en el contexto en el que nos encontramos.
12: Claro, y sin duda ayuda muchísimo que el ecosistema valenciano ya incluya a todos esos investigadores e investigadoras que tienen esa formación, porque todos crecemos gracias unos a otros, ¿no? Yo quiero destacar que en la Universidad Politécnica de Valencia la fotónica y la nanofotónica es líder en el mundo. Entonces, no solamente tenemos investigadores e investigadoras que se reconocen aquí en nuestra tierra, la terreta, ¿verdad?
11: Como decía, sí,
12: sino en el mundo entero. Y claro, que haya un ecosistema que en otras áreas de investigación también tengan esa transferencia de tecnología, pues nos hace crecer a todos, a nosotros como científicos y a nosotros como sociedad.
11: Claro, de hecho, hasta hace un tiempo, Elena, era complicadísimo para los científicos poner en práctica el conocimiento científico para que nos llegara a la sociedad. Ahora eso ha cambiado mucho.
12: Ha cambiado, y también porque la sociedad nos demanda más explicación. También nosotros entendemos que la divulgación es hacer cultura científica, porque lo podemos devolver de dos maneras, ¿no? Con nuestro trabajo, intentando aportar en la ciencia, que eso siempre es beneficioso, independientemente de que consigas hacer una empresa o no, que haga algo más aplicado, más directo,
11: sí,
12: y también contando a la sociedad, educando a nuestra sociedad la importancia que es de tener buen criterio, de hacer buena ciencia, y de que eso es lo que realmente funciona y lo que realmente nos ayuda en nuestro día a día.
11: Solamente tengo una última pregunta para ti, aunque sea tópico típico. ¿Crees que haya un camino visible en la cantidad de mujeres en la ciencia y que se note además en la universidad?
12: Desde la universidad tenemos todo el apoyo para que las mujeres, las chicas elijan carreras científicas. Somos algunas científicas las que hacemos todo ese trabajo, pero todavía no somos suficientes para que se vea normalizado que una mujer pueda elegir una carrera de tecnología, de ingeniería, de ciencia, que no sea biocosas, ¿no? Porque la biología sí que hay muchas mujeres, pero en la parte más tecnológica menos, ¿no? Y sin duda es muy necesario, sobre todo ahora que todas las herramientas que vienen pegando fuerte y cada vez más rápido están programadas para que tomen decisiones por nosotros.
11: Claro.
12: Y esa programación la tiene que hacer cuanto más diversa y más equilibrada, mejor, para que esas decisiones sean justas, ¿no? Entonces, necesitamos a las mujeres ahí, todos y todas, ¿eh? Y yo animo desde aquí a que las chicas y las mujeres hagan ciencia, porque desde luego son sesgos y prejuicios que tenemos, no hay nada físico ni biológico que nos impida que nos guste la tecnología, eso estoy convencidísimo.
11: Sean todas un poco Amy Farrah Fowler para estar a la altura. Gracias, Elena Pinilla, ha sido un placer hablar contigo y además
12: igualmente.
11: Te has explicado meridianamente y enhorabuena, claro, hay que felicitarte por todo aquello que has conseguido y que seguramente vas a conseguir. Un abrazo desde la radio.
12: Muchas gracias, un placer.
11: Adiós, hasta igualmente, luego. Buenos días.
12: Chao.

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1: Hola, muy buenas, ¿qué tal?
0: ¿Qué tal? Buenos días, bueno, buenas tardes ya. Reivindicar...
1: Sí, buenas siestas, casi.
0: Buenas siestas, para algunos, seguro. Sí. Reivindicabas la siesta como una resistencia, una cosa que pensábamos que está perdida, pero no.
1: Bueno, es que es paradójico que siempre se ha acusado a quien duerme la siesta de ser un perezoso, de ser un vago, siempre se ha asociado a los pueblos del sur, a una costumbre como muy española, y en los últimos años se ha incluido en muchas empresas avanzadas como un dispositivo de productividad, ¿no? Entonces se está generando como un discurso en torno a la siesta como algo que nos hace más productivos, ¿no? Y con esa paradoja yo comenzaba ese pequeño librito que se lee como una siesta, también casi, porque a mí eso me parece muy peligroso. A mí la siesta siempre la he vinculado con algo relacionado con el placer, tomar una pausa, estar con nosotros mismos, y se nos está cambiando un poco el chip para relacionarlo con algo que nos recarga las baterías para seguir trabajando. Que también es un poquito así, pero entonces la productivizamos, ¿no?
0: Sí. Bueno, la siesta es también una manera, podemos decir, de reconectar, como decíamos, con nuestro propio cuerpo, con nosotros mismos. El sueño pues nos recuerda que no somos máquinas y que tenemos que descansar y que una vez, pues recomiendan, según los expertos, unos 20 minutitos. Eso también, bueno, eso también nos da debate porque hay opiniones para todos. Pero bueno, en su momento, ¿no? ¿Qué te llevó a escribir sobre la siesta?
1: Pues fíjate, es un libro que escribí en 2020 en plena pandemia, cuando estábamos en la casa encerrados. La casa se había convertido en una prisión, pero también en una especie de salvaguarda. Se había acelerado el tiempo y al mismo tiempo se había parado y los cuerpos se habían puesto en peligro, ¿no? De ahí que el subtítulo del libro sea Notas sobre el cuerpo, la casa y el tiempo. Sí. Y uno de los primeros síntomas que tenía quien cogía el COVID, yo fui uno de los primeros que pilló el COVID, sí, era que tenía muchísimo, muchísimo sueño. Y a mí me dio un sueño tremendo.
0: Terrible.
1: Y yo me acostaba a dormir la siesta también como con la fantasía de a ver si cuando me levanto todo esto ha sido un sueño y vuelvo a la realidad, ¿no? Entonces la siesta empezó a ser para mí una especie casi de refugio, como de salir de esa sobreinformación que teníamos donde todo estaba pasando y no sabíamos exactamente nada, ¿no? Y a partir de ahí comencé a escribir de lo necesarios que son esos momentos de interrupción de la conexión con el mundo, bien sea la siesta, el descanso que el cuerpo necesita o cualquier tipo de interrupción en esa comunicación continua que nos hace estar alerta constantemente, ¿no? Ese fue un poco el origen y a partir de ahí pues comencé pues a ver cómo la siesta había estado presente en la filosofía, en el arte, pero la intención un poco fue ser consciente de lo necesario que es parar, descansar y tener tiempo para nosotros, ese tiempo que nos quitan constantemente.
0: No sé si, corrígeme si me equivoco, pero creo que hay explicaciones históricas sobre la siesta en el libro. ¿De dónde viene exactamente? Porque creo que no es una invención española, aunque ahora igual la gente se sorprende.
1: No, bueno, tiene una hay un sentido fisiológico. Yo soy historiador del arte, no soy científico, ¿no? Sí. Pero sí que es cierto que pues a mediodía hay una disminución del estado de alerta, que los cuerpos necesitan ese reposo, a veces vinculado al proceso de digestión o a que directamente el cuerpo se agota, ¿no? Y basado en eso, pues siempre a lo largo de la historia, ¿no?, los pueblos han encontrado esos momentos de descanso, ¿no? En la tradición occidental, ya los romanos hablaban de el meridies, hacer meridiatio, que era como parar a mitad del día, ¿no? Ellos, para ellos, el meridies era las 12, era el mitad del día, ¿no? Y luego esto se pasa al universo cristiano en la regla de San Benito, esa famosa que recordamos por el ora et labora, ¿no? Reza y trabaja, ¿no? Y San Benito recomendaba en esa regla a la hora sexta, después de sexta, que serían más o menos caía como las 12, pues hacer un pequeño descanso, y mandaba a los monjes a rezar, meditar o descansar en la privacidad, en la intimidad y la oscuridad de su habitación. Entonces hacían sexta. ¿No? Hacer sexta era irse a sus aposentos, a tomar un descanso, ¿no? Y de ahí viene el hacer la hora siesta, ¿no? Hacer la siesta proviene de ese término de retirarnos cuando estamos cansados y están como para estar con nosotros mismos, ¿no? Salir de la comunidad, estar con nosotros para volver de nuevo, no por como el sueño de por la noche, sino esa pequeña pausa que luego después, pues dependiendo de lo fuerte que se vea uno a esa hora, pues está entre los 20 minutos y los 90, que es la que practico
0: yo. Sí, yo conozco gente que más de... sí, muchos minutos pueden dormir una siesta.
1: Sí, bueno, son diferentes tipos de reacciones, ¿no? Al final esta que supuestamente es la más sana porque uno no entra en sueño profundo, y es una especie de reset, los americanos la llaman power nap, si está como rápida, que te recarga las baterías de 20, 30 minutos, y luego la de 90... que es el ciclo completo del sueño, realmente.
0: Yo no, yo hago una siesta de 90 y yo me levanto malísima, ¿eh? Eso ya depende de cada cuerpo.
1: Se toma uno un café y una tostada y desayuna, ¿no?, casi, porque es un ciclo completo del sueño. Esa
0: Hombre,
1: es realmente reparadora, porque uno sale pues como si hubiese dormido toda la noche, ¿no? A veces, de hecho, es cuando uno se despierta y dice, ¿en qué día estoy? ¿O en qué casa estoy? ¿O en qué año estoy? ¿No? Porque sale de otro lugar, ¿no?
0: Totalmente. Yo saldría, ya le digo, a mí me sienta fatal, o sea, me levanto malísima, desubicada completamente. No sé si a lo largo de la historia han habido periodos diferentes, es decir, en los que se consideraba necesaria y otros en los que se asociaba incluso con el pecado.
1: Bueno, más que periodos, culturas y momentos, ¿no? Desde luego en la civilización cristiana, todo aquello que tiene que ver con la pereza, con los placeres del cuerpo, está vinculado al pecado, ¿no? Comer mucho, dormir mucho, hacer mucho sexo, o sea, todo aquello que nos hace bien nos hace mal también para el alma, ¿no? Y en la cultura protestante también, muy, muy laboriosa, pues todo aquel que no trabaja, que pierde el tiempo, pues ha estado como muy, muy mal vista, muy vinculada a aquello que no se debería hacer, ¿no? Los japoneses, sin embargo, la ven muy bien, lo llaman inemuri, porque se supone que quien está durmiendo incluso en público es que ha trabajado mucho, está cansado y necesita descansar para seguir trabajando, ¿no? Es algo que está muy vinculado a la
0: cultura
1: y a cómo,
0: a cómo
1: se transforma también con el tiempo.
0: Pues desde aquí reivindicamos la siesta, 100%. Y también recomendamos El don de la siesta, tu libro, que lo lean en lo que queda de verano y que seguro que descubrirán cosas muy interesantes sobre esta, podemos decir, costumbre que no solo, como hemos visto, es de los españoles. Muchísimas gracias, Miguel Ángel, por atendernos.
1: Pues un placer y felices fiestas de verano.
0: Igualmente, un abrazo.
1: Adiós.
2: Es la una.
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9: 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Esto como cuando vas en los juicios, no hay lugar. Así que creo que está más que claro. El mejor jugador que tenemos ofensivamente, a tratar de armar un equipo alrededor de él, pensando en toda su potencia, su calidad.
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0: 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Juan, buenas tardes.
2: Hola, muy buenas tardes. ¿Qué tal, Abril?
0: Empezamos por lo más básico. ¿A qué nos referimos cuando hablamos de suplementos? Abril estaba haciendo mención a una retahíla de productos que yo conozco mucha gente que los consume, por supuesto. Decía yo que no es mi caso aún, pero exactamente a qué nos referimos.
2: Yo te recomiendo que sigas así y que no caigas en los suplementos. Yo tampoco los tomo, ¿eh? Soy nutricionista.
0: Ah, bueno.
2: No, ni falta que hace, vamos. No sé cuánto tiempo tenemos porque daría para dar bastantes explicaciones. Pero te cuento, cuando estamos hablando de suplementos, estamos hablando de una serie de presentaciones típicamente farmacéuticas que tienen presentaciones en pastillas, comprimidos, gotas, geles, etcétera, que recuerdan terriblemente a lo que habéis comentado antes, me ha parecido entender, a los medicamentos, pero no uh-huh. tienen nada que ver. Por ejemplo, la comercialización de un medicamento pues requiere de unos protocolos larguísimos, extensísimos, costosísimos y dolorosísimos para los laboratorios. Y sin embargo, lo que se necesita para la comercialización de un suplemento es lo mismo que lo que se necesita, te exigen lo mismo que para comercializar mermelada de melocotón. Y no es una forma de hablar, porque los complementos alimenticios se rigen por la legislación alimentaria. Entonces, tú puedes vender suplementos, si quieres, en una farmacia. Muy bien, que es el sitio típico clásico, vamos a decir, más sí. que típico, el clásico, ¿no? Porque ya no es típico, ¿no? Ya ha dado un salto el mercado. Pero los puedes encontrar en Frutos Secos del Rincón, los puedes encontrar en un supermercado, los puedes encontrar en un chiringuito que vendan piruletas, ahí puedes vender suplementos. ¿Por qué? Porque se rigen por la normativa alimentaria y no por otra, y ninguna otra además. Entonces, no tienen que probar su eficacia. Lo que contienen normalmente son composiciones concentradas de vitaminas, minerales u otras sustancias que de forma aislada, pues que se les ha reconocido algún tipo de función en el metabolismo, en el funcionamiento y desempeño de la salud. Mm. Pero que, bueno, que eso está en los alimentos. Uh-huh. ¿Por qué se rigen por la legislación alimentaria? Porque eso está en los alimentos.
1: Claro, como lo comentábamos antes, lo comentas tú también ahora, la mayoría de estos suplementos, por no decir todos, los podemos encontrar en los alimentos que consumimos habitualmente. ¿Por qué entonces recurrir a ellos de manera artificial?
2: Pues porque el negocio de los suplementos se sostiene sobre una idea tan intuitiva. Y ahí no nos podemos negar porque estamos diseñados para pensar racionalmente y tener una serie de intuiciones en base a unos conocimientos, parte de una idea tan intuitiva como equivocada. a la par. Es muy, muy normal pensar lo que pensamos, pero es tan equivocado como normal hacerlo así. Y esa idea es que si una sustancia es necesaria para la salud, la necesitamos, es beneficiosa, pensamos que consumir más va a aportar un mayor beneficio.
1: Uh-huh. Y
2: ese es el grandísimo problema. Y te voy a poner un ejemplo muy claro. El agua es necesaria, indispensable. Si pasamos más de 48 horas sin beber nada, sin una fuente de hidratación, ya no solamente sin beber agua, sino una fuente de hidratación, ya sea alimentaria, otras bebidas, etcétera, pues vamos a ver seriamente comprometida nuestra salud. Y sabemos que podemos estar sin comer, pues a lo mejor, yo qué sé, 15 días, un mes, tres meses, etcétera, ¿no? Pero sin beber no, sin hidratación no. Y pocos saben que nosotros nos podemos morir bebiendo agua, que el agua es tóxica. Y esto nos retrotrae al primer principio de la toxicología del alemán del siglo XVIII. Perdonadme, no me acuerdo.
1: No te preocupes.
2: Que decía, sí me acuerdo del aforismo, que es nada es veneno, todo es veneno, el veneno lo hace la dosis. Uh-huh.
0: Pero entonces, Juan, perdóname, que es que con lo del agua me has dejado aquí un poco en shock. Será beber mucha cantidad de agua, es decir,
2: bueno,
0: en
2: depende
0: exceso, ¿no?
2: Claro, es que, claro, ¿y a qué le llamas tu exceso?
0: Pues esa es la siguiente pregunta que te iba a hacer.
2: Claro, en el caso del agua, es probable que en determinadas circunstancias beber 7 litros de agua en una hora te mate.
1: Claro.
2: O por lo menos te lleve a una situación de fallo renal, de situación que tengas necesites de un ingreso hospitalario.
0: Claro, es que...
2: Agua mineral, ¿eh? No te estoy hablando agua rara, no, agua mineral. Uh-huh. Entonces, eso que es tan necesario para nuestra vida, al mismo tiempo nos mata. Y de ahí lo del nada es veneno, todo es veneno, ¿no? El veneno lo hace la dosis. El oxígeno que necesitamos para vivir y respirar, pues no sé, con qué frecuencia, pues pongamos 15 inhalaciones al minuto, no lo sé. Está en un 21% en el aire que respiramos. Si lo ponemos en vez del 21%, la gente esto no lo sabe, la gente cree que el aire que respiramos es oxígeno en su mayoría, no, es un 21%. Su mayoría es nitrógeno, un 70 y tantos. Si cambiásemos las tornas, terminaríamos muriendo en muy poquísimo tiempo también, porque nos oxidaríamos. Uh-huh. Porque el oxígeno es un agente, valga la redundancia, oxidante. De hecho, el envejecimiento en gran medida está debido a esa oxidación, ¿no? La gente esto no lo sabe, la gente cree que el aire que respiramos es oxígeno en su mayoría, ¿no? Es un 21%. Su mayoría es nitrógeno, un 70 y tantos. Si cambiásemos las tornas, terminaríamos muriendo en muy poquísimo tiempo también, porque nos oxidaríamos. Uh-huh. Porque el oxígeno es un agente, valga la redundancia,

0: o decíamos también nosotras, es una cosa ya de marketing?
1: Es de marketing, ¿no? Te lo voy a decir en tres sílabas. Necesita tantos suplementos como ninguno.
2: Vale, perfecto.
1: El mejor suplemento está en el plato. Y no podemos decir, es que hay por ahí mucho pincha uvas, que con una cierta popularidad, influencers con 3 millones de seguidores en distintas redes, que salen diciendo que los alimentos que consumimos hoy en día no alimentan lo de otro tiempo, que el estrés de vida que llevamos no nos permite comer suficientemente o suficientemente bien, etcétera, que no podemos hacer las elecciones adecuadas, etcétera. Bueno, pues esos son unos argumentos de perdedor. Bueno, de perdedor o directamente, como este influencer al que me refiero, el farmacéutico, para vender en su farmacia más suplementos, ¿no? Porque es muy claro, que los alimentos alimenten menos, o sean menos nutritivos que lo que eran antaño, hace 20, 30, 50, 100 años, los que sean, sinceramente, no tenemos pruebas. Y además, cuando las tenemos, las escasísimas que tenemos de los análisis bromatológicos que tenemos de hace 100 años o 50 años, resulta que las técnicas analíticas no son las mismas. Y también depende de que ese mismo cultivo, se están comparando las manzanas de un cultivo de tu huerta de, yo qué sé, de Aragón, con hace 20, 30, 50, 100 años, los que sean, sinceramente, no tenemos pruebas. Y además, cuando las tenemos, las escasísimas que tenemos de los análisis bromatológicos que tenemos de hace 100 años o 50 años, resulta que las técnicas analíticas no son las mismas. Y también depende de que ese mismo cultivo, se están comparando las manzanas de un cultivo de tu huerta de, yo qué sé, de Aragón, con las manzanas de Estados Unidos. Y yo, perdona, o sea, es que esto no lo puedes comparar. Y lo mismo que te salen en algunos estudios que sí, que hay una pérdida de ciertos nutrientes, en otros estudios te sale que hay ganancia. Con lo cual, ese es uno de los mensajes del miedo y que ayuda precisamente a ese marketing. Los alimentos no son tan nutritivos como antes. Y lo del estrés y de que no tenemos tiempo para comer de forma adecuada, perdona, si el problema es que no puedes comer de forma adecuada, ponte en manos de un buen nutricionista que no venda suplementos y que en virtud de tus circunstancias te sabrá organizar una pauta dietética perfectamente, que para eso estudiamos 4 años en la carrera. No para vender suplementos, sino para organizar platos.
2: Precisamente, de alguna manera, la necesidad de suplementarnos podría tener sentido, como nos estás comentando, en ciertos contextos de hambre, de desnutrición, evidentemente no, de guerra. Pero ¿por qué se da este auge en un momento en el que tenemos tanta abundancia por lo que respecta al acceso a los alimentos?
1: Pues mira, empezando por el principio, que me ha gustado mucho la introducción que has hecho, que podría tener un cierto sentido en determinados contextos, y de hecho lo tuvo y muchísimo, porque hay que tener en cuenta que la primera vitamina descrita, más allá de otros experimentos que se sospechara que había una sustancia o tal, la primera vitamina, la tiamina, la B1, se descubrió, se identificó de alguna forma, en 1907-1909, ¿no? Y la última, en 1956, la vitamina K. Y entre tanto, las funciones de todos los minerales. Y en ese periodo de apenas 50 años, se han descrito las funciones de todas las vitaminas y de todos los minerales. Uh-huh. Y tened en cuenta en qué circunstancia estábamos en aquella época. Eran épocas de recesión económica, de guerras, de posguerras varias, de recesión económica, creo ya lo he dicho. Bueno, entonces, en esos sentidos, ahí salió un personaje que los más antiguos de los que os estén escuchando se acordarán, era Super Ratón. Super Ratón se creó precisamente en Estados Unidos para ser un cómic, un superhéroe, que animara a los niños a supervitaminarse y mineralizarse. De hecho, esa era una de las coletillas que tenía entre capítulo y capítulo. Y no olviden, amiguitos, supervitaminarse y mineralizarse. ¿Por qué? Porque el raquitismo, la pelagra, el beriberi, eran, que son enfermedades carenciales debidas al déficit de alimento y, por tanto, de ciertas vitaminas y minerales, se podría de alguna forma paliar. Si no tengo alimentos, vamos a por lo menos evitar pues estas enfermedades concretas, ¿no? Por déficit de nutrientes concretos. Y entonces ahí estaba pues Super Ratón. Claro. Pero eso ya ha cambiado. Vivimos en el mejor entorno alimentario que jamás hayamos soñado. El mejor. En cuanto a seguridad y en cuanto a disponibilidad. Incluso os voy a decir que incluso en cuanto a precio. ¿Por qué? Porque hoy gastamos un 12% de nuestro salario en la compra, en las rentas que ganamos anualmente, frente al 56% que gastaban nuestros abuelos para comprar alimentos. Con lo cual, vivimos en un entorno absolutamente paradisíaco. ¿Que nos parece que está muy cara la cesta de la compra?

0: sin lugar a dudas, pero que para lo que fueron otros tiempos es bastante, bastante económico y seguro y completo, porque comemos alimentos que otro tiempo no podíamos comer,
1: Claro.
0: kiwis, aguacates, salmón, que hace 30 años era simplemente,
1: Arándanos, cosas que nos
0: efectivamente.
1: llegan de todas las partes del mundo
0: Esto,
1: prácticamente.
0: arándanos que otros llaman frutos del bosque. Yo, perdona, este arándano no ha visto un bosque ni en pintura.
1: En su vida. Muchas veces.
0: Entonces,
1: Sí.
0: la necesidad, que ¿por qué ha surgido? Por el comercio, porque cada vez somos más vagos intelectualmente hablando, somos más intervencionistas y creemos que porque nos digan que esto funciona para esto, aunque sea un argumento de venta, nosotros nos lo creemos y colamos. Y como vivimos en esta sociedad de bienestar, entre comillas, cuando el burro se aburre con el rabo matamoscas, ¿no? Entonces ya tenemos todo cubierto, nos tenemos que preocupar por otras cosas y jugar a ese intervencionismo de que me voy a tomar esto para los huesos, esto para el pelo, esto para la disfunción eréctil, bla, bla, bla, bla.
1: Muchas veces además nos tomamos estos compuestos pensando en que si nos hacen efecto perfecto, pero que en el caso de que no sea así, hemos perdido el dinero, pero no pasa nada porque son inocuos. Sin embargo, sí que es cierto que hay algunos casos en el que por los compuestos incluso pueden llegar a ser peligrosos.
0: No, no es tanto por los compuestos, porque vamos a recordar, bueno, aquí hay dos facetas. La intoxicación por aquel nutriente que tú te estás pasando directamente, el ejemplo que hemos puesto antes del agua, nos podemos pasar tranquilamente, y hay casos documentados en la literatura científica, a patadas, con la vitamina A, con la vitamina D, con el hierro, con el selenio, con el magnesio, precisamente. Entonces, con eso nos podemos pasar porque alguien que se esté suplementando ahora sabe que con lo que sea, con la vitamina, con el mineral que sea, ¿sabe qué niveles tiene y cuáles debería alcanzar? ¿Y cuáles está tomando con su alimentación? Porque es que a lo mejor con tu alimentación ya lo estás haciendo bien y te estás metiendo un chute porque algún influencer, voy a decir, venga,
1: Creador de contenido, mejor.
0: creador de contenido, te dice qué tal lo que Pascual y tú te lo has creído y por un módico precio y porque él es tan guapo, tan guapa. Y ahí te estás pasando con lo que
1: Con
0: estás
1: la
0: tomando.
1: dosis,
0: Y esa
1: claro.
0: es una parte negativa. Y la otra, que no es tampoco nada improbable, es de hecho es más improbable, es que el suplemento, como tienen controles muy poquitos, insisto, en su comercialización, se rigen por la legislación alimentaria, pues puedan estar adulterados. Adulterados con cosas, con sustancias farmacológicas, que sí que hagan el efecto que se persigue de forma aumentada o incrementada. Un ejemplo muy claro. El 80%, ojo, el 80% de todos los suplementos naturales, que si Tribulus terrestris, que si, la verdad es que no me sé muchos, para la disfunción eréctil en hombres, que se vende puede ser en tienda de chuches, en farmacias o en un supermercado, los naturales, el 80% contenían inhibidores de la fosfatidilesterasa 5, por decirte, por ser claro, Viagra. No es Viagra, puede ser muchas otras sustancias, ¿no? El 80%. Y eso no te lo están diciendo.
1: Claro,
0: Tú
1: tú te
0: estás
1: piensas que
0: tomando el
1: el
0: extracto
1: compuesto
0: de un hongo, de
1: natural,
0: una
1: claro.
0: raíz o de un tal. El 80%. El 20% de los suplementos te menciono los suplementos que más éxitos tienen, ¿eh? Más éxito tienen. El 20% de los suplementos para la pérdida de peso están que no contaminados, que la gente dice está contaminado. No, no, no, está adulterado. Está adulterado con sibutramina, una anfetamina que está prohibida incluso en la farmacopea europea para la pérdida de peso. Se sacó del vademécum en el 2008. Que es anorexígeno, es decir, que te quita el apetito, que te aumenta el gasto energético, que ayuda a adelgazar, sí, pero es que está prohibida. Y no solamente es que está prohibida, sino que te lo está metiendo en un suplemento, abro comillas, natural.
1: Claro.
0: Y otro más, otra revisión, todo esto que estoy comentando son estudios científicos, ¿eh? No es, yo, y si queréis, por dar alguna referencia para encontrar toda esta bibliografía, se puede consultar mi blog, El Nutricionista de la General, y allí he escrito bastante sobre estas cuestiones. Y otro de los temas es los suplementos que se venden para el aumento del rendimiento, la mejora del rendimiento deportivo, ¿no? Pues resultó que entre un 14 y un 50% de todos estos suplementos, dependiendo del estudio que se consulte, resultó que contenían sustancias dopantes, no declaradas, evidentemente. Para un deportista amateur, pues tira que te va. Más allá de lo que, claro, si
1: Bueno,
0: una sustancia
1: del
0: dopante,
1: prejuicio para la salud.
0: Claro, es que si una sustancia es dopante hay que tener en cuenta que por algo estará prohibida.
1: Claro.
0: ¿No? Entonces, pero es que además si eres un deportista de élite, te arriesgas a que pues que consigas un buen resultado y que evidentemente te descalifiquen porque des positivo.
1: Además, en todo esto que estamos comentando, juegan un papel muy importante, como les hemos llamado, en vez de influencers, creadores de contenido. Es decir, las redes sociales juegan un papel muy, muy importante y no nos resulta nada extraño abrir plataformas como, por ejemplo, Instagram o TikTok y encontrar mensajes como estos que vamos a escuchar.
2: Los 6 suplementos más virales de Instagram y que parece que todo el mundo toma. Colágeno, la mejor manera de estimular tu propio colágeno de manera externa, es decir, bebido.
3: Yo utilizo suplementos muy básicos que pueden ayudar a superar tu día a día. El magnesio ayuda muchísimo al funcionamiento muscular, a la energía y a prevenir calambres.
4: Hoy mientras me tomo mi café, vengo a contarte 3 suplementos que he probado y que no puedo dejar de tomarlos ya porque se han vuelto indispensables en mi día a día. El primero, bueno, los primeros, lo que pasa es que como los tomo juntos, pues los considero uno, son el magnesio y la ashwagandha.
5: Bueno, la ashwagandha es otra moda.
1: Bueno, discursos así calan en el público, evidentemente, pero además son especialmente sensibles a ellos los menores. ¿Hasta qué punto pueden llegar a ser peligrosos para un colectivo tan vulnerable como los adolescentes, ya no solo por lo que implica a nivel biológico, de que se trata de cuerpos todavía en desarrollo, sino también a nivel emocional, porque de alguna manera esto puede condicionarles también?
0: Sí, y más que nada, sobre todo a nivel cultural, ¿no? Porque sí, precisamente estamos haciendo descansar una serie de propiedades que no son reales. Primero, una serie de necesidades que no son reales, ellos se las creen, y luego una serie de propiedades que tampoco lo son, que por tomar más de algo, pues va a ser mayor el beneficio. No, esto, perdona, pero no es así, ¿no? Ahí, el beneficio está entre ciertos límites, tanto por debajo como por arriba, ¿no? Entonces, a mí, el mayor problema para mí es la desinformación que se genera en esas personas que tienen, pues eso, que tanto habían formación. Aunque, bueno, si te soy sincero, también otras personas que no sean adolescentes tienen el mismo riesgo.
5: No, claro, mira, sí. Lo iba a decir, digo, hay muchos adultos que se creen todo lo que le dicen y todo lo que ven en redes sociales. Eso también tiene su peligro, ¿eh?
0: Claro, y aquí una reflexión. Recientemente ha salido en Chile. Aquí, bueno, yo hace una serie, pongamos 20 años, cuando era presidente del Colegio de Dietistas Nutricionistas de Aragón, pues tenía la confianza en que si estas cosas, hay que tener en cuenta que hace 20 años en redes sociales no había, ¿no? Pero que si la divulgación en líneas generales, ¿no? El salir en un contenido, una prensa, de prensa, en un blog o en un programa de televisión, para hablar de nutrición, alimentación y salud, pues que había que tener una mínima formación y que yo creía que con eso estaría más que garantizado, pues, la certeza en el mensaje,
1: la veracidad.
0: Veracidad, efectivamente. Pero yo me he caído con todo el equipo, porque tengo compañeros, dietistas, nutricionistas, bueno, compañeros. Tengo personas que comparten un mismo título conmigo, pero que no son compañeros, un título académico, me refiero, dietista, nutricionista, que están en esta liga vendiendo suplementos a troche y moche. Suplementos que, por otra parte, no los han estudiado en la carrera. Lo que han visto es, una vez acabada la carrera, es una forma de negocio rápida. Y además es que le estás dando a la gente algo que está muy de moda y que por lo tanto te vas a hacer terriblemente popular.
5: Bueno, has dicho negocio, pero es que estamos ante un sector que mueve millones. El mercado europeo de suplementos vale más de 5.700 millones de euros actualmente. Y para terminar, ¿hasta qué punto resulta tan difícil regularlo?
0: Pues muy difícil. Esto es lo segundo que iba a comentar. En China ha salido recientemente, empezó en el año 2025, ya se han puesto un poquito más las pilas. Van a exigir que los creadores de contenido que decís bien, tengan una titulación sanitaria. Es decir, creadores de contenido con contenido relacionado con la salud.
1: Claro.
0: Tengan una titulación específica de aquello de lo que están hablando, sea alimentación, sea farmacia, sea medicina, sea lo que fuera, ¿no? Pero insisto, que me parece muy bonito y me parece un paso increíble. Inasumible, yo creo, aquí en el continente europeo y Estados Unidos, porque Meta, que está mucho más implantado y mucho más descontrolado, se necesita que Meta, sea Instagram, Facebook, tal, se implique y pida esos avales, y no lo va a hacer. y no creo que lo vaya a hacer. Y al mismo tiempo, tampoco va a terminar siendo garantía para que alguien con título termine diciendo tontadas. Uh-huh. Es que quiero recordar una frase que tenía el gran pediatra, aunque tenía, ¿no?, que tiene, que no ha fallecido, ni que dure mucho tiempo, Carlos González, el de Mi niño no me come, Un regalo para toda la vida, son libros muy conocidos de él, que decía que un médico tiene las mismas posibilidades de decir tonterías que cualquier otra persona.
1: Efectivamente.
5: Equivocarse.
1: Da igual la titulación que es, tonterías. Claro. Hay mucha gente que dice tonterías.
0: Eso es. Entonces, a mí me da mucha pena cuando compañeros, bueno, ya he caído otra vez, cuando personas dietistas, nutricionistas, tituladas en farmacia, etcétera, etcétera, salen a la palestra y con este tipo de mensajes, ¿no? Fíjate, ya que hablabas tú del gran negocio, el otro día me comentaron, no tengo pruebas y dudas, pues bueno, algunas sí que pudiera tener, ¿no? Pero que un perfil muy conocido de la farmacia y que ha creado, que esta es otro melón, ha creado su propia línea de suplementos, ingresa 30.000 euros mensuales.
1: Ostras, sí, es que estamos hablando al final de, como comentábamos, de un sector que mueve millones y que además cuenta con la connivencia, en este caso, de las redes sociales.
5: Pues Juan Revenga, dietista, nutricionista y profesor, gracias por estar este ratito con nosotros aquí en directo en la radio pública.
0: Un placer, muchas gracias.
5: Un saludo, buenas tardes.

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8: Hola, buenos días, buen día.
7: Muchas gracias por atendernos. Bueno, decía yo que has vivido en primera persona este terremoto. Cuéntanos un poquito cómo ha sido y sobre todo que te encuentras tú bien y que efectivamente de momento solo hay que lamentar 3 personas heridas leves.
8: Sí, efectivamente. Bueno, pues desde el otro día que ya tuvimos el terremoto de 5,2 con epicentro en Alendín, pues a partir de ese día hemos estado constantemente sufriendo réplicas. Algunas, bueno, pues sí se han notado, aunque no sean de alta magnitud, pero al estar a baja profundidad, pues 1 metro, 2 metros de profundidad, pues sí se han notado. Y esta mañana, pues la primera, estaba yo trabajando en el ordenador en casa y a las 10:37... pues ha empezado a temblar toda la casa, otra vez todos asustados, los vecinos gritando, las vecinas, las personas mayores llorando, todos a la calle, y bueno, ha sido de 4,8 y en el pueblo que tenemos justamente aquí al lado, yo vivo en Ojíjares, que está a 2 kilómetros de Granada capital, pues ha sido en Gojar, que está a 3 kilómetros, y bueno, pues ha sido a 2 kilómetros de profundidad. A partir de las 10:37 de ese primer terremoto, pues llevamos ya 10. El segundo ha sido en Alendín, a las 10:47, de 2,7 grados, pero volvemos a lo mismo, ha sido a 2 kilómetros de profundidad, entonces se ha notado. El tercero ha sido en Las Gavias, otro pueblo, está todo concentrado en los pueblos alrededor de Ojíjares, uh-huh. Y el tercero ha sido a las 10:47, de 2,6, a 6 kilómetros de profundidad. El cuarto, que ha sido también bastante fuerte, aunque ha sido a cinco kilómetros de profundidad, pero ese ha sido a las 10:53 y ha marcado 3,9 grados. Ha habido otro más en Gojar, el quinto, que sería a las 10:57, de 2,9 a 3 kilómetros. Otro sexto en Armilla, también a las 11:05. Otro séptimo en La Zubia a las 11:48 y bueno, uno fuerte en Alendín a las 11:34 de 4,3 grados a 4 kilómetros de profundidad. Otro en La Zubia, el noveno ha sido en La Zubia a las 12:06 de 1,6 a 1 kilómetro de profundidad, ese también lo hemos notado, y el último, que ha sido a las 12:39 de 4,2 grados a 2 kilómetros de profundidad, y otra vez, igual que el primero, pues ha sido en Gojar. Y
7: madre mía.
8: Pues,
7: o sea, 7 en total, ¿no? 10, madre mía, me había quedado yo corta, madre mía.
8: Sí, llevamos 10 y bueno, pues eso, cornisas desprendidas, coches, pues por los propios derrumbes de las cornisas que han caído encima de los coches y la gente, pues imagínate, llorando en la calle.
7: Claro, es que no me lo quiero imaginar. Ya he dicho que sí, es una cosa que me da mucho respeto, como es un terremoto. Sí que es verdad que no queremos tampoco nosotros desde aquí alarmar, pero la Administración andaluza mantiene activado el plan de emergencia en fase de emergencia, situación operativa 1, ante ese riesgo sísmico en Granada desde también el pasado sábado, desde ese seísmo, como tú comentabas, de 4,8. Desde la Administración andaluza lo que dicen es máxima prudencia. Los expertos señalan que es posible que los movimientos sísmicos y las réplicas continúen en la zona y también que es importante conocer cómo se debe actuar en estas situaciones, según también indicaba hace unos minutos el presidente de la Junta de Andalucía, Juan Manuel Moreno Bonilla, en su cuenta de X. Es decir, un susto, porque es un susto vivirlo, pero eso sí, tranquilidad también y máxima cautela, y tampoco hay que crear alarmismo, eso sí, saber lo que hay que hacer y cómo actuar en caso de que vuelva a suceder a lo largo del día o de pasados o de días posteriores otro seísmo, ¿no?
8: Sí, por supuesto. Llevamos, ya digo, sufriendo muchísimas réplicas. Llevamos ya más de 300 réplicas desde el otro día, desde el primero que se produjo. Y bueno, pues sí, estás por la noche, intentas dormir, conciliar el sueño y de repente, pues claro, te viene una réplica, lo sientes, aunque no tenga sea de gran magnitud, pero al ser en una profundidad muy muy pequeña, a 0 kilómetros. Aquí en Ojíjares llevamos dos terremotos y claro, pues te despierta y no sabes lo que va a pasar, vuelves a salir a la calle con todos los vecinos, en fin, que...
7: ¿Y cuál es lo que se comenta, ¿no?, en la calle? Como tú dices, bajas y hablas con los vecinos, ¿cuál es un poco el sentimiento de la población o en este caso de lo que se comenta en la calle?
8: A ver, sí es cierto que en Granada, bueno, pues tenemos la falla de Dilar, justamente aquí debajo, ¿no?, de los pueblos que te he citado antes. Entonces ya se sabe, bueno, pues que es una zona, pues que constantemente estamos sufriendo seísmos. Muchos no se notan porque a lo mejor, bueno, pues esa mayor profundidad y una escala a lo mejor pues de 1, 1,5. Pero bueno, los vecinos, pues, sobre todo las personas mayores, pues eso, lloran. Sí, es verdad que muchas comentan, bueno, pues
7: asustados,
8: a veces tiene que ver el
7: claro.
8: eclipse. Ay, sí, que hubo el otro día.
7: Se está diciendo mucho también eso, sí, la verdad.
8: Sí, que ha habido a lo mejor un cambio de mareas y demás, y por eso, entonces, bueno, en fin, que todos asustados, la verdad es que sí.
7: Pues tranquilidad y muchísimas gracias, Ramiro Gil, como decíamos, vecino de Granada, por contarnos un poco la última hora y cómo lo has vivido tú y también el resto de vecinos que te acompañan. Estaremos también pendientes de si hay alguna otra réplica y hablaremos en días posteriores si ocurre esto. Gracias por atendernos y por darnos esa última hora desde allí.
8: Muchísimas gracias. Que pasen buen día.
7: Igualmente, buenas tardes. Un saludo.
8: Buenas tardes.

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0: ¿Cómo portes el estío? ¿Pasando una miqueta de calor?
9: Pues no te voy a engañar, que estoy de aire acondicionado. Hace un calor terrible, tú. Pero bueno, estamos en verano.
0: ¿Es lo que toca?
9: Sí.
0: Pero no falles a la cita. Estás así a nosaltres y hoy ens portes la historia de Marta Arce y dels reptes que té per davant. Es una judoka destacada del panorama español que a lo mejor la recorden porque junta Álvaro Valera va a ser banderera de París 2024. 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
10: Ahora estoy en Moralpartal. Es que las últimas veces que me ha llamado me ha pillado en el Grand Prix de Brasil y hemos tardado pues un poquito en volver porque nos hemos quedado allí unos días entrenando de cara a preparar el Campeonato de Europa que tenemos ahora la semana que viene, ¿no? La siguiente.
9: Vaya. Oye, Marta, bienvenida, que siempre que te traemos aquí nos traéis, vamos, toda la actualidad de cómo estás. Yo lo he dicho, ella es un referente del judo, vamos, además ella es persona albina, que sin duda lo sigue siendo un referente, pero yo te quiero preguntar, Marta, ¿cómo haces para más de 20 años mantenerte ahí, además siempre con éxitos? Cuéntamelo, porque yo también lo necesito en mi vida. Cuéntamelo, que ese secreto, ¿cuál es ese secreto?
0: Cuéntanos a Toche es falta.
10: Sí, bueno, pues os voy a contar mi súper secreto mejor guardado del mundo mundial. ¿Vale? Lo que pasa es que yo creo que, David, tú también te lo aplicas en la vida.
9: Yo te sigo a ti.
10: Claro, es que disfruto tanto y me lo paso tan bien con lo que hago.
9: ¿Sabes?
10: Que es que no he sido capaz de dejarlo. Mira, de hecho, me di cuenta de que si yo no era deportista profesional, por decirlo de alguna manera.
9: Sí.
10: Un día que estábamos preparando juntos una charla que íbamos a dar con Carla también sobre la retirada del deporte.
9: Vaya, y que sí, me acuerdo.
10: Jolines, sí, yo he conciliado toda la vida. Es que yo creo que desde una perspectiva psicológica me estás pidiendo que me retire de lo que más me divierte de todo lo que hago, ¿no?
9: Sí.
10: Entonces... ahora además, con los años, vivo la competición desde una perspectiva de mejora personal, de pues mira, voy a salir con esta que siempre me gana y voy a darlo todo y no voy a tenerle miedo y me salgo tan contenta diciendo, bien, no he cambiado la guardia, he perdido, pero he mantenido la guardia en su sitio, no me ha tirado tan rápido como la otra vez y siempre progresando, ¿no? Entonces yo creo que eso... Pues me mantiene ahí. Y luego, sobre todo también pues ver a las nuevas generaciones, a gente que está empezando a crecer dentro de mi deporte, como María Manzanero, que ya sacó su primer oro en un Grand Prix.
9: Fíjate,
10: y que yo creo que son el futuro y acompañarles en ese camino pues es súper bonito, porque ha habido una época en la que parecía que se había acabado el judo.
9: Se había estancado,
10: pero
9: eso que has dicho, Marta, es muy sabio. Pero para que exista ese futuro, tenga referentes que se fijen en ese... Y estás tú.
0: Y tú eres uno de ellos. Contemos una miqueta, porque tu eres albina, per això tens problemes de visió, i com t'adaptares al judo per a que gent que ens puga escoltar que tinga esta patologia o una altra s'atrevisca amb el judo? 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
10: Pues el judo, la verdad es que a mí me ha ayudado a darme cuenta de lo capaz que soy de hacer las cosas cuando cuento con los recursos diferentes de otras personas para poder llevarlo a cabo. Entonces, el judo es muy accesible para las personas con discapacidad visual porque tiene pocas adaptaciones, necesita pocas adaptaciones desde un punto de vista de reglamento y de cosas, casi todas son arbitrales. Y es muy accesible en general. Es un entorno de tú a tú, se hace con una persona, en un suelo blandito. Entonces, pues también para la discapacidad intelectual va fenomenal, porque, bueno, pues nos cuidamos todos unos a otros. Tiene unos valores de mutua ayuda que van muy bien. Y, bueno, pues muchas veces hay en las clases niños con toda clase de discapacidades que ni siquiera a lo mejor están todavía diagnosticados, pero que han encontrado ahí su sitio, pues porque mira, pues no sin ofender, ¿no? Pero creo que excluir a un niño en un deporte de equipo es muy fácil, ¿no? Porque solo tienes que no pasarle la pelota o no elegirle y ya le estás hiriendo y le estás marcando, ¿no? Y aquí esto pues no pasa, ¿no?
9: Oye, Marta, para que quien quiera conocer más a Marta, Marta tiene una charla extraordinaria, una charla TED, donde ella ya lo explica esto de maravilla y además acaba de contar una cosa muy buena, que es este tipo de experiencias los lleva a cabo con empresas, con colegios, con niños, todo eso en el tatami, ¿no? Para poder ver el judo de otra manera. O sea, es maravilloso, o sea, es una pasada. Oye, Marta, una pregunta. 2004 fue cuando apareció por primera vez, si no me equivoco, el judo femenino.
10: ¿Sí? Eso es.
9: Tú estuviste ahí.
10: Así es.
9: Yo también lo estuve. Muy viejo soy ya.
10: Me acuerdo.
9: Pero escucha, ¿cómo ha cambiado el judo? Es decir, bueno, el judo seguramente no le ha cambiado las reglas, pero sí que el entorno.
0: Pero para la participación, a lo mejor, y cómo ha ido evolucionando.
9: Exactamente. ¿Cómo se ve el judo ahora? ¿Cómo ves el deporte en general?
10: Pues mira, yo creo que el cambio más importante que se ha hecho, que sí que el judo cambia el reglamento como muta el virus de la gripe. Es una cosa impresionante. Todos los años nos cambian las reglas, nos vuelven turuletas. Pero la mejor modificación de reglamento que se ha hecho ha sido separar a J1 de J2. Porque toda la vida se ha dicho que era muy inclusivo, que es verdad que lo es, pero no para competir. O sea, la inclusión en el tatami para practicar, fenomenal, pero en la competición generaba una diferencia de oportunidades demasiado grave. Y entonces decían, es que no hay ciegos totales. Y ha sido separar las clases y hay más ciegos totales que ciegos con discapacidad parcial. ¿Por qué? No los traían porque no tenían ninguna posibilidad.
9: Claro, eso es.
10: Yo creo que ha sido una mejora súper importante y muy positiva. Que bueno, es verdad que nos ha alterado muchas cosas en las categorías de peso y todo esto, pero yo creo que ha merecido la pena. Ahora es de verdad lo que tenía que haber sido desde hace mucho. Y recuerdo, por ejemplo, en Tokio, que mi rival sueca B1, cuando vio el sorteo ya sabía que no tenía ninguna posibilidad. Y eso es una tristeza, porque dices, es que estás como un halcón y me va a matar, ¿sabes?
9: Entiendo.
0: Entonces, es un cambio que ha sido muy positivo. 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
10: ¿Qué cosas interesantes tiene, dices?
0: Pero así que es, ¿qué es lo que los, cuando tú das estas charlas a los niños y eres como referente, qué es lo que más te preguntan o lo que más les atrae para poder sumarse ellos también a este deporte?
10: Pues yo creo que el ver que es algo distinto, es un deporte de contacto, que se sale de lo que se esperaría que haga una persona ciega, porque muchas veces se les intenta conducir hacia el atletismo y la natación porque es más sencillo, ¿no? El judo es un deporte buenísimo para las personas ciegas, pero es que necesitas un profesor buenísimo también, porque lo que vaya a avanzar una persona ciega va a depender de la voluntad que tenga su profe y la paciencia que tenga para enseñarle y transmitirle, porque es un problema de comunicación. Nosotros hacemos movimientos asimétricos que van desde el cuello hasta la punta del pie.
0: Y explicar
10: si el otro
0: a una
10: empieza a desesperarse, se empieza a desesperar y al final dice, bueno, tú haz esto. Y no le deja avanzar el mismo profesor. Entonces, pues atreverse, que es muy divertido, es divertidísimo, es una forma de hacer deporte magnífica, porque al final consiste en revolcarse por el suelo. Es una cosa que los niños hacen de forma súper natural. Sí, es solo ponerle un par de reglas para que no sea peligroso.
9: Oye, Marta, visto esa vitalidad en ti, es decir, vas mucho...
0: Se le nota la veu, ¿eh?
9: No, ella es optimista, yo he compartido mucho con ella, es algo, una persona que tienen que conocer, pero sobre todo decirte, sé que esto es un poco adelantarse, Los Ángeles 2028, ¿eso es a dónde quieres ir, Marta? ¿O te vas enfocando?
10: Lo vamos a intentar, ¿sí? por supuesto, a muerte, porque estoy en mi prime.
0: Otro día
10: te cuento más locuras que tengo en la mente, porque es que no te puedes hacer una idea de lo que he visto, y te voy a adelantar.
9: Marta.
10: Los preliminares son un día, ¿sí? La competición de judo es otro, y las finales de otro deporte son al día siguiente. Y a lo mejor, si los astros me ayudan, lo intento.
0: Bueno,
10: difícil, porque aquí hay mucha desorganización en este deporte y le falta.
9: Ya.
10: Pero me molaría muchísimo despedirme ya del alto rendimiento haciendo una locura de este tipo.
9: De tu ciclo. No me cabe ninguna duda, yo sé que eres una persona capaz, es decir, tú has convertido tus debilidades, que no sé si tendrás, en fortalezas, sin ninguna duda, y vamos, y de hecho creo que está a tu alcance. Vamos,
10: clarísimo. Ojalá sea posible, ojalá.
0: Pues contanos, cuando lo tengas ya mezclar y me has enllestit... 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Gracias, Marta, por haber estado.
9: Un abrazo enorme, Marta. Que vaya muy bien por ahí.
10: Muchísimas gracias a vosotros. Chao. Un abrazo enorme para todos. Chao.
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9: Ya te digo que son grandes deportistas, pero sobre todo muy grandes personas.
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9: Ciao, Eva.
0: Adéu.
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12: 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Buenas tardes.
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11: Bueno, a ver, soy optimista porque tiene que cambiar la postura del futbolista. Yo creo que el Girona, incluso aunque ahora el Fulham le ponga la cláusula, si el jugador yo creo que le dice no, que el destino que quiero es el Valencia, yo creo que no va a cambiar lo que han hablado las últimas horas y sobre todo las últimas semanas. De hecho, yo creo que el Valencia ha ido subiendo la oferta, porque la semana pasada me consta que incluso por un precio menor del que finalmente saldrá Arnau, el Valencia lo podría haber conseguido. Lo que pasa es que esa tardanza, el que el Girona también veía que el Valencia, bueno, iba un poco desesperado, en que el jugador yo creo que se ha comportado como toca. Creo que Arnau, cuando un jugador del Valencia se porta como toca para que deje dinero en casa, lo aplaudimos. Creo que en este caso, aunque al Valencia le vaya a costar más por la postura del jugador, hay que aplaudir que un jugador sea así con su club. Y lo que pasa es que sí que se va a ir a una operación muy muy alta, porque al final el jugador, no sé si serán 5 años o 4 finalmente, pero en principio van a ser 5. Salario de 5 años más alrededor de 6,2, 6,3 que se irá a la operación, y un porcentaje que se quedará al Girona, se va a una operación de un precio muy alto.
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12: Sí, bueno, al final creo que si la buena noticia llega a fructificar, que es que Arnau Martínez llega al Valencia, aunque le cueste más dinero, creo que el hecho de que el Valencia desembolse dinero me parece positivo. Fijaos en qué punto estamos, ¿no? Que se persiga un jugador y aunque haya entrado por medio el Fulham, pues que el Valencia pueda llevar a buen término esta operación, creo que habla bien, ¿no? Conscientes son de la necesidad que tienen de un lateral derecho. A mí me parece una operación importante porque al final es un jugador de 23 años, que conoce muy bien la liga, que como dice Pablo, se ha comportado muy bien, que creo que también él está apostando por venir al Valencia, y eso, como estamos viendo en todos los jugadores que están recalando en el club las últimas temporadas, está siendo capital, ¿no? Para luego su éxito, su buen asentamiento, son conscientes de la situación del equipo. Yo creo que es un jugador con mucha ambición, con hambre, y que, bueno, sería una llegada importantísima, por mucho que cueste algo más. No me parece negativo, ¿eh?
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12: 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Sí, sí. Van a llegar, Pablo.
11: Bueno, a mí sí que yo creo que el extremo se hará. En los últimos días, en las últimas semanas, el club también tiene en mente o tenía pensado un delantero, un atacante. Yo creo que ese atacante no llegará. Es lo típico de que tenemos pensado, pero el tiempo no te da. O llegará el típico jugador de un perfil, con todo el respeto, Dani Gómez, que no te da el nivel para que sea un jugador que vaya a ser útil. Un futbolista de un rango menor, que yo, honestamente, para que lleguen esos perfiles, prefiero que no llegue nadie, porque lo que tenga que llegar, que sea para reforzar. Pero con el extremo también tengo otra preocupación, y es que me recuerda un poco al verano pasado, cuando todo se fió a Umar Sadik. Y el último día de mercado la Real Sociedad no bajó lo que tú creíste que iba a bajar, y terminaste yendo por un perfil que poco o nada se parecía, que era Lucas Beltrán. Este verano me consta evidentemente que Ramazzani es el hombre. Aquí hay dos problemas. Uno, creo que el Leeds ha dejado claro que quiere sacarlo, pero ha dejado claro que quiere sacarlo mediante dinero, y el Valencia no sé cuánto dinero va a poner sobre la mesa. Y luego un segundo problema, creo que el cuerpo técnico, y ahí están los datos, en las últimas jornadas de la temporada pasada, Ramazzani no fue titular por un motivo muy claro. Es verdad que Ramazzani es un futbolista útil, pero hacia atrás no defiende. Y eso generó incluso algún enfado en el vestuario, que algunos futbolistas le recriminaron que para atrás no ayudaba lo suficiente. Entonces estás yendo por un jugador que ya te generó algún problema la temporada pasada.
0: Cris.
12: Pero que al mismo tiempo es un poco un revulsivo, que Carlos Corberán le conoce, que ya conoce también la liga, y es verdad que tiene ese hándicap, que es un jugador que ya lo vimos, como tiene esa verticalidad y que es alocado mirando hacia adelante, que puede tener ese hándicap hacia atrás. Yo cuando decía, pero van a llegar, no van a llegar, lo que dudo es que vayan a llegar con una inversión importante, que al final yo creo que nos vamos a ir a jugadores ya cedidos, y que el dinero que se va a desembolsar, más allá de luego tener que pagar un sueldo de un jugador o una parte por la cesión, etcétera, etcétera, es que como fichaje dudo que lleguen más refuerzos, ¿no? Ya a la altura en la que estamos, quizá luego en el mercado de invierno, pero ahora si llegaran esas dos piezas, creo que estamos hablando de jugadores sobre todo cedidos, y que veremos en qué medida cumplen o no las expectativas de Corberán y del equipo, porque realmente hace falta. Yo ya lo he comentado en esta tertulia, coincidiendo con Pablo, con Dani también, que creo que el tema de la delantera necesita un refuerzo significativo, porque creo que el equipo pues está falto de gol. Se probó con Danjuma arriba, veremos a Dick, pero yo creo que al final Hugo Duro sabemos que luego se revitaliza, pero creo que este equipo necesita gol, necesita un jugador que, igual que lo hemos requerido de manera clave en el centro del campo, creo que arriba también hace falta una pieza significativa.
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11: A ver, el otro día, de hecho, en el partido estaba revisando un poco el, porque faltaba Diata, que hay que recordar, bueno, que es un jugador que va a contar y mucho esta temporada para Villarreal, porque lo ha demostrado en pretemporada. El doble pivote fue ese Comesaña, Pape Gay, que también hay que tener cierto cuidado con lo que puede pasar en las últimas semanas de mercado con Pape Gay, pero sí que creo que se confía mucho también en Carlos Maciá, pero hace falta otro perfil también para el centro del campo, además de Maciá y Diata, un jugador que vaya a aportar experiencia, partidos también en Europa. También Moleiro en algún momento puede participar en un doble pivote, pero es un jugador mucho más de ataque que un jugador posicional, y tiene pérdidas que cuando tú estás en la banda no influye tanto. Entonces creo que el Villarreal tiene que incorporar sí o sí un jugador pues como hacía Parejo, ¿no? Que te aporte esa calma, que te aporte esa distribución de juego, que te conecte con los de arriba. Yo el otro día eché un poco de menos que a Ayoce y a Mika Utache les llegaran balones, pero mucho más sencillos, que superar una línea, que les llegaran rasos para ellos poder atacar, ¿no? Y creo que que fíjate, delante teníamos el ejemplo de un centro del campo del Racing que tenía Sergio Martínez, que yo creo que a todos nos enamoró en ese partido, pero Gustavo Puerta era un jugador también de mucho talento y Canales que venía a recibir atrás. Eso yo creo que es lo que le faltaba un poquito al Villarreal.
12: Un parejo, lo estaba escuchando a Pablo y estaba pensando, es que necesita clonar la figura de Dani Parejo, porque al final bueno, se ve esa carencia clara, no solo en la Liga, y donde más creo que se puede acusar todavía es en la Champions, y sabemos de la importancia que tiene para el Villarreal esta competición, sobre todo después de la hecatombe, ¿no?, del año pasado, y de tener claro que el objetivo está estar entre los cuatro primeros, y si puede ser más arriba que la cuarta posición, pues mucho mejor. Lo cual no me parece fácil, una tarea fácil, un centro del campo. Sabemos que al final ahí hay que desembolsar una buena cantidad de dinero, que no me parece el principal problema tampoco en el Villarreal, pero a estas alturas pues los nombres no pueden ir escaseando, pero yo creo que desde luego tiene que ser el principal foco de atención del Villarreal, porque lo necesita, porque al final Dani Parejo ha comandado ese centro del campo, porque es verdad que la temporada pasada ya tuvo menos participación, quizá tuvo más suplencias, y lo pudieron ir solventando precisamente con esa pareja, con Pap Gay y con Comesaña, pero lo que decíamos, pues Pap Gay, los Ayoce, Micautache, hay demasiado jugador del Villarreal todavía en el mercado, y creo que tienen que estar especialmente atentos y tener una reserva más que preparada por lo que pueda pasar.
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11: Es que, bueno, faltaba por ejemplo entre otros Hugo Sotelo, que creo que es un jugador que va a contar, que puede ser titular sin problema. De hecho, Oriol Rey no tuvo el día, no estuvo nada bien contra el Español. Creo que Thiago Fernández también será un jugador que por fuera te va a aportar muchas cosas, porque el otro día yo creo que el marrón que tuvo Paco Cortés, es desde el inicio tratar de aportar ese desequilibrio fuera de casa en una primera jornada donde el físico todavía no lo tienes a full, creo que le puede perjudicar. Es un jugador de futuro, pero de presente todavía hay que tener esa calma necesaria que tienen que tener los jóvenes. Entonces yo creo que evidentemente el Levante está lejos de ese punto óptimo, tanto porque los que han venido tienen que cogerse, como por el tema de las inscripciones que comentaba Seba, y un poco en general creo que también le falta otra figura de ataque en la punta de ataque, porque como Ushuaí hay que tener esa paciencia también.
0: Claro.
11: Y Eta y Young, vamos a ver qué pasa, porque yo recuerdo también las palabras de Pablo Sánchez a las puertas de la Basílica el día de la frena típica de todos los años antes de que arranque la temporada, que creo que dejó una coletilla que era Eta y Young si se queda, o Eta y Young, en plan, dejó una coletilla de que desde el propio club yo creo que se espera que pueda llegar una oferta por Eta y Young importante, porque creo que esta temporada, si acaba como la media final, se puede evaluar bastante.
0: Perquè no acaba d'encaixar un poc en el xoc que fa Castro, no?
12: Sí. Que no acaba d'encajar, i que jo crec que el jugador no da ese paso adelante, ¿no?, que se esperava de él después de un arranque fulgurante la temporada pasada, que empezó marcando, recordemos, con el Villarreal, llega al Levante y tiene aquellos, vamos, 4 o 5 partidos en los que está exultante, pero creo que ha sido un poco la decepción, ¿no?, de la temporada, y que creo que para él la sombra de Spi puede ser demasiado alargada como para convertirle en ese futbolista que necesita el Entidad Granota, que yo no dudo que si recibe una oferta lo sacará. Estamos viendo los números del Levante. A mí lo que me lleva un poco las manos a la cabeza es decir, has vendido a Spi, son 25 millones y ni aún así, ¿no?, puedes inscribir a los jugadores, ¿no? ¿Cómo está la situación financiera? ¿Cómo está la liga en este arranque de temporada? Y qué importante que se solvente cuanto antes, porque cualquier punto va a ser importante para el Levante. Ya lo vimos la temporada pasada, como peleó con uñas y dientes hasta el final, y esta liga, bueno, pues tiene que empezar de la mejor manera para tratar de no sufrir tanto como el año pasado, porque no pinta tampoco una liga fácil, ni mucho menos después de haber perdido a su hombre gol, que ya sabemos que fue el salvador auténtico la campaña anterior.
11: Es que, de hecho, ya decíamos cuando el Levante se salva, que Spi había salvado doblemente al equipo, en lo deportivo, mantenerlo en primera, y en el tema de las arcas del club a nivel económico, porque si el Levante hubiera descendido Habría sido fatal. Hemos visto muchos clubes que acaban en segunda B, lo vimos con el Depor, lo vimos con el Málaga, lo hemos visto este año con el Zaragoza, clubes importantes, clubes que tienen un pozo en la historia de primera, y es un peligro bajar, que no te hubiera dado tal vez para hacer un equipo potente para la segunda división. Estamos viendo equipos que sí que tenían músculo financiero, como la Almería, y que le está costando subir a primera, y que ahí lo vemos, que todavía no ha subido. Es muy difícil la segunda división, y bajar habría sido fatal para el Levante Unión Deportiva.
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11: 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Creo que hay muchas figuras evidentemente importantes en la historia del club, y creo que Espí a nivel deportivo, a nivel económico, ha salvado al Levante.
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11: Dale, Cris.
12: Sí, no, y creo que son 13 debuts en primera división sin conseguir ganar, pero al menos consiguieron la igualada ante el Depor, yo creo que muy merecida. Me gustó mucho el paso adelante que dieron, sobre todo en el equipo hombres como Gonzalo Villar, que creo que va a ser muy importante esta temporada, el hombre que pone el centro para Aguado. Y no hay que olvidar la pelea de Germán Valera, que para mí es el jugador más importante y más destacado en este Elche, en el que creo que vamos a hablar pues de Umaru, de los Bonanote, los Ezequiel Ponce. Creo que al final los esfuerzos de Elche sabemos que llegan medidos a principio, al final, en cualquier momento. Sabemos que se mueven muchísimo en el mercado. Yo creo que van a argentinizar mucho todavía más el equipo, pero a mí me parece que fue un buen arranque, que por lo menos supieron sobreponerse a ese gol de Aubameyang, que creo que vamos a hablar también mucho de él esta temporada.
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11: Un placer. Chao, chao.
0: Gràcies, Cristina.
12: A ti, Eva, un placer.
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15: Otro terremoto en Granada. Fuerte, ¿eh?
16: Precaución de autoprotección y de prevención, porque los sismos no son predecibles.
17: De un gobierno, en mi opinión, ausente, inerte.
18: Bueno, lo que estamos es implicados desde el minuto cero. 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
16: Precaución de autoprotección y de prevención, porque los sismos no son predecibles, por tanto, no podemos saber, lógicamente, sí podemos advertir a la población cómo tiene que comportarse y ese es el esfuerzo principal que vamos a hacer.
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2: 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Insisto, no quiero poner un techo, lo importante es que de manera inmediata van a estar 1.500 dispuestas, pero son, como ayer anuncié, 4 espacios que en total pueden sumar y pueden dar cabida a más plazas, efectivamente.
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3: 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Pero en fin, el problema existe y lo que nosotros tenemos que hacer es resolverlo y es lo que vamos a hacer.
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4: 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Esperarem unes jornades molt, molt caloroses. De fet, ja tenim avís roig activat demà dimecres al litoral centre i també al litoral nord de la província d'Alacant per màximes entre els 42 i 44 graus. L'Horta, també la Ribera Alta, la Ribera Baixa, la Safor, la Marina Alta, les localitats de l'interior i el Comtat és on patiran els efectes d'este nou episodi de calor, els més forts, perquè tindran ixe avís roig. A la resta estarem pràcticament tota la Comunitat Valenciana en avís taronja, exceptuant les comarques del nord de Castelló. Això pel que fa a demà dimecres, però avui ja tindrem temperatures altes i de fet ja tenim comarques en avís taronja cap a la Safor, la Ribera Baixa, les localitats més cap a l'interior, a la costera, en la Cal de Navarrés, la Vall d'Albaida i la Vall de Cofrensa, hi haurà per màximes entre 39 i els 40 graus. Però sobretot, ja diem, demà dimecres serà quan la temperatura siga encara més alta. A la resta del territori no només estarem en eixos 42-44, sinó que estarem per damunt dels 38 graus en pràcticament tot el territori, i tot això amb una jornada assolellada de matí, amb més núvols de vesprada, i no descartem tempestes al sud. Molta precaució, perquè aquestes tempestes poden ser seques, anar acompanyades d'esclafits. Així que, sobretot a les comarques centrals, a l'Alt Vinalopó, al Comtat, a l'Alcoià i també cap a l'Alacantí, i ja un poquet més cap allà, cap a la Vall d'Albaida, no descartem ixa aparició de tempestes demà de vesprada, també acompanyades per la calor i per un embolsament d'aire fred que vindrà des del sud-oest de la península. Dijous ja per fi baixa la temperatura a l'interior i es quedarà encara molt alta al litoral, amb avís groc per màximes entre 36 i 38 graus. Per cert, la nit entre dimecres i dijous, precaució també, perquè no baixarem dels 25 graus en la major part del territori.
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3: 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Bueno, las explicaciones las dieron los familiares de las víctimas ayer, que tuvieron, bueno, pues esa valentía, ¿no? Porque a veces ponerse detrás de o delante de unos micrófonos a personas que han sufrido tanto no es muy complicado. Y la verdad es que bueno, todos asistimos apesadumbrados ahí, pues como ellos pedían al juez que reabra esa investigación basada en el informe que habéis comentado, que bueno, que ahí se detallan, se reflejan, además por una perito especializada en la investigación de incendios, pues incongruencias, una desinformación por la que el magistrado habría adoptado esa decisión del sobreseimiento provisional, porque tampoco hay que poner la culpa sobre el juez si él en esos informes que había sobre la resistencia al fuego, por ejemplo, de los materiales de la fachada, no eran correctos o no estaban validados, pues se han colado, por así decirlo, al juez, ¿no? Pero el caso
2: ahí estaría,
3: es que
2: ahí estarían los matizos importantes de esta petición de reapertura, ¿no? En que es va a tancar de forma ciertamente rápida porque todo eso va a comenzar evidentment per un fruit d'un accident o d'una situació no creada per a fer mal. 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
3: Así es, o sea, no hay dolo, no hay indicios criminales, todo fue accidental.
2: Fruto de un accidente.
3: Pero bueno, hubo un cúmulo de circunstancias que influyeron en ese accidente.
2: Y en el resultado.
3: Y en el resultado.
2: Tan dramático.
3: Y más, por eso la importancia de reabrir la investigación, porque tenemos 10 personas fallecidas. A las fuertes rachas de viento que se dieron aquel 22 de febrero de 2024,
2: ¿sí?
3: Ahí hay que unir también ese fallo de la escalera, de la primera autoescalera de los bomberos que llega, que fue sí. clave, porque no pudieron subirla. Ese vehículo estaba, o faltaba mantenimiento, o se averió, pero
2: no va a responder. No ese responde. Vehículo como había de responder.
3: Y si esa escalera se llega a poder desplegar y los primeros bomberos que llegan a ese edificio de Campanar, yo estoy convencido de que podían haberlo controlado. Pero claro, estaban esas rachas de viento de 60 kilómetros por hora y luego el material de la fachada. O sea, fue un cúmulo de circunstancias. Todo salió en contra de los vecinos, de 138 viviendas destruidas, 10 personas fallecidas. Y antes decías que entre ellos había tres menores. Uno de ellos, una niña de 14 años, que creo que vamos a tener, tenemos a Enrique Sanfeli, su padre.
2: Está, cuando si queréis saludarlo, Javier.
3: Enrique, buenas tardes.
2: Ay, sí, no.
3: Pues ayer abrió la rueda de prensa que dieron él con unas palabras que muy emotivas, ¿no? Que a todos nos conmocionaron. Habló de indignación, de abandono, y que lo único que querían, buscaban esa paz interior que te puede dar el buscar la verdad.
2: Creo que ahora sí que podemos.
0: Sí, pueden recuperar la comunicación. Enrique Sanfélix, el padre de Alina.
2: Hola, Enrique.
0: Hola, Enrique, hola. Buenas esperada.
2: Y muchas gracias por atendernos. Hola, buenas esperada. Venga, Javier explicava que les teues paraules van ser especialment colpidores, no? 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
3: 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El juez, el magistrado que lleva la instrucción de este caso. Pero como decía antes, bueno, en esos informes que han ido remitiendo los abogados de las víctimas, pidiendo que se realicen diligencias de investigación, pues cada una de esas propuestas han sido rechazadas con unos argumentos que podrían haber estado basados en desinformación.
2: Pero hay cosas que yo no entiendo y es por qué no se admet en la instrucción, por ejemplo, les telefonades al 112. ¿Por qué no les admet? Que es una cosa que también se pregunten, evidentemente.
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3: Y ayer, Enrique, en la rueda de prensa, todas las víctimas habéis puesto el foco en esos materiales de la fachada. Ajá. Con el antecedente que tenemos en Italia, donde el mismo fabricante de los paneles que ardieron como una cerilla en el edificio de Campanar, pues ha sido condenado por un incendio similar. ¿Entendéis que este informe presentado por un perito y tras un esfuerzo de vuestros abogados de ir recopilando información, casos similares, puede ser la puerta que abra esa reapertura del caso?
4: Claro, esto, vamos a ver, al final es unos informes que salen de nuestro bolsillo, ¿vale? Que me parece correcto, pero vosotros imaginaros de que esto le pasa a una persona que no se lo pueda permitir. Imaginaros la frustración de perder a una persona y no poder luchar por ella. ¿Entendéis?
2: Sí, sí, sí.
4: Entonces,
2: sí.
4: Al final, nosotros hemos tenido que pagar a un perito para que haga un informe que haga referencia a la sentencia en la que dice que ha sido un incendio accidental, que sí. En eso estamos todos de acuerdo,
2: sí,
4: pero que toda la construcción estaba bajo la norma, que en eso no estamos de acuerdo, y como dice el perito, esa fachada está fuera de la norma. Mira, nosotros separem tot este tràgic la situació en tres punts.
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3: Y tampoco coincidía el grosor de esas placas, la que figuraba en la documentación que se ha remitido al juez, y luego la medida no coincide con la que recogió la policía científica y se está analizando. Uh-huh. La verdad es que son muchas piezas que no encajan en este rompecabezas.
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3: No. Enrique, yo quería aprovechar también, queremos hablar con uno de los abogados que ha presentado ese escrito, que nos explicará mejor estos aspectos técnicos, jurídicos, ¿no? Uh-huh. Pero yo quería aprovechar la oportunidad también de hablar de ese homenaje que van a realizar a Lina San Félix, a tu hija. Sí. una carrera solidaria y bueno, por favor, me gustaría que fuéramos ahora mismo tu altavoz.
4: Bueno, pues vamos a ver, el día 1 de mayo, coincidiendo con el cumpleaños de Alina, organizamos el memorándum en nombre de Alina San Félix y de su madre. Como has dicho, es una carrera solidaria en la que el año pasado todo el dinero recaudado se donó a varias asociaciones. Este año también va a repetir una, que es la Fundación Duchenne, que es una fundación que ayuda a la investigación de la distrofia muscular, sobre todo en niños pequeños. Uh-huh. Y también entrará este año la Fundación de Isabel Gemio. ¿Vale? Entonces, uh-huh, el 100% de las inscripciones irán para estas dos asociaciones y esperamos que les podamos ayudar en todo lo posible.
3: Muy bien, y como tú bien decías ayer, en memoria de Alina, de tu hija, y para que este trágico suceso nunca se vuelva a repetir.
4: Así debe de ser. Es que al final esto tenemos que entender que no es un tema económico, porque cuando entramos en un tema económico estamos tarificando una vida. Claro. Y una vida no se puede tarificar. Claro. Esto es una cuestión de justicia. Uh-huh. De saber qué es lo que ha pasado. Uh-huh. y poder permitirnos el lujo que desgracias como estas no vuelvan a passar.
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2: 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Hola, Ignacio.
5: Hola, buenas tardes.
2: A ver si no podem explicar-ho, Javi.
3: Ignacio, tu representes a 7 de les 10 víctimes del incendio. Bueno, ayer estuvimos en la rueda de prensa, fuimos testigos de esa valentía, decía antes, de los representantes, ¿no? De esas 10 personas fallecidas. Acabamos de tener en el programa a Enrique San Félix. Sí. Estuvieron también dos hermanos de Esther, fallecida, uh-huh, también en el trágico siniestro. Y bueno, la primera pregunta que me gustaría hacerte, ya lo hemos acabamos de recordarlo, es que ese informe abre la puerta de la esperanza, ¿no? Ellos ven luz al final del túnel porque encontrarían respuestas pues a esas preguntas que tanto se han formulado y que el juez una vez y otra está cerrando o por lo menos así se sienten los familiares de la víctima que chocan contra una pared. Explícanos, por favor, resume ese informe, ¿no?, que habéis presentado y que vosotros consideráis clave para que se reabra la investigación.
5: Pues sí, en primer lugar, gracias por la oportunidad, precisamente para trasladar lo que las familias o Enrique ya os ha dicho anteriormente, esa necesidad, esas ansias de justicia y de que exista efectivamente un relato histórico oficial por parte de un juez de instrucción sobre lo sucedido. Uh-huh. Y para eso es necesario una investigación completa. Hemos de recordar que en este caso cuenta con ciertas especialidades. Primero, que se quedó archivado los 14 días del incendio. Uh-huh. Se tuvo que reabrir a través de recursos interpuestos por los familiares y posteriormente ha sufrido un segundo archivo confirmado por la audiencia, un sobreseimiento que se llama provisional. Esto, a nuestro juicio y de los familiares, fue cerrar la puerta en falso. Es decir, que se le instigaba, se instaba al juez precisamente para que de oficio, con todo el poder y competencia de su juez de instrucción, investigara esos revestimientos porque ardió como gasolina sólida, lo que pudimos observar cualquier ciudadano, aunque fuera lego en la materia, pero se nos cerraron todas esas puertas. Al final solicitamos también ese informe pericial de oficio por experto en seguridad contra incendios, porque no existe ninguno en la causa, y tuvieron que ser los familiares los que tuvieron que despertar de ese sueño, entre comillas, de justicia, pensando que sus administraciones públicas van a pelear por ellos, que van a trabajar por ellos y van a llegar hasta el fondo de la cuestión. Y tuvieron que, pues como decía, despertar ese sueño que se convirtió en una pesadilla para buscar a una profesional experta en la materia, como es Carmen Dorta. Es una arquitecto ingeniero especializada en seguridad contra incendios, que nos ha abierto los ojos a todos, ¿no? Porque efectivamente la especialidad sobre el asunto es brutal. Es decir, ni el juez, ni la audiencia provincial, ni tan siquiera los letrados, que hemos estado personas desde el principio de las actuaciones, somos expertos en seguridad contra incendios. Claro. Igual en todo el país, 5 o 6.
3: Nos ha abierto ese informe en los ojos a todos, como dices, pero antes, que no sé si estabas escuchando el programa, ¿podríamos estar ante un caso de negligencia criminal por parte de los proveedores o la constructora al suministrar un material distinto al que figuraba en el proyecto? Estoy hablando de los paneles, del material.
5: Sí, efectivamente. Lo que vamos es a abrir una línea de investigación. Entonces vamos por el primer paso. Luego ya determinaremos las personas concretas o empresas concretas que han podido intervenir en el proceso constructivo y han podido incurrir en infracciones penales. Pero la tesis plausible, la hipótesis que debe ser valorada no por prospectiva, sino al revés, por determinada, es precisamente qué ocurrió con esos paneles. Porque a ojos, insisto, de cualquier normativa, del año que sea, estos paneles que debían de ser de acuerdo a normativa contra incendios, pues funcionan de la forma distinta. Y este informe pericial, como bien habéis dicho antes, se centra en tres cuestiones. En primer lugar, la normativa contra incendios fue incumplida al momento de la obtención de la licencia. Es decir, la verdad, entre comillas, judicial, que hasta ahora se nos dice que se cumplieron con todos los requisitos legales, no es verdad.
3: Uh-huh. Y ahí, perdona que te interrumpa.
5: Específico contra incendios.
3: Y ahí había también una responsabilidad del organismo que visó esa obra, ¿no? Que permitió la habitabilidad.
5: Claro, en primer lugar, sin cumplir esa normativa. Y en segundo lugar, precisamente, esos paneles se presentan porque existen unos certificados de reacción a fuego que avalan la consistencia de este revestimiento, es decir, que lejos de pues que son ignífugos, ¿no? Que al final no pueden ser combustibles como lo fueron, ¿no? Claro. Y por tanto ser propagadores del incendio. Lo importante es precisamente que esos certificados no pueden ser considerados como tales. Los que también el juez de instrucción y la audiencia provincial en su momento dijeron que se habían aportado los certificados, pues se nos dice por parte del perito, primero, que unos habían caducado al momento de colocarse esos revestimientos ya en el año 2007 y siguientes en el edificio, y que además no es posible llamar los certificados porque se trata de un conjunto de fotocopias aportadas y documentos manuscritos que no obedecen a ningún certificado de ninguna de las formas.
0: No están avalados por informes.
5: La rigurosidad, claro, que la normativa contra incendios exige.
3: Perdona que te interrumpa, estamos hablando de la normativa, estamos hablando también de esos de ese material que propagó el fuego en la fachada. Y yo quería, es que nos queda un poco tiempo, pero yo quería también que puntualizaras, por favor, el tema de la descoordinación policial, porque precisamente tú fuiste uno de los abogados que pidió que se incluyeran en la causa las grabaciones del 112 y de las comunicaciones de los bomberos. La respuesta, el juez no quiso.
5: No se nos negó las declaraciones del 112, pese a que nosotros habíamos aportado los informes de Grenfell que consideraron vitales precisamente obtener esas informaciones de los servicios de emergencia para poder establecer el relato histórico, ¿no? Y si hubo una ventana, una oportunidad para la salvación de estas 10 personas. Efectivamente, hubo descoordinación. Los familiares están de acuerdo en que los bomberos zapadores, es decir, los bomberos que acudieron al rescate y se jugaron la vida, son absolutos héroes, pero una descoordinación por los mandos que ellos consideran imperdonable. Y eso, bueno, en algún momento debería ser revisado. Se solicitó hasta la saciedad, pero se nos cerraron también esas puertas, esa línea de investigación por ahora. Ya veremos adelante si obtenemos nuevas fuentes de información que nos indiquen precisamente y avalen esa tesis de la descoordinación. Ya hay elementos que son no como introvertidos, como que la escalera mecánica no funcionó, la primera que acudió al lugar del siniestro, el que no sabían los sucesivos relevos de bomberos dónde estaban confinadas las personas, y de hecho se nos informó por el suboficial de bomberos que a las 7 de la tarde, cuando intentan establecer un rescate, no sabían dónde estaban. Y no estaban localizados esas 10 personas a las que se les había dicho: ojo, insistimos, quédense en casa, confínense, extinguiremos y vendremos al rescate, cuando ya presente a través de Grenfell y por formación que habían recibido los mandos sabían que ese mantra era absolutamente leonino y dañino, como de hecho ha ocurrido.
0: ¿Qué posibilidades ve, abogado, de que se reabra el caso, sinceramente?
5: Pues, en primer lugar, ahora venimos acompañados de un informe pericial, como decimos, sesudo, que ha tenido acceso a toda la causa, que ha revisado todas las declaraciones de los técnicos, toda la documentación obrante, y es una experta en la materia con la que no contaba el juez. La ley establece claramente que cuando el juez no tiene conocimientos específicos sobre una materia, para eso tiene que acudir a los informes periciales. Contando con este informe pericial, insisto, el único en la causa sobre seguridad contra incendios, lo lógico es que reabriera la causa. Ahora mismo nos acabamos de desayunar, digamos, segundos antes de hablar con vosotros, que ha pedido informe al fiscal durante 5 días para que se pronuncie sobre esta cuestión. Es decir, si reabre o no se reabre la causa a raíz de ese informe pericial que hemos aportado. Veremos también la opinión del fiscal y, bueno, en principio parece una buena noticia porque no ha cerrado de plano mediante un auto.
0: No, o dar consultas a la fiscalía.
5: Quiere escuchar a las partes personadas.
3: Qué importante es si recibís el apoyo de la fiscalía.
5: Sí, sí. Sería siempre muy relevante, efectivamente, que el fiscal nos apoyara en esta cuestión, que insisto, ya no es un alegato de parte, no son unos argumentos de abogado más o menos instruidos en la causa o que pueden hablar de lo lógico, sino que además está avalado por la ciencia.
2: Es un gracias, Ignacio. Nos vamos a dar porque verán el servicio informativo.
0: Muchísimas gracias por acompañarnos.
2: Y Javier, en 5 días os sabremos y seguramente os hablaremos.
3: Gracias a vosotros.
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1: Nuestra premisa es mostrar el mejor cine internacional hecho por jóvenes. Eso dicho así en una frase que suena un poco rimbombante, pero sí que es verdad que es nuestro objetivo y tratamos de lograrlo. No se estrenan muchas de ellas, pero gracias a participar en el festival, algunas de ellas acaban estrenándose en salas. Y lo que, bueno, hay muchos festivales que pugnan por las mismas películas, y es verdad que hay directores consagrados que vale la pena seguir, y yo pues individualmente también como cinéfilo sí que los sigo, pero es verdad que el poner esta barrera de los 40 años sirve para hacer esta distinción, darle identidad al festival y ver nuevas voces, nuevos lenguajes, nuevas formas de hacer cine. Nosotros, nuestra premisa es dar oportunidad a primeras, segundas películas de cineastas por conocer, y creo sinceramente que logramos ese objetivo.
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1: Hay tres maneras de recibir películas. Una de la propia convocatoria que hacemos en diciembre a través de la plataforma Movibeta y que cerramos en marzo. Entonces, a lo largo de esos cuatro meses, todo largometraje, cortometraje o webserie que quiera presentarse se presenta y nosotros siempre la vemos. También visitamos festivales, en concreto por nuestra situación dentro del calendario visitamos Rotterdam y Berlín para largometrajes y Clermont-Ferrand para cortos. Esta sería la segunda manera de recibir películas o de explorar películas que haya actuales o de los nuevos estrenos. Y también la tercera sería estar en contacto continuo con distribuidoras que nos van pasando enlaces o de películas terminadas o de películas a punto de ser terminadas.
0: A més de la secció oficial, el Cinema Jove programa diversos cicles dedicats a temàtiques relacionades amb la joventut.
1: Nos gusta llamarlos ciclos y no secciones paralelas porque nos parecen igual de atractivas y de dignas que la sección oficial, si bien no son películas nuevas a competición necesariamente o no son películas que compiten, pero sí que tratan de dar una identidad al festival. Ahondando en esta identidad de la juventud, no solo por la edad de los directores, sino por los temas que se tratan. Este año hemos tenido la sección High School, o Valencia Capital del Diseño, o Anime. Son películas que o bien tratan de jóvenes, o bien tratan de adolescentes, o bien están hechas dirigidas a un público joven.
2: Un dels grans atractius del festival és la trobada audiovisual de joves.
1: El encuentro audiovisual de jóvenes proyecta cortometrajes de niños, de adolescentes y jóvenes universitarios o de centros de formación que ya están haciendo sus pinitos y que ya, bueno, tienen trabajos más que dignos, que unos cuantos de ellos incluso podrían entrar en sección oficial. Vienen desde sus centros educativos y, bueno, si bien los niños y adolescentes necesitan algún tutor o gente que lleva esos talleres de cine, los universitarios ya vienen por sí solos y optan a entrar en la residencia, esta residencia que tenemos en septiembre, que con su nuevo proyecto, ya escrito pero no plasmado todavía en gran pantalla, pues tienen una mentorización y tutorización de tres cineastas que van guiándolos para que eso acabe siendo un cortometraje de incluso mayor calidad que el que les precedía. Entonces, creo que es una buena escuela la residencia, una buena escuela el encuentro audiovisual, y además ya no solamente mostrar su obra, sino además conocerse. Vienen, se conocen, ven unos las obras de otros, opinan, las ponen un poco en cuestión, en el mejor sentido, y muchas veces acaban colaborando juntos en los siguientes proyectos, gente que acaba de conocerse en el propio festival, lo cual esta vertiente social nos gusta mucho y creo que es muy útil en los festivales.
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1: Cinema Jove empezó siendo el propio encuentro audiovisual, es decir, este encuentro en la Universidad Laboral de Cheste en el año 86 tenía lugar este encuentro de escolares entre pues, niños, adolescentes y universitarios, y eso se llamaba Cinema Jove. Entonces esta sección se mantuvo como encuentro audiovisual de jóvenes, pero esto era este encuentro que además era un festival de cine y vídeo, se lo llamaba así. A lo largo de estas 36 ediciones ha tenido varios cambios, hemos sido cuatro los directores que nos hemos hecho cargo. Organizaba el Instituto Valenciano de la Juventud, y más tarde pasó a dirigirlo el Instituto Valenciano de Cinematografía, que ahora es el Instituto Valenciano de Cultura, es decir, ha pasado también institucionalmente de unas manos a otras, y después se le añadió en 2016 una sección de webseries que hemos mantenido.

0: La selección que llevamos a cabo en el Skyline Benidorm Film Festival nosotros, como programadores, es que cada cortometraje que nos es enviado por las diferentes plataformas de inscripción es visionado por al menos dos personas, ¿no? Se dividen en bloques de, pues si somos seis programadores, cada grupo formado por dos personas, entonces cada corto es visionado por al menos dos personas que dan su opinión y van pasando el corte. Y finalmente, después de varias sesiones que empezamos como unos seis meses de anterioridad a ver cortos que son inscritos, después de seis meses de visionados, en el último mes nos dedicamos a ver los cortometrajes que han pasado la selección final con el resto de los programadores para hacer la programación final.
1: Tania Galán es una de las programadores del Skyline Benidorm Film Festival.
0: Además, también como programadores, pues estamos un poco siempre informados, ¿no? Llevamos al día las programaciones de otros festivales. Tenemos hermanamientos con varios festivales de España, como es la Plataforma de Nuevos Realizadores de Madrid, que es un festival que pertenece a la lista de los Goya. Y también, pues siempre que podemos, acudimos a festivales de mayor envergadura, como San Sebastián. También visitamos todos los festivales de alrededor de la Comunidad Valenciana y de toda España.
1: L'Skyline Benidorm Film Festival, fundat el 2017, ha experimentat un gran creixement durant els seus pocs anys d'existència.
0: Pues nuestro festival llegó en un momento bastante clave. El Ayuntamiento de Benidorm contactó con nosotros, que ya éramos profesionales dentro del mundo del sector del cortometraje, en diferentes áreas, como productores, como distribuidores, como directores y como jurados en otros festivales, ¿no? Y programadores en otros festivales. Entonces, el Ayuntamiento de Benidorm, sabiendo nuestros currículos, nos encargaron realizar una pequeña muestra hace ya 5 años con cortometrajes valencianos. No existía nada por el estilo en esta ciudad. Culturalmente, Benidorm todavía peca de tener muy poco programa cultural de gran escala y además este año nosotros internacionalizándonos, teniendo una sección europea, pues hemos llamado un poco más a las puertas de Europa y estamos haciendo crecer el festival de una manera exponencial año tras año.
1: Els festivals de curtmetratges, a més, resulten fonamentals a l'hora de fomentar la creació audiovisual i impulsar els nous talents.
0: El Skyline Benidorm Film Festival tiene un objetivo muy claro, que es el de crear una industria del cortometraje, el de apoyar a la creación de esa industria del cortometraje. Por ello, mantenemos unas pautas que son muy poco comunes en los festivales nacionales, como es el pago por selección, es decir, que cada vez que proyectamos un cortometraje en nuestra selección oficial, el productor barra director recibe un pago de 200 euros. Esto se ha mantenido desde el primer año que llevamos a cabo el festival. Solamente hay unos 7 u 8 festivales en toda España que realizan esta acción. También disponemos de un concurso de guión por el cual se presentan alrededor de unos 150 guionistas. Y además tenemos un concurso de short pitch para rodar un cortometraje en la Comunidad Valenciana con valorado en 13.000 euros y en este también se presentaron unos 50-60 proyectos.

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1: El Festival de Alfàs del Pi es un festival de la gente de Alfàs del Pi, de los alfasinos y de las alfasinas. De hecho, la programación se centraliza en una de las calles del pueblo céntricas, la calle del Cine Roma, y desde ahí se va creando todas las actividades, ¿no? Intentando acercar el festival a toda la gente del pueblo y a las distintas edades, desde los más jóvenes hasta los más mayores, fieles, por supuesto, a los rasgos de identidad del certamen, pero también intentando crear, como te digo, esas actividades que sean atractivas para la gente del pueblo.
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1: Supongo que no debió ser fácil, ¿no? Pero si el festival ha conseguido superar las 30 ediciones, como es el caso, yo creo que es síntoma de que aquel trabajo inicial pues fue bueno, y que la consolidación del festival durante el resto de años, los años que vinieron después, pues también ha estado a la altura, ¿no? Nosotros intentamos crear cada año, confeccionar una programación lo más atractiva posible para que el público siga acudiendo y para que los invitados sigan teniendo ganas de venir.
2: La bona programació que ofereix el festival és un dels grans atractius per al públic, que gaudeix del cinema en un marc incomparable.
1: Principalmente gente de Alfàs del Pi, ¿no? Y de los alrededores, de Altea, de Benidorm, de Alicante Capital también. Aunque sucede que viene gente, como pasó este año, que vinieron un grupo de 6 u 8 personas, vinieron desde Murcia para ver una de las películas que teníamos programadas porque tenían especial interés de disfrutarla en pantalla grande. Cuando suceden cosas así es maravilloso, ¿no? Lógicamente, gran parte del presupuesto se queda en la propia Alfàs del Pi, ¿no? Hoteles, restaurantes, taxis, etcétera. Todos estos servicios se contratan a empresas de la localidad. Y luego, de cara al exterior, yo creo que el festival es una excusa perfecta para dar a conocer una zona llena de atractivos, ¿no? De hecho, son muchas las personas que conocieron Alfàs del Pi o la zona de Alfàs del Pi gracias al festival y que desde entonces repiten año tras año o incluso que han llegado a establecer allí su segunda residencia.

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1: Soy Vicente Gabarda, campanero de la Catedral de Valencia y de la Iglesia de los Santos Juanes, también en Valencia. Las campanas han formado parte fundamental del ciclo de la vida de la sociedad y su uso ha estado vinculado tanto a actividades y eventos civiles como religiosos. Anunciaban fiestas, incendios, tormentas, un largo etcétera. Desde la Asociación de Campaneros de la Catedral y de San Juan de la Boatella nos dedicamos tanto a hacer sonar las campanas como a recuperar y mantener los toques que se han ido desapareciendo por la lógica evolución de la historia y por su electrificación. La primera torre que se electrificó en Valencia fue la Torre de los Santos Juanes en 1963 y también ha sido la primera en deselectrificarse hace tan solo 3 años, por lo que actualmente las campanas solamente suenan de manera manual. En el caso de la ciudad de Valencia, entre los toques civiles, además de las horas y de los cuartos, tenemos los toques de incendio, de tormenta y actualmente mantenemos todavía el toque de tancar muralles, que lo hace la campana Manuel de la Catedral de Valencia todos los días al finalizar la jornada. El toque actualmente más conocido y popular que todavía se mantiene es el volteo. En este caso, escuchamos voltear todas las campanas de la Real Parroquia de los Santos Juanes con motivo de la festividad de San Juan. La campana de esta iglesia, la campana mayor, es la más grande de movimiento de toda la ciudad de Valencia y tiene como mote

Escuchamos ahora el toque del repique, un toque que se utiliza en muchas ocasiones tanto para celebraciones menores como para el anuncio del inicio de una procesión o también en la bendición de los animales en la festividad de San Antonio.

Las campanas son unos instrumentos musicales, unos vasos sonoros impresionantes, porque son documentos históricos. O sea, además de que suenan, de que están ahí para avisar las horas de la misa y todo esto que sabemos, tienen una función muy, muy social, pero muy mística, muy mágica. Entonces, cuando nosotros vamos a hacer conciertos de ciudad, por ejemplo, sobre todo en los pueblos de Latinoamérica, hay todavía mucha relación con las campanas. Cuando estamos ahí, muchas veces la gente escucha el sonar de sus campanas todas juntas por primera vez, porque siempre se usan para determinados momentos. Algunas ya no se usan, las campanas están totalmente en desuso en muchos sitios. Entonces, o se oye una campana porque es la única que tienen electrificada. Ya nadie sube a tocar las campanas a mano. Entonces, nosotros cuando vamos a hacer el concierto, utilizamos todas las campanas. En la iglesia donde la gente solo oye una campana, resulta que hay 8 campanas que están ahí olvidadas. Y entonces oyen las 10 campanas que hay en esa iglesia, más todas las de toda la ciudad. Entonces, esto se convierte en un removidón de memoria.

hasta 100 de campanas. En Roma tocamos 100 campanas, ¿no? Entonces es algo como fuera de lo común, ¿no? Y es sumamente estremecedor. Entonces estas vivencias cotidianas se transforman en un ser con el sonido, en ver que tu ciudad suena. Se te la han transformado, te le han dado la vuelta del calcetín y de pronto la escuchas como no sabías que sonaba. A pesar de que se está percutiendo el bronce, entonces estas vivencias cotidianas se transforman en un ser con el sonido, en ver que tu ciudad suena. Se te la han transformado, te le han dado la vuelta del calcetín y de pronto la escuchas.

0: Los armónicos, que es el poder de la campana, ¿no? Entonces, imagínate, tú estás produciendo un golpe al que se le están sumando todos los armónicos, más los armónicos del otro lugar, más los otros, más los otros. Entonces tienes en el ambiente, donde ya no oyes el pum, pum, pum, del típico sonido de la campana de la iglesia, ¿no? Y eso a la gente le transforma.
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0: O sea, la improvisación lo que tiene es que es algo muy cercano. Al hacerlo tú, o sea, no estás siguiendo los lineamientos de un compositor que te dice canta esto, en este tono, llega aquí. No tienes la receta de cocina para hacer la tarta, ¿no? Tú te estás inventando la tarta. Y lo bonito de la improvisación es que no importa cómo te quede el plato final, sino el proceso para conseguirlo. Y sobre todo es un proceso que se está haciendo en tiempo real, porque es verdad, en una composición también hay un proceso interesante, pero prefijado. Con la improvisación, lo que tiene de ventaja, al menos para mí, supongo que cada cantante o cada instrumentista es un mundo, pero al menos para mí, es que voy reaccionando a mi oído. Y yo tengo la certeza de que si lo oigo, lo puedo cantar. Entonces, como la improvisación es pura escucha, es estarte escuchando, escuchar el entorno, escuchar los sonidos que te vienen del entorno, o si estás improvisando con otras personas, escuchar qué están haciendo, responder a eso, entonces estás como componiendo en tiempo real, ¿no? Componiendo, cantas, compones, cantas, compones, cantas, compones.
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2: 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Gràcies, Llorenç. Gràcies, estimada Montserrat. Gràcies.
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2: 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Mis investigaciones se centran sobre todo en analizar qué es lo que aportan los elementos sonoros y cómo influyen en la interpretación global de la obra. Este aspecto no suele ser abordado en detalle ni por la crítica ni por la literatura especializada, salvo raras excepciones, porque por lo general se tiende a considerar el sonido y la música como un elemento anecdótico. Sin embargo, artistas muy conocidos como Marina Abramovic o Vito Acconci, por ejemplo, empleaban música y sonido en sus video performance, y aun cuando se trata de una sonorización muy sencilla y muy cruda en cuanto a su realización, suele estar directamente conectada con los conceptos que articulan sus piezas y además contribuyen a la implicación de la audiencia.
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2: Esta es una pieza que crea un ambiente de intimidad sincera al mismo tiempo que sugiere una cierta manipulación emocional. Lo interesante es ver cómo la simplicidad de la toma de audio contribuye a crear esta atmósfera de confesión barra manipulación. Da la impresión de que Acconci nos está hablando en un arrebato de sinceridad, en el aquí y en el ahora, con los medios que tiene disponibles. Y sin embargo, este discurso muy obsequioso, lleno de lugares comunes, ciertamente nos hace pensar también en la manipulación.
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2: De hecho, en la actualidad, nuestra experiencia de la música está muy vinculada al lenguaje de la imagen en movimiento, probablemente mucho más que en otras épocas. En el ámbito concreto de la ficción, la música puede funcionar de diferentes maneras que no son excluyentes. Por ejemplo, puede dinamizar el montaje de imágenes, puede describir el estado de ánimo de los personajes, puede construir el tono general de una escena, o bien ser una fuerza narrativa por sí misma. Nunca es solo un acompañamiento.
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2: Esta procesión es acompañada por dos músicas que se superponen. Un canto llano que está siendo interpretado por los propios cardenales en la escena y una música incidental que nos desconcierta porque sus características parecen tejer un verdadero contrapunto con el canto llano que estábamos escuchando.
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2: La escena en concreto que nos interesa, vemos a las lavanderas fregando rítmicamente mientras otra toca la tamborra, que es un instrumento, un tambor de marco de la música tradicional napoletana, y sobre esta base rítmica escuchamos un canto en el que una joven relata que tiene un sueño erótico recurrente en el que imagina que el rey la posee. Esta es la música que suena en el momento en que vemos a los cardenales dirigiese hacia esta votación, ¿no? De alguna manera, esta escena de la serie de New Pope está superponiendo lo sacro y lo profano.
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2: La conseqüència és que nos acostumbramos a escuchar una amalgama de estímulos sonoros donde los elementos musicales se entremezclan con otros sonidos propios del ambiente, como pueden ser murmullos, pasos, coches, etc. Ante esta amalgama de estímulos sonoros, desarrollamos una escucha que se caracteriza por una falta de atención, pero donde el impacto afectivo es muy relevante. Considero que este tipo de escucha no solo la aplicamos a las músicas ambientales, sino también al audiovisual y en particular al cine y las series, y también a otros eventos en vivo como pueden ser el teatro o la performance de arte. Por ejemplo, pensemos en una escena cinematográfica muy conocida: el asesinato en la ducha en la película Psycho de Hitchcock. El sonido punzante de las cuerdas que se combina con el del cuchillo nos sumergen en el terror de esta agresión, aun cuando nunca vemos el cuchillo tocando el cuerpo de la víctima. Cuando estamos viendo esta película por primera vez, no nos detenemos a pensar en la música de Bernard Herrmann. Simplemente nos dejamos llevar por el impacto que esto produce.
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2: La escucha desatenta no necesariamente tiene que ser considerada como un signo de la debacle de nuestros tiempos ni nada por el estilo. No creo que deba ser condenada como algo negativo. Más bien responde a ciertas características de nuestro contexto donde nos enfrentamos a tantos estímulos que la atención no puede ser sino fragmentada. Además, el ideal de una escucha musical basada en una capacidad de atención prolongada y focalizada es bastante quimérico y no siempre permite comprender los fenómenos musicales que nos interesan. A veces, una escucha fragmentada, que atiende a la totalidad del hecho musical, puede llegar a ser más útil para comprender qué es lo que hace una determinada música en su contexto. Ciertamente, la escucha fragmentada y distraída es un tipo de escucha que puede complementarse con otra más atenta y analítica, pero esta última no debe considerarse a priori como un bien superior.
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0: faltar el respeto, ¿no? Que es un poco el tono de la conversación. Ahí ya entramos en el territorio un poco salva de la opinión, de lo que sí, cada uno crea, ¿no?
1: Ya la ocuparía en tertulia, sí.
0: Claro, pero realmente yo creo que en la tertulia hoy pues vas a tener, claro, al final ya no es un jugador cualquiera. Lo siento, pero no es un jugador cualquiera. Entonces, una cosa es que adapte su sueldo a la realidad actual suya y del club, y otra es que le faltes el respeto con una oferta de juvenil de primer año. Yo creo que eso no se puede hacer. Creo que hay otras formas de hacerlo, otras formas de trabajar con tu capitán y con el que un poco es hasta ahora el emblema. Y en mi opinión, yo creo que el Valencia ha aprovechado pues que
1: un momento de feblesa esportiva, sí. Pero a mí, y efectivamente, ahora
0: deportiva, deportiva, salva y social.
1: Y social, claro, efectivamente, que repercutís que el ambiente aprovecha. Social de Mestalla, efectiva, para extorsionar al futbolista y para obligarlo a aceptar una oferta a la Baixa que el futbolista no acepta. Por tanto, es muy probable.
0: No, el futbolista ni la ha valorado, o sea, ya te digo yo que esa oferta, hecho. Un poco la frase era, bueno, los jugadores no somos eternos en los clubes, ¿no? Y eso me parece muy duro, que eso pase en el Valencia. Realmente, de este Valencia espero cualquier cosa, ¿no? Pero una falta de respeto así a tu capitán, de forma tan directa, ¿no? Y realmente no lo esperaba. O sea, es tan duro que esto a mí me pilló de sorpresa.
1: Continúa.
0: No, te iba a decir que de hecho es la anécdota que cuento es real, o sea, he tenido que mirar 3 o 4 veces el mensaje porque no me creía que a Gaya le estuvieran dando 2 millones brutos por 2 temporadas, o sea, a 1 millón bruto por temporada. Es que eso es una oferta que el Valencia puede hacer pues a lo mejor a un jugador del Steaua de Bucarest de 19 años. Es que muy duro.
1: Sí, ha faltat per a mi, i ara haurà una element tertúlia, sensibilitat en este assumpte i haver-lo afrontat en les acaballes de la temporada passada, perquè sabies a lo que, bueno, pues anaves a enfrontar-te en esta situació. Llamé este futbolista. 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
0: Sí, mañana estamos por ahí. Hoy tienes un día ajetreado, bandido. Hoy tienes un buen día para tertuliar,
1: Sí, anem a divertir-nos avui en tertulia. Diego, gràcies, bona nit.
0: Un bon abraç, hasta luego.
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0: Pasas a 16 y ahí ya está Muniain, está Ansu Fati, está Reyes, hay más,
1: ya más jugadores.
0: Conforme va creciendo la edad. Pero la mayoría, yo soy de los que cree que las etapas las es de ir pasando poco a poco. ¿Que tienes que subir, que a lo mejor eres cadete, jugar en juvenil? Por supuesto. ¿Que si eres juvenil puedes jugar en primera ref o en tal? Por supuesto. Pero pasar de cadete a primera división, yo creo que le haces un flaco favor al jugador, a no ser que sea una superestrella.
1: La mejor reflexión, Pepe, era tú, era Isa, porque tú siempre eres partidari de que si el talento jove sí, destaca...
0: Pero con 19, 20
1: claro, años. Claro, pero esa era la visión que yo quería que donares.
0: Vale.
1: Pero a tú te sembla molt jove, amb 15 años.
0: Ahora, hay una cosa. El Levante tiene una filosofía. Entonces tú, cuando tienes una filosofía...
1: Y el nuevo entrenador también.
0: Y un protocolo, digamos, de lo que el club quiere, ese protocolo lo tiene, primero, que hacer un filial en el que confías con jugadores. Segundo, fichar un entrenador que apuesta por los jóvenes. Porque recuerdo, si no hubiera llegado este entrenador, Carlos Espí a lo mejor no hubiera ni debutado.
1: Sí, efectivamente.
0: ¿Me entiendes o no? O sea, que tiene...
1: Tundé no haguera debutat, no haguera tornat Paco Cortés, Nacho Pérez, que ha debutat de 7 anys. Sí, sí, sí.
0: Hay muchas cosas que tienes, que el Levante tiene.
1: Sí, sí.
0: Y hay otro factor que es importante. La afición tiene que saber que es un equipo vendedor. Y para ser vendedor has de apostar por gente joven también. Y que si no haces eso, no vas a triunfar. O sea, vas a poder descender, vas a hacer deuda, vas a hacer muchas cosas. Ahora, también tienes que tener unos directores deportivos que acierten en todas esas cosas. O sea, es un conglomerado que por ahora al Levante le está saliendo muy bien. Arriaga, 5 millones, no lo quería nadie. El Carlos Espío, yo solamente creo que se han equivocado en dos cosas.
1: Ya sé lo que vas a decir.
0: Toljan,
1: sí, sí.
0: Se lo tenían que haber dado al Valencia.
1: Uh-huh.
0: Y Carlos Álvarez. Creo que es un jugador que al final no van a sacar dinero porque creían que iban a sacar más de 15 millones. Cuando era un jugador...
1: Sí, va a ser un pase en falso.
0: Muy importante.
1: Sí, la temporada pasada, sí.
0: Porque
1: sí,
0: sí, es sí. Un jugador que no tiene un rendimiento continuado. Tiene jugadas esporádicas. Y en primera división, con eso no ganas partidos.
1: Pero yo parlo de pase en falso económico. Yo sí que creo que en ese futbolista, ¿vale? Yo creo que
0: es un jugador de los que da espectáculo.
1: Pero creo que conforme esta vez de necesidad, sí, esa operación tiene que ganar la feta.
0: Al mismo nivel tienes. ¿Tú crees que Joao Félix no es un buen jugador? Técnicamente.
1: Sí, sí, sí.
0: Y no triunfa en ningún sitio.
1: No.
0: ¿Por qué? Porque hay más cosas para triunfar. No solo es competir bien, no solo es tener técnica, no solo es tener... O sea, hay un conglomerado que te dice. Y entonces, fíjate...
1: Pero... Yo es que a Carlos Álvarez le tinc fe, pero es una pedrada meua, ¿vale? Entenc la teua lectura.
0: Pero ya vale menos que valía.
1: Claro, efectivamente.
0: Es que ese es el problema.
1: Sí, sí, sí.
0: Después hay una cosa que es importante en el Levante. Esa política te trae buenas cosas... Malas, que como no aciertes te puedes ir a segunda división, pero bueno. Y buena, si tú fueras, por ejemplo, el padre de un chaval joven de 18, 19, ¿te lo llevarías al Levante o al Valencia?
1: Si fuera...
0: El padre del jugador de 18, 19 años y lo quiere.
1: Actualmente al Levante.
0: Vale, que es lo mismo que te lo llevarías al Barça o al Madrid.
1: Uh-huh.
0: Al Barça,
1: sí, sí, sí.
0: Que sube posición.
1: Sí, sí, no,
0: pues todas esas cosas van a favor de ellos si se mueven bien.
1: Sí,
0: o sea, tienen las partes buenas y malas.
1: Y si me preguntas Villarreal, ¿levanto Valencia te irá a Villarreal?
0: Villarreal, claro.
1: Sí, sí, sí.
0: Y después, que cuando hablamos de gente joven,
1: uh-huh.
0: Que yo te hablo de 19 o 20, este fin de semana hemos visto a Salinas y a Sergio en el Santander,
1: uh-huh.
0: A Macía en el Villarreal, central que nosotros, el Valencia, pagó por Copete... A Chus en el Elche, dando una exhibición, jugando. Y sobre todo, es que cada vez que lo veo me duele en el alma. Y Valera, qué buen jugador es.
1: Sí.
0: De lateral,
1: va a ser
0: así
1: un expediente
0: interior,
1: X, Miki. Muy buen
0: jugador. De todo lo que quieras.
1: Sí. Y así se lo va a menchar part del entorn. Y part del entorn parle también de mitjans de comunicación.
0: Por eso te digo. Sí, pero tiene que haber un director deportivo.
1: No, es evidente.
0: Que por mucho que venga un entrenador,
1: sí.
0: Que no me acuerdo qué entrenador estaba el que decidió que se iba, o que diga...
1: Baraja estaba.
0: Yo creo que es el intermedio entre Baraja y Corberán.
1: Baraja estaba, si no me equivoco.
0: Bueno, pero llegas y dices, tú no lo quieres, pero yo no lo puedo dar.
1: Mm.
0: Perquè després va venir otro.
1: La operació de econòmica va ser absolutament lamentable. 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
1: d'Elx.
0: Seguro... Fíjate, me tiro a la piscina, ¿eh?
1: Futbolista estaría jugando titular.
0: Que Sato va a hacer barato el traspaso que le han dado. Pero, fíjate la situación. Llega Sato y lo primero que hace es el entrenador. Ese no es mío, ¿eh? Yo de ese no sé nada. La prensa. ¿Y este quién es?
1: Pues sí, que sí, Miki, que sí.
0: ¿Este quién
1: que
0: es?
1: Sí, que sí, que sí.
0: Este
1: que
0: tal.
1: Sí.
0: Y si ahora está jugando... Está jugando porque Diego López, porque Rioja, porque tal, están lesionados. Si no, a lo mejor no hubiera jugado. O hubiera jugado 20 minutitos o 30 minutitos.
1: Se lectura a Miki y te la compre, sí.
0: Porque al entrenador no le gustaba, lo dijo claramente, ese no es de los míos.
1: Y se lectura te la compre, Miki, sí. Es cierto.
0: O sea, que muchas veces siempre estamos con que acierta Corberán cuando es obligación, no cuando es devoción.
1: Sí, sí. Sí,
0: vale. Sí. Ahora, el otro día nos quedamos un poco con la relación jugador-entrenador. El jugador-entrenador, esa relación es muy, muy complicada. Es muy complicada porque tiene muchísimas aristas. En psicología no puedes decir hay que tratar así o hay que hacer esto porque tiene que ver la personalidad del jugador y la personalidad del entrenador. Yo, fíjate, recomiendo... con la psicología, que entren en YouTube y hay una ponencia, una charla.
1: Una ponencia, sí.
0: Pep Marí y Miki desmontando mitos de psicología.
1: Pep Marí es el psicólogo, esportivo. El seguís que en Xarxes, me sembla molt interessant el que conta.
0: Pues en YouTube...
1: ¿Tens tu una charla amb ell?
0: Él y yo cara a cara preguntándonos cosas y respondiéndonos.
1: ¿Y es diu Pep Marí y Miki?
0: Desmontando mitos.
1: ¿Tú ho habías dit? De mala vez.
0: Creo que del todo que le guste el fútbol y la psicología le va a encantar.
1: De mala bachabre.
0: Vale. A partir de ahí, nos vamos a poner, porque a mí ponerme a favor del entrenador o a favor del jugador, sabes que no me gusta. Porque cada uno es decir las cosas que son favorables al jugador y la, ir a pedir explicaciones el jugador al entrenador.
1: Danjuma, ¿no?
0: Para Danjuma. Pero en general,
1: sí.
0: Me parece correctísimo. Siempre y cuando esté rindiendo, entrenando bien, entrenando tal. Yo puedo contar cosas que a mí me han venido muchos jugadores a decirme. ¿Qué tengo
1: toque
0: que hacer?
1: Toque la puerta del despacho. Para... Mister, ¿qué pasa? Vamos a hablar.
0: ¿Qué,
1: sí.
0: ¿Qué pasa?
1: Sí.
0: Y hay unas frases que marcan eso. ¿Qué es? Cuando el jugador viene y te dice, mister, es que a partir de ahora voy a entrenar mejor. ¿Cómo? ¿Que no entrenabas bien? Porque el jugador tiene que entender que el entrenar bien va con el sueldo. El jugar va con decisiones del entrenador. Son dos cosas totalmente diferentes. Entonces, ni el entrenador tiene que pasarse, tiene que dejar claro en el vestuario cuáles son sus maneras de meritocracia o de lo que tengo que hacer para poder subir para jugar y cuáles no me gustan. Lo tengo que explicar. Lo que no puede ser es... No, te hablo de dos cosas, dos ejemplos que me he puesto... ¿Tú te acuerdas el partido del año pasado, Sevilla-Valencia? Que ganó el Valencia 0-2, creo, o 1-2 al final, 0-2. Y el Valencia jugó muy buen partido cuando llevaba una racha mala.
1: Sí, sí, sí.
0: Y entonces llegó Corberán y dijo, señores, como el Valencia juega bien y tal, meritocracia, voy a repetir el equipo. Hostia, estás engañando a todo el mundo. Porque Gallá se lesionó a los 8 minutos y salió Jesús Vázquez. Y tú pones de titular al día siguiente a Gallá, pero si el que jugó fue Jesús Vázquez. O sea, no me cuentes meritocracia. Cuando el Valencia el año primero que llegó y fue a Madrid y ganó con Arons, tal, ¿qué meritocracia hubo? No volvieron a jugar ni un minuto.
1: Final de aquella temporada,
0: entonces,
1: efectivamente.
0: El jugador sí que le puede exigir de buena manera decirle qué es, qué tengo que hacer. Ahora, el entrenador después debe de ser justo y decir la verdad. Hay, o tienes que entrenar mejor, o tienes que mejorar en esto, tienes que tal, pero sobre todo hay una premisa. Después de todo eso que tienes que hacer mejor, yo a lo mejor pienso que hay jugadores que son mejores que tú. Si pienso que son mejores que tú, tu obligación es mejorar, pero eso no quiere decir que vayas a jugar. Entonces, ¿qué hago? Pues a lo mejor en Navidad te tienes que ir, tienes que traer una oferta y irte. Pero hablándolo bien, no apartándolo, no tirándolo al público en contra, no. Es que creo que hay mejores que tú en tu posición. Uh-huh. ¿Eso qué quiere decir? Que a los jugadores eso lo admiten mal. Porque a ningún jugador piensa que es peor que los otros. Entonces, son relaciones que son difíciles de cómo se gestionan, cómo se hablan, la personalidad de cada uno. Porque después hay una... Mister, ¿entonces qué quiere decir? ¿Que no voy a jugar porque hay mejores que yo? No, si te vas, a lo mejor en otro equipo vas a jugar. Pero hay una obligación que tienes que entender. Si te quedas, tienes que entrenar bien porque tienes que hacer que los entrenamientos mejore el equipo. Tú no puedes bajar los brazos, uh-huh. porque si no, sí que te voy a apartar del equipo. No te voy a apartar porque yo no te ponga, si lo haces bien, pero sí porque nos hagas entrenar peor.
1: Está claro.
0: Uh-huh. ¿Me entiendes o no? Que hay muchas aristas uh-huh. que hay que ir a favor. Mira, yo te cuento dos casos de yo como jugador. Ahora te he contado como entrenador, ahora te diré como jugador. Yo me acuerdo, fui a segunda división y tenía 19, 20 años. Y la pretemporada, espectacular, todo el mundo felicitándote, llega el primer partido, ni un minuto. Llega lunes entrenamiento, salgo al campo y el entrenador, Miki, ven. Me coge del brazo, del hombro, yo confío en ti.
1: Es un fenómeno.
0: Es un fenómeno, tío, pero tienes que entrar poco a poco, tal. Vale, ostras, qué bien, ha hablado conmigo. Llega el segundo partido,
1: pam,
0: ni un minuto. Y me llama, oye, ven, Miki. Voy, oye, que no te nada. Llega tercer partido, ni un minuto. Y estamos saliendo el lunes y me llama Miki, ven, y le hago delante de todos, le digo, no, perdona, que no me pongas, vale, pero que me des la barrila todos los lunes, eso no, porque me estás contando mentiras. Uh-huh. Entonces, el entrenador tiene que ser justo y decir la verdad. ¿Me entiendes o no?
1: Sí, sí.
0: Y entonces todo eso es difícil porque al final, si un jugador entrena bien y se gana al entrenador, pero si este año lo hemos visto en el Valencia, jugadores que estaban defenestrados han acabado de titulares indiscutibles. Tienes oportunidades por lesiones, sanciones, sí, por tal, pero tienes que hablarlo y entrenar bien. Uh-huh. Entonces lo de Danjuma yo lo entiendo, ¿por qué? Porque él se veía titular indiscutible.
1: Tal cual, ¿no? Es que es así. Es así.
0: Y entonces le pegan un golpe bajo que dice, vale, pero el entrenador le tiene que decir, es que conforme te he visto todo el año pasado y conforme te veo a una hora, creo que Hugo Duro y Sadik están por encima de ti. Sí. ¿Te quieres ir? Trae una oferta.
1: No, Meso Mainz es el que le iba a ir.
0: Sí, pero no te medio aparto yo. Uh-huh. Es que hay una diferencia entre yo no te quiero y te aparto uh-huh. y te señalo delante de todo el equipo a esta es tu situación. Tú eres el que tienes que decidir.
1: No, le iba a decir hecho, que si volvía a ser titular, que se guañara la titularidad.
0: Sí, pero no, pero es una mentira. Porque no te la vas a ganar nunca, porque yo creo que estos son mejores.
1: Ah, bueno, ya, esa es una otra. Ya,
0: está. ¿Entiendes? ¿No? Entonces, sí. Eso es una realidad que nos pasa a todos. Entonces, fíjate, Arnau me lo has quitado, Gaya me lo has quitado. Entonces, fíjate, yo me gustaría, cuando tú tienes una cantidad solo de dinero, el dinero lo tienes que gestionar para las posiciones que tú crees más importantes dentro del juego. A mí me parece gordo lo que le han dado a Guido, pero si el entrenador considera que esa posición para él es súper trascendente, me parece muy bien. Pero el lateral derecho también, el segundo portero también. Sí. Es que tú, ahora analizamos la portería. ¿Qué hacemos con la portería? ¿Rivero cobra?
1: Claro.
0: Y ya no lo quieres en ninguna posición, ni de segundo portero, ni de tercero, ni de nada.
1: Mira, el tema de portería, Miki, que al final no le he comentat en el primer tram informatiu. Demà arribaban Oe Belén, el del Ipswich. Al final vas a pagar per la sessió.
0: Lo que te dije.
1: No ha trascendit la cifra, però vas a pagar.
0: Però lo que te
1: dije. Ho vas dir tu, perquè si no digo, bueno, esto es el firme en el Sevilla, no me pagues nada, te lo regalo. Bueno, el València va a pagar. No sé la cifra, però va a pagar. Lo que suposa que Vicent Abril se'n vaig a Sevilla, el Nasti de Tarragona.
0: Que entonces lo has mantenido aquí, pendiente no del tema deportivo de abril, sino del tema numérico.
1: Claro.
0: Del tema numérico.
1: Claro.
0: Aunque lo perjudicaras, claro. Porque ahora el Gimnástico de Tarragona se va allí y a lo mejor ya hay un portero que ha demostrado que es el titular.
1: Ya un portero que es Deis.
0: Claro.
1: Que ya veréis si este juga.
0: Y que ha hecho toda la pretemporada. Y que ha hecho todo. Y ahora ya, como tengo esto, ahora ya te vas.
1: Efectivamente. De momento arriba allí como a suplente.
0: Me parece una decisión
1: lamentable.
0: Lamentable.
1: Lamentable, Miki.
0: Y que entonces coges y si tienes que pagar. La cesión del holandés.
1: Bom,
0: tienes que pagar a Rivero. Es que todo eso lo podrías emplear en otra
1: cosa. No, es que vaig més enllà. Vicent Abrilis ja partís en desavantatge en relació al porter del Nàstic.
0: Claro.
1: Raúl Jiménez se queda com a porter del Mestalla. No, i clar, Cristian Rivero es que igual se queda com a tercer porter, Miqui, ja no és.
0: No, però no se queda com a tercer porter. Es que hay veces que los clubs y los entrenadores cuentan milongas.
1: Bueno, vale.
0: No se queda como tercero, porque si se lesionan los dos primeros, jugará el del filial.
1: Jiménez, pues dir.
0: Sí. Uf.
1: Uf.
0: Porque este no los quiere.
1: No,
0: que,
1: no,
0: que hay una
1: que
0: serie
1: no gol,
0: de jugadores,
1: que no gol.
0: Mira, Iranzo, Gamón, Otorbi, Aymar, que el entrenador no los quiere. Los quiere, ¿por qué?
1: Per
0: una
1: número,
0: situación
1: per número,
0: deportiva Miki. O numérica.
1: Numérica.
0: Porque tengo que tener tantos jugadores. Pero si no los quieres, no los hundas en la miseria. A Iranzo lo has hundido en la miseria 2 años.
1: Mm.
0: Y tú prefieres poner, porque yo ahora hago una pregunta, ahora van a tener un lateral. Pero imagínate que no hubiera venido. ¿Es mejor los laterales Gamón y Vázquez? Un lateral correcto, Gamón y Vázquez, que está francamente bien.
1: Sí.
0: ¿O es mejor Vázquez en la derecha, que no centra ni llega, y Gallá, que no está bien? ¿Qué pareja es mejor? ¿Y tú cuál crees que iba a jugar?
1: Va a jugar Vázquez y Gallá, que hoy voy a tornar a probar, per ser Corberà na Paterna, pero, Miki, es, objetivamente es mejor Gamón, la combinación Gamón-Vázquez. Claro, Gamón a la derecha y Vázquez a la izquierda.
0: ¿Y tú?
1: Excepte que arribe Mafeo.
0: ¿Y tú? A mí Gamón...
1: Si nos jugara Mafeo.
0: ¿Qué es lo que hablamos de la elección de los jóvenes? A mí Gamón, Aymar, Panach, me parecen unas apuestas ganadoras. Me parecen que no van a desentonar en el Valencia, no van a marcar la diferencia del Valencia, como no la va a marcar Mafeo, como no la va a marcar Copete, como no la va a marcar Fulquier, como no la va a marcar Dien, como no la van a matar tantos otros. Pues apuesta por tus jóvenes, que eso sí que los puedes revalorizar para vender y abaratar para decir, oye, ¿yo qué necesito? Estoy poniendo un ejemplo. Un delantero centro que mete muchos goles. Bueno, pues con ese me gasto 14.
1: Claro. Claro. Sí, sí.
0: No me gasto 4 aquí, 5 allí, 4 aquí. Un tal. Eso es lo que me parece de vergüenza. Y después hay una cosa. 5-4-1 o 4-4-2. O 4, perdón.
1: 4-1-4-1, ¿no?
0: 4-2-3-1. Mm. El Valencia, sus mejores jugadores juegan mejor con 4-2-3-1.
1: Bueno, pero yo entenc al entrenador, si no arribo en lateral dret, que modifique el sistema. Yo le entenc. Entenc que
0: ho
1: puga fer.
0: ¿Por qué no puede jugar Gamón de lateral derecho?
1: No se atrevís amb la, amb la cantera,
0: no,
1: claro.
0: Pero es que estamos viendo por ahí, claro, la tira de jugadores jóvenes
1: que
0: están jugando.
1: Sí, sí, sí. Sí, sí.
0: Y aquí no juegan.
1: Sí.
0: No juegan por miedo.
1: Sí,
0: y
1: sí.
0: Después, si tú tienes un internacional con 15 o 16 años y se te lo lleva al Madrid porque no lo ha renovado a Hugo Giner, pues apaga y vámonos. O sea, es que ya lo tuyo es de juzgado de guardia. ¿Me entiendes o no? Y después en el Valencia, fíjate una cosa. Con todas las cosas que hay, de dónde te debes de gastar el dinero, dónde tal, ¿quién puede explicar Diakabi, Gallá, Danjuma y Almeida? Son de las 4 o 5 fichas más altas del Valencia.
1: Ahora,
0: y no juegan.
1: Sí.
0: O sea, porque normalmente en los clubs las fichas altas son de los que juegan.
1: Sí, sí, sí.
0: Aquí los has desvalorizado de tal manera.
1: Si es Gallá, Sink, Mukhtar Diakabi, ¿eh?
0: Pues por eso te digo. No, y Almeida lo han renovado y Danjuma.
1: Sí, pero la ficha de Almeida, Miki, ya te digo,
0: sí,
1: que era
0: ya
1: muy triste.
0: Sí, pero ya no es una porquería porque
1: no,
0: le doblaron y
1: sí,
0: tal.
1: Sí, sí.
0: Y Danjuma también ha venido cobrando. O sea, es una cosa...
1: Almeida, per cert, va a ser jugador del Celta de Vigo, ¿eh? Supose que després de que del moment en el que passe el partit contra el Celta este cada setmana, però Almeida va a jugar en el Celta
0: de
1: Vigo.
0: Me acaba de caer Giraldez a los pies. Lo siento. me acaba de caer a los pies.
1: Almeida jugará en el Celta, Miki.
0: Vale. Y fíjate, después hay una cosa que lo dije un día.
1: Que hoy tenemos muchas cosas, pero Almeida jugará en el Celta, sí.
0: Lo dije el otro día, que cómo salen los jugadores, lo que dicen los jugadores cuando salen de un club, y el club lo que dice cuando le salen los jugadores, demuestra la categoría de ese club. Yo, en el Valencia, todo el que sale, que no lo tiras, es porque es un tal, fíjate que no sé qué, fíjate, lo tiras por tierra. Pero es que llega, y el otro día oigo a un directivo del Barcelona diciendo, ¡buah, se va Ferran, que va a ser suplente del suplente! ¿Y a ti qué te importa? Porque lo tiene.
1: Pero es la mala sombra también habitual del fútbol, Miki, en estos casos.
0: No, pero la educación y la corrección, bueno, yo creo que estás por encima de eso.
1: Sí.
0: De porque no puedes decir que es un buen jugador o no decir nada.
1: Te calles ya, sí, está claro.
0: Entonces me llegó al alma de que el Freixas es el
1: vicepresidente.
0: Ferran se va y va a ser suplente del suplente. Ah, pues vale, pues muy bien. Ya te has quedado a gusto, así ya se puede ir. Más cosas, ¿no? Porque me has cortado con...
1: Tenim la tertulia a punto de abrirse.
0: Vale, va, pues que se abra.
1: ¿Tertulia? Venga, vale. 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
2: Lo soy totalmente.
1: Luco, bona nit.
2: Buenas noches, lo soy totalmente.
1: ¿Dónde ves, Luco?
2: Yo vengo del Pinatar Arena de ver el Valencia Femenino PSG.
1: ¿Eres muy fan del Valencia Femenino?
2: Sí, sí, sí, mucho, mucho. Juegan grandes amigas mías.
1: ¿Cómo ha quedado la cosa?
2: Bueno, 4-0, pero es normal.
1: Andona la cara.
2: El PSG es un equipo de Champions.
1: Está claro.
2: Candidato A. Y el Valencia acaba de ascender a Primera División. Ajá. Así que despacito y con buena letra.
1: Ajá. Luco Cortés, que va a opinar Willy de Gallá, de Maceo, de Arnau. Miqui, el teu punt de vista sobre José Luis Gallá. El teu punt de vista.
3: Vamos a ver.
1: Porque tú no te cases ni en Gallá ni en els crítics de Gallá. Entenc que vas a ser objectiu.
3: Se me ha olvidado una cosa de la cátedra que la diré.
1: La dirás.
3: Pero hay una cosa que lo que a mí no me gusta es...
1: El partidismo.
3: El partidismo.
1: Agarrar una bandera o una otra.
3: Claro que no. Tú tienes que defender la información y decir lo bueno y lo malo de las situaciones que hay. O sea, yo ya hay una cosa que en los futbolistas siempre me ha llamado la atención, que es cuando ya tienen una edad importante, piden renovaciones largas y por dinero. Cuando al final los clubs acaban dándoles la baja, teniéndoles que pagar, como aquí fue.
2: Pues se la pidió Gómez 16 años, ¿no?
3: Pero, no, digo ahora.
2: Ah, vale.
3: Kili, ¿te acuerdas?
2: Sí.
3: ¿Te acuerdas de
2: un... A ver, Kili me acuerdo, pero de verlo, sí. Yo de la negociación.
3: ¿Te acuerdas de un tal Casillas que lo tuvieron que ceder pagando? ¿Te acuerdas de un tal Raúl que lo tuvieron que ceder pagando? ¿Te acuerdas de Iniesta que lo tuvieron que ceder pagando? ¿Te acuerdas con Xavi que lo tuvieron que ceder pagando?
2: Sí.
3: Y en su renovación todo el mundo, sí, hay que darles, cuando estás en el ocaso. Entonces, vamos a analizar bien la situación. Sé que hay unos que estarán muy a favor y otros que estarán muy en contra. Yo creo que las renovaciones se han de hacer por rendimiento.
2: Pero, ¿qué tiene que ver lo que tú has dicho, que está muy bien, con la castaña de oferta que le han hecho allá?
3: Déjame acabar y te explicaré. Y estoy saturado de que las aficiones, la prensa, los clubs, llega y cuando es el momento, por ejemplo, de renovar a esos que he dicho que son cracks, cuando llega el momento todos, hombre, no se van a ir, hay que renovarlo. Y le pagan un pastón que después el club no sabe cómo sacárselo.
2: Bien.
3: Yo no he visto ningún jugador, ni ningún representante que juegas 2 años bien, tienes 30 y quiere una renovación por tanto. Vale. Y si al año siguiente juego mal, no, ahora bájame esto. No he visto ningún jugador que por su rendimiento bueno pida más, pero por su rendimiento malo pida menos. Diga, rebájame.
1: No solo.
2: Pero es que estás aplicando un generalismo a la situación de Gallá, que
1: déjame
2: para mí.
1: Dice que acabe, porque depres y te tallará tú. No voy que pase.
3: Déjame acabar. Entonces llega un momento y es. Claro que a Gallá hay que pagarle los 6 millones este año, porque para eso se los ofreció el Valencia y él estuvo de acuerdo. Pero me llama la atención que no haya dicho, oye, mi rendimiento no era de 6, me lo podíais bajar. Entonces, el mismo derecho tiene el Valencia.
1: Eso
3: ahora.
1: No fa ningún, Miqui.
3: Claro, claro.
1: Comprenle el teu punto de vista, pero eso no fa ningún. Pero vale, sí.
3: Por eso ahora el Valencia tiene todo el derecho, y no es una falta de respeto, hacerle la oferta que él crea por el rendimiento que va a dar. Porque la pregunta importante es, ¿habría que renovar por su rendimiento a Gallá?
2: Sí.
1: ¿Actualmente?
3: Actualmente.
1: No, el rendimiento no.
2: Yo sí.
1: Pero a mí no, vale. El rendimiento no.
3: Vale. Después hay una cosa.
1: El rendimiento.
3: Cuando hay estas dudas, hay una cosa que yo quería hacer ver.
1: Pero venga, ya a mí que entran más factores, ¿eh?
3: Claro. Como en todos esos que hemos hablado antes.
2: No,
3: entraban más en Casillas no, en Raúl no entraban más factores.
1: Sí, en Xavi,
3: Iniesta también, en todos entran más factores.
1: Claro. Lo que suposa este futbolista, lo que ha suposado.
3: Vale. Entonces, lo que yo te digo es, ¿por qué no se le hace la oferta en marzo?
1: Claro.
3: Este marzo que viene. Vamos a ver.
1: Yo pensaba que
2: no antes, a posteriori. Pensaba
1: que
3: no, a posteriori no. Aún no ha acabado la temporada. Según tu rendimiento,
1: vale, sí,
3: yo te haré mi oferta. ¿Me entiendes o no?
1: Sí.
3: Y el jugador debe de entender, pues claro, pero al jugador no le interesa, porque esta temporada parece que vaya a ser peor. Ahora, las grandes cuestiones que hay. ¿cómo Corberán?
1: Bueno, Miki, ¿no le interesa o sí, eh?
3: ¿Cómo Corberán? Depende, pero se queda en el aire.
1: Pero en esta oferta que le han hecho, a Dale le
3: interesa. Es que él no pensaba que le iban a hacer.
1: Ah, no,
3: eso.
1: Es evidente. Sí, sí, sí.
3: Corberán, ¿cómo coño eres tan burro de hacerlo capitán? Por los valores que me imagino que representa para ti el capitán, y se lo das a Gallá para después hacerle esta oferta y ponerlo de suplente el día
2: no
3: de
2: Teruel. Corberán.
3: Sí, pero vamos a ver, nosotros sabemos el Valencia que Corberán tiene que ver. No, sí, o ahora no tiene nada que ver.
2: Yo creo que el tema de la oferta de Gallá no es.
3: Porque ¿quién dio la paliza con Guido?
2: Pero Corberán, ya, pero Corberán no ha elegido
1: sí,
2: la
1: pero,
2: oferta.
1: Sí, pero Gallá. Es incoherente que tú, al teu emblema, a la teua bandera, al teu capitán, le digas, Tin. La ficha de Rubiranzo.
2: Punto número uno. Punto número uno.
1: ¿Miki, has acabado?
3: Y no.
1: No ha acabado.
3: No.
1: Te apuntaba todo.
3: No. Y después, para la gente. Vamos a ver. Ahora este año, yo creo que Gallá no vale 6 millones. Mm. Pero los tiene firmados, se los tienen que dar.
1: Ajá.
3: 6 millones. Uh-huh. Y ahora le hacen una oferta de 2 más a 1. En total dices, se los quieren aplazar en 3 años
1: uh-huh.
3: y va a cobrar cada año.
1: Son 8 millones en 3 años.
3: En 3 años.
1: Sí.
3: Una oferta malísima, tío. Yo no sé cómo la va a coger. ¿8 millones en 3 años? Me parece una vergüenza. Tendría que ser 20 y tantos millones 3 años.
2: Bien.
3: ¿O no va a cobrar 8 en 3 años?
2: No.
3: ¿Ah, no?
1: En 3 años sí.
2: No.
3: ¿No?
1: ¿Tú,
3: sí? Tú, eso es matemáticas.
1: Sí, sí,
3: Luco,
1: sí.
3: No me falles en las matemáticas.
2: Escúchame, no puedes engañar así a la gente. ¿No?
3: A ver.
2: No podéis engañar así a la gente. O sea, no va a cobrar 8 millones de euros Gallá en 2 años. Gallá
1: En tres años.
2: Gallá tiene ya un contrato firmado.
1: Claro.
2: ¿Vale? Que ese contrato se tiene que respetar porque no es la primera vez que Peter Lim intenta hacer eso. En la renovación de Baraja, también le quiso suprimir el último año de contrato para prorrateárselo.
3: ¿Eso quién?
2: En la renovación Lim. De Baraja.
3: Ah, vale.
2: Sí, Peter Lim.
3: ¿Vale?
2: Y eso es. No, Ron Gurley no. Lim. Y eso es algo de listo, ¿vale? Con lo que yo no comulgo. Gallá, a mí hay gente del fútbol que ha jugado con Gallá y que ha entrenado con Gallá que me ha llegado a decir, Gallá está mal de la cabeza. Gallá está mal de la cabeza por querer ser el jugador que más partidos juegue con la camiseta del Valencia, pudiendo haberse ido donde se ha ido y no dejar al Valencia tirado como lo han hecho otros, que yo considero que está bien hecho irse, como ha hecho Carlos Soler, como ha hecho Ferran, considero que está bien irse, pero ya no son one club men. ¿Vale? Porque cuando nosotros, Gallá iba a ir al Mundial de Qatar, o cuando el Valencia ganaba Copas del Rey y se clasificaba constantemente para la Champions, salíamos de nuestra casa con el pecho para afuera diciendo que tenemos un one club men, Fernando Torres no lo ha sido y se ha pirado, o Jesús Navas no lo ha sido y se ha pirado. Y nosotros sí que lo teníamos.
1: Entonces, pero eso no lo discutimos.
2: Entonces, cuando ha llegado el momento que hay que renovar a la baja, y Gallá lo sabe, y Gallá conoce la información que hay que renovar a la baja, ¿vale? Resulta que el club le hace una oferta que Gallá ingresaría por año. Ojo al dato, No. Gallá ingresaría por año 500.000 euros.
1: Milio brut, correcto.
2: No, es lo que se gastaría el Valencia.
1: Sí.
2: Pero
1: concretamente,
2: Gallá ingresaría él a su bolsillo,
3: ¿vale?
2: 500.000 euros. ¿Queréis que os diga yo quién cobra 500.000 euros?
1: ¿Sí?
2: En el Real Madrid Castilla, nadie.
3: Pero
2: en el Real Madrid Castilla, nadie. Tú le estás haciendo una oferta. Tú, Miki, estás defendiendo aquí que el Valencia tiene derecho a hacerle una oferta a su capitán de toda la vida, que decidió no irse al Real Madrid en su día, en un momento malo, en vez de coger, apoyarle y decirle, tranquilo, que yo soy tu club. Ahora que estás mal, ahora que te insultan, ahora que te queman en redes sociales, yo soy tu club y yo te voy a apoyar. Yo voy del hombro contigo.
3: Voy a ser populista.
2: Porque yo soy, y termino, porque yo soy tu club, ¿vale? No te voy a hacer una oferta de 6 kilos, lógicamente, para que tú ingreses 3, no. Pero una oferta de 1 millón bruto para que él ingrese 500.000 euros, yo soy Gallá y salgo de ahí abochornado.
3: Vale.
2: Abochornado.
1: Pero yo no negué eso.
3: Pero si eso nadie
2: por
3: lo
2: favor,
3: está diciendo,
2: lo pido.
3: ¿Quién lo está diciendo eso?
2: Hombre, tú has venido a...
3: No,
2: y soy partidista en este tema. Miki, por supuesto que soy partidista. Porque
3: no,
2: me parece
3: no soy
2: una vergüenza.
3: Creo que
2: me parece,
3: que
2: en este tema, que, me parece una vergüenza.
3: Puede también decidir, y yo pensaré si está bien la oferta o no,
2: claro.
3: Pero puede decidir la oferta que le quiere hacer.
2: Que
3: no la
2: digo,
3: tiene
2: sí.
3: que decidir Gallá. Gallá lo que decide es si la acepta o no.
1: Uh-huh.
3: Pero no tiene que decidir
1: ¿sí?
3: la oferta que le hace el club. Y después, pues voy a ser más populista que tú. Dale. Me parece que la gaviota, el murciélago del Valencia.
2: Gaviota es el Swansea. Sí. No, el West
3: el murciélago del Valencia, que era Gaya, que no se fue a ningún lado, porque casi en el Valencia le ofrecían lo mismo o más que donde le ofrecían el irse. Déjame acabar. Y tal, le vas a renovar por 2 años. No, señor, renuévalo por 5. Porque se merece 5 más.
2: Pero es que nadie ha dicho que le tengan que pagar 6 brutos y 5 años.
3: No, yo no he dicho.
2: Si
3: Gallá, el tiempo,
2: Gallá sabe,
3: 5 años.
2: Gallá sabe perfectamente que se va a tener que reducir la ficha, que se va a tener que reducir los años y que no va a cobrar...
3: No, los años no se reduce
2: sí,
3: nada.
2: Sí, sí.
3: No, él, no se
2: sí,
3: reduce
2: Gallá
3: nada.
2: Lo sabe. Gallá sabe que la oferta de renovación va a ser mucho peor que el contrato que
1: sí,
2: tiene ahora.
1: Pero,
2: si él lo
1: pero
2: conoce,
1: no en años. Pero lo que, en diners, no en años.
2: También.
1: No, son 3 más. Oye, Miki, este Luco no va a renovar sin años.
2: Claro, por eso te digo. Ah,
3: que lo que en años es buena la renovación.
2: Que Gallá sabe que los años que le daban anteriormente no se lo van a dar ahora.
1: Claro,
2: él lo,
1: claro,
2: que
1: claro,
2: diciendo,
1: claro, claro.
2: Que él lo sabe. Lo que tú no puedes pretender, ¿vale? Es que hacer una oferta que sinceramente, la oferta que le has hecho ahora mismo a Gallá es el contrato que seguramente tenga el lateral suplente del Leganés. Con todo el respeto del mundo al lateral suplente del Leganés, no se puede defender
3: lo ideal,
2: que hoy ha hecho. El Valencia ahora tiene que estar a su lado de su capitán, porque le han pitado esta temporada en Mestalla.
3: Repitiendo lo mismo todo el rato.
2: No, todo el rato no. Tú estás diciendo que tú estás defendiendo que el Valencia tiene derecho a hacer una castaña de oferta a Gallá. Y yo no estoy de acuerdo.
3: Yo estoy diciéndote que puede hacerle. Y Gallá puede no cogerla
2: no
3: o cogerla. Yo no estoy de acuerdo en que le hagan esa oferta, porque yo no le haría otra oferta. Creo que ya está para hacerle un homenaje. Yo no le haría otra oferta,
2: pues
3: porque
2: yo...
3: me parece que quedas peor haciendo esa oferta que haciéndole un homenaje. Esa es mi opinión.
2: Bien.
3: Pero es una opinión subjetiva, como puede ser igual de buena o mala que la de los demás. Pero lo que yo te digo es que lo que tú también tienes que mirar es que, según tú, si fueras el economista del Valencia, le harías una oferta mejor a Gallá. Hubieras pagado por Arnau. Hubieras pagado... Che, escúchame, vale. Que tú aquí has dicho muchas veces que han de gastarse los duros.
2: Sí, pero no sobre pagar fichajes. Yo dije la última vez
3: ni
2: que
3: sobrepagar,
2: Arnau estaba sobrepagado.
3: Ni sobrepagar renovaciones.
2: Con 500.000 euros estás
3: sobrepagado.
2: Vale.
3: No te vayas a 500.000 euros.
2: Vale, es que es lo que estamos tratando.
3: Te estoy diciendo que igual le pueden dar 1.5 millones. Es que yo no creo que ha llegado el momento de prescindir de Gallá.
2: Eso es otra cosa.
1: Vale, pues yo ahora.
3: Eso.
1: Yo ahora os pregunto.
3: Y yo hago una pregunta. Yo creo que es prescindir y. Yo me pongo en el caso. Con mi personalidad, ¿eh? Otros con otra personalidad harían otra cosa. Vamos a ver, a mí me acaba este año con 6 millones. He ganado ante tal. Y ahora mi club, no el Valencia, el que sea, me hace una oferta de 1 millón de euros. Netos, ahí, brutos. Me hace 1 millón por estar en forma e ir a entrenar por las mañanas.
2: No,
3: es que esa es la realidad. Yo ya no estoy para jugar y me hacen...
2: Pero Gallá no está para jugar, yo creo que eso está excediendo.
3: Esas son opiniones subjetivas.
2: Ah, vale.
3: Entonces no podemos poner...
2: No, pero
3: la
2: tu
3: de
2: opinión
3: uno.
2: Es que Gallá no está para jugar.
3: Gallá no está para jugar, y más con un año más, no está para jugar.
1: O sea, la pregunta que yo quería hacer vos en relación a lo que dijo Miki, no torno a discutir, bueno, si voleu sí, pero que... No,
3: le voy a tirar el teléfono.
1: A ver si es posible que no repetiu... Que no repetiu...
3: No, posible... pero tú hablas con propiedad.
1: A ver si es posible no repetir argumentaris. Miki y Luco. Miki, tú renovarías a Gallá y ¿qué le donarías? O directamente
3: no
1: el renovarías. Cuide, la tengo oferta para Gallá. ¿Existiría
3: mi oferta
1: o no existiría?
3: Existiría en abril. En marzo o abril. Depende.
1: De esta temporada en marcha.
3: De cuántos partidos has jugado.
1: Correcto.
3: Si sigues siendo titular.
1: Vale.
3: Si no sigues siendo titular. Si no juegas ningún partido. Y al final del año has jugado 10 partidos completos. Yo te debo hacer una oferta muy a la baja. Más a la baja de lo que piensa el propio jugador. Uh-huh. ¿Me entiendes o no? Ahora, ha jugado 30 y ha jugado un rendimiento. Pues a lo mejor 6 no, pero te doy 4. Uh-huh. Digo, coño, estás jugando. Has hecho una buena temporada, te los tengo que dar.
1: Vale.
3: Pero me esperaría a eso. Ahora creo que no es el momento porque, además voy a decir una burrada. Porque esto es como la política. Y entramos desgraciadamente todos. El Valencia, la afición, prensa, todo el mundo, estábamos matando al club. Estábamos matando a Corberán. Estábamos matando lo mal que hacían los fichajes, lo mal que jugaban, lo más que tal. Y entonces, como en la política, sacan otra situación y pasamos y dejamos de hablar del Valencia deportivamente y todo el mundo hablamos de Gallá. La jugada de humo ha sido espectacular por parte del Valencia.
1: Vale, esa es la opinión de Miki. Esperaría a el desenrollamiento de la temporada, veure quién es el rendimiento de Gallá, pero oferirle una renovación o no, y en función de ese rendimiento, pero oferirle una ficha alta
3: o más baja.
1: Una ficha baixa, pero de momento no se sentaría a negociar con José Luis.
3: Y además, no la hubiera hecho pública o no se la hubiera dado a Gallá o no lo hubiera hecho cuando el equipo está en un trauma y encima... lo acabo de hacer capitán. Vale. Tío, entonces tú al capitán del Valencia no le puedes hacer esa oferta, no haberlo hecho capitán.
1: Vale. Una pregunta también muy rápida, voy con una respuesta muy rápida. La oferta que le ha fet el Valencia, los 950.000 euros bruts, ¿tú la consideres buena o no la consideres?
3: Es que eso depende, ahí tienes razón, Luco. Vamos a ver.
2: No
3: tiene nada que ver. Por eso te digo yo que quiero esperar al Deportivo a final de temporada para ver cuál es tu condición de juego, de lesiones, de todo. Porque hoy, que este año ha sido titular, esa oferta es ridícula.
1: Pero el rendimiento se jugó.
3: Claro, pero por eso esa oferta es ridícula. Espérate y la haces después. Y después, una cosa que quería comentar que se me había pasado.
1: Vale, rápido.
3: De entrenador, vestuario y tal. Hay una cosa que recomiendo a todo el mundo que lea las declaraciones de Guardiola. Porque tiene más razón que un santo, porque es lo que he opinado yo toda mi vida.
1: ¿Sobre?
3: El vestuario. Vamos a ver, un entrenador está más tiempo en el vestuario con sus jugadores que con su familia. Quita los problemas de su familia para entrar en el vestuario y se preocupa de cómo están todos los jugadores.
1: Sí, correcto.
3: Los jugadores no se preocupan cómo está el entrenador, es solo su problema.
1: Sí.
3: Y entonces llega y no entendemos cuando porque a mí me ha pasado, ir a entrenar y decir, hostia, tengo que estar otra vez un entrenamiento con Luco. Pero si para mí es un coñazo de tío, no entrena bien, tengo que llamarle la atención, tengo un problemón con Luco. ¿Cómo solucionas ese problemón? Tirándolo. Porque en el vestuario todo el mundo tiene que ser feliz. Y cuando un vestuario es feliz, su rendimiento es mejor. ¿Tú crees que en el Valencia el vestuario es feliz con su entrenador?
2: No. La mayoría no y lo sigue sin serlo.
1: No, Miki.
3: Pues entonces, ¿dónde está el problema? Ahí. No se puede sacar rendimiento a un vestuario que no es feliz.
1: Wendy Vegades en la chistó de vestidor de Corberán.
3: Pero Guardiola, si lo leéis, pero dice, se enfrenta con los jugadores antes del último partido que se iba y les dice, lo vais a saber antes, pero me voy. Me voy y no he estado contento este final de temporada.
1: Por esto,
3: no, y sobre todo dice, porque ninguno os habéis enterado que yo por el fútbol me he divorciado de mi mujer, que la adoro. Y mis hijos se han ido a Barcelona. Y yo estoy aquí con vosotros. Y no habéis respondido a mi cariño.
1: Perfecto. Luco, las dos preguntas que le he feta.
2: A la primera sí que lo renovaría. Creo que Gallá tiene 31.
1: ¿Tú lo renovarías ya?
2: Sí, lo renovaría ya. Uh-huh. ¿Por qué? Porque creo que Gallá tiene 31 años, no tiene 35. Creo que aún le quedan años de buen fútbol. Creo que yo entiendo y respeto lo que dice Miki, pero creo que sí que le quedan todavía años de fútbol para jugar a buen nivel. Sí que es cierto que le haría, y él lo entiende, una oferta, por supuesto, más baja que la que tiene actualmente. No le daría 5 años, le daría 2+1. Ese último se lo daría con respecto a los jugadores. A los partidos que haya jugado Gallá, y luego la ficha oscilaría entre el segundo y el tercero.
3: ¿2 más 1 más el 1 que tiene?
2: No, el 1 que tiene este y 2 más 1.
3: O sea,
2: lo que le has dado a Guido, sí.
3: No, pero a Guido no le has dado eso.
2: ¿No?
3: No.
2: Sí que le has dado eso.
3: No le has dado eso.
2: Vale, pues no le has dado eso.
3: No, a Guido le has dado 2 más 1. Sí. A Gallá le has dado 1 que tiene de contrato y 2 más 1.
2: Pero tú le renuevas, y Guido tiene un año más que Gallá, o 2, no me acuerdo. Total, yo le daría un 2 más 1 y ese más 1 que tenga que ver con los partidos que juegue durante el último año de contrato que tenga en el Valencia Club de Fútbol. Y si juega una serie de partidos para responder a que tiene que renovar un año más, que renueve. ¿Por qué haría esto? El salario se lo daría entre el tercer y el segundo escalón del Valencia Club de Fútbol, por detrás de futbolistas como Javi Guerra. ¿Por qué creo que tienes que hacer esto? Porque
1: ficha.
2: Eso.
1: Salario, ¿no? Salario. ¿Qué le pagarías?
2: Entre tercer y el segundo escalón.
1: ¿Qué le pagarías?
2: Le pagaría ahora mismo 1.5.
1: Nets.
2: Sí.
3: Uh-huh. O sea, sí. Tres. Entonces,
1: o sea, la mitad de lo que está cobrando.
3: Yo, Lugo, como sí, veo vale. que en esto...
2: ¿Lo ves bien?
3: Estás muy puesto, no sí, te, no, no te, te voy a decir. Se lleva tres. Y entonces, el segundo año del nuevo contrato, no cumple objetivos, no cumple nada, pero se ha llevado tres.
2: Pero no tienes más uno.
3: Claro, no tienes más uno, pero ese tercer año sí. lo cobró.
1: Sí, sí, sí.
2: No.
3: Sí, hombre, este cobró seis y los otros dos cobró tres.
2: Sí.
3: Luego,
2: no, pero es que él no cobra tres. Es que ahí... No, él no cobra tres. El club se gasta tres.
3: Pero bueno...
2: Pero él no cobra tres.
3: Pero no te he oído nunca claro. a ningún jugador defender la diferencia que hay entre el no, neto y
2: pero,
3: el bruto.
2: No, pero
1: Udonem perfecto, no, pero igual Blachén te interpreta.
3: No, pero es que cuando tú coges y dices, tres, no, el entrenador cobra 4 millones, siempre hablas de bruto.
2: No, Miki, tú estás diciendo, él cobra 3, él no cobra 3. El club se gasta 3, ahí está bien dicho. Él no cobra 3.
1: Cobraría 3 en el teu contracte. ¿Vos dir?
2: No.
1: Cobraría 1.5 en el teu contracte.
2: Correcto. Ahí yo sí se lo daría. Y luego, él...
3: ¿Y el club no, y entonces ese trozo del bruto al neto, ¿dónde se va? ¿A la nube?
1: Bueno, paga el club.
3: Pero lo pagará el club. Él dice que no le cuesta al club.
2: No.
1: Él dijo que no, él cobra el jugador.
2: No te equivoques. Yo he dicho, Gaia no cobra 3. Gaia cobra 1.5. Pero el club sí que se gasta los 3.
1: En el teu contracte no. En el teu contracte no, que lo darías. Porque actualmente sí que cobra
2: 3. Actualmente sí que cobra 3, Gaia. Ahora sí.
3: Y el club se gasta 6.
2: Y el club se gasta 6, correcto. Y luego, a partir de ese 2 más 1, si cumple el más 1, a raíz de ahí... ya le haría una renovación anual.
3: ¿Otros tres?
2: Un año, como Coque en el Atlético de Madrid.
1: Vale, yo no estoy de acuerdo en ninguna de las dos posturas. Yo me haguera sentado en Gallá febrer y le haguera, José Luis...
3: O sea, de este año.
1: Exacto. José Luis, el teu rendimiento no es bo. Te queda un año de contracte. Cobres, a mí me costes 6 millones de euros, porque tú cobres 3, pero a mí me costes 6. Es una barbaridad. Yo estoy en una tesitura o en un momento económico donde yo no te puc donar esos 6 millones de euros. Ya més, hem de tindre en compte que el teu rendiment no es bo pel que siga. ¿Te estic soterrant? No. Crec que eres un futbolista important i que pots reaccionar, pero yo económicamente no te puc pagar eso. Anem a sentarnos y anem a parlar de un contracte que ha de ser curt, y anem a parlar de una ficha que ha de ser molt inferior a la que tú estás cobrando. Yo a Gaia Miki no le pagaría 3 millones de euros, no le pagaría 2 millones de euros, pero sí que le podría pagar 1,3, 1,5 a Gaia en dos temporadas. Yo sí, yo. A més, teniendo en cuenta que yo creo que Gaia en Gaia es de
3: tindre... Pero yo quiero ver su rendimiento.
1: Sí, pero yo no, ¿por qué? Perquè en Gallàs tindre una sensibilitat especial que no pots tindre en qualsevol altre futbolista del València.
2: Se lo ha ganado.
1: S'ha guanyat i sa confiança. I s'ha guanyat el fet de dir, mira, el teu rendiment no és bo, però jo, José Luis, confío en
3: tu. Jo ja no intervengo más con lo de Gallà.
1: ¿Per què?
3: No, voy a decir una cosa, ya no intervengo más.
1: ¿Pero por qué?
3: Porque parece que yo estoy en contra de Gallà. No, cuanto más saque, mejor. No. Pero hay una cosa.
1: Pero así cada escudo le mando nuestra opinión.
3: Cuando renueva por 5 o 6 años, que renovó, no me acuerdo, 5 o 6, a 6 millones, ya le estás dando años por lo que representa en el Valencia. Ya se los estás dando.
1: Sí, hombre.
3: No se lo has hecho a ningún otro jugador.
2: No, pero en ese momento el pico de Gaia de forma era titularísimo.
3: Pero le estás dando muchos años.
2: Además, de que habían otros futbolistas que llegaban al Valencia, tipo Samu Castillejo, con un salario bastante alto.
1: Pero era un altre contexto económico.
3: Claro, claro.
1: Y te digo una cosa, igual que en ese momento era una ficha alta, ¿vale? Que tú puedes considerar que ya le estabas pagando. Pero lo que ha sigut, que estoy de acuerdo, Gaia té una ficha brutal. Pero ahora, Miki, a mí me sembla ridícula y bochornosa la oferta de 950.000 euros.
3: Burruch, es que
1: para mí es un insulto.
3: Y encima lo has hecho capitán. Y encima tal.
2: Pero capitán lleva siendo toda la vida.
3: No, pero
2: sí, cada año. Ahora.
1: Sí, pero es incoherente que tú le torres sobre el brasal y le digas, toma, una ficha de Rubo Iranzo.
3: Claro.
1: Es incoherente.
2: No, claro, eso sí.
1: Es incoherente.
3: Eso es lo que te estoy diciendo.
2: Por eso te lo digo, pero vamos, tú lo que no puedes hacer ahora mismo, entonces, porque te cargas todavía más al vestuario, es.
3: ¿Por qué?
2: Es cargarte a Gaia capitán.
3: Primero lo pone en la segunda unidad contra el Teruel para hacerle la oferta. Ya no eres de la primera
2: unidad.
3: Pero
2: porque no, porque no, sí, ¿sí? Eso, no, pero eso te lo digo yo, la explicación es deportiva. Porque él lo habían expulsado contra el Newcastle en el Trofeo Naranja y el primer partido contra el Teruel lo juegan los que no tuvieron minutos contra el Newcastle. Y Gaya estaba en esa terna porque fue sustituido en el minuto 30, si no me equivoco, de la primera parte y había jugado muy poco. Y por cargas físicas, a nivel deportivo, lo pone en ese partido contra el Teruel.
3: O sea, a ver qué me entera yo, porque yo hay veces que no entiendo a los preparadores físicos, entonces como no los entiendo, pregunto.
2: No, yo no soy preparador
3: Vamos
2: físico.
3: Vamos a ver, si tú has jugado poco el día del...
1: Lo que la explicación quedó en el 6 a Miki.
3: Sí, pero sí, si tú has jugado poco el día del Trofeo Naranja y quieren que juegues todo un partido para coger ritmo, si juegas contra el Teruel todo el partido, coges ritmo. Pero si lo juegas contra el Hércules, no coges ritmo.
2: Es que además no tiene...
3: ¿Por qué?
2: Porque no puede jugar Jesús Vázquez porque acaba de venir de jugar contra el Newcastle.
1: Además, la explicación que te pones es que con que Gaya le expulsen y juega poco, pues ha de jugar contra...
3: Pero puede jugar contra el Hércules lo mismo.
2: Además, te voy a decir una cosa. El argumento de cargarse a Gaya porque lo has puesto contra el Teruel.
3: No, yo eso no lo he dicho.
2: No, pero que no. Yo no he dicho que sí, que lo hayas dicho tú. Pero hay gente que puede pensar, porque está, la verdad, bien interpretado. No, es que si juega contra el Teruel, es que lo ha puesto con la unidad B. Vale, es que salvo que pase algo con Mafeo, que en principio llega mañana a Valencia, pero va a tener dos entrenamientos o uno, vale, el partido contra el Celta jugará. Lo van a jugar Gaya y Jesús Vázquez. Vale. Los dos.
3: Pero yo ahora te digo. La unidad A y la unidad B supone para jugar 90 minutos cada uno porque no tengan sobrecargas que jueguen un partido o el otro.
2: Sí,
1: eso es lo que digo el entrenador Miki.
3: Pero es lo mismo o no.
1: ¿Sí?
3: Son 90 minutos
1: ¿sí?
3: en uno y otro.
1: Sí,
3: Miki. Y si los pongo variados, siguen siendo 90 minutos uno y 90 minutos
2: Miki,
3: otro.
2: Pero, Miki, hay un jugador.
1: Tú con Manu Menes, si no recuerdo la palabra, ¿tú con el que le dio a Corberán qué es?
3: Tecnócrata.
1: Pues ya está, Miki, es la tecnocracia actual del fútbol.
3: Sí, pero es que esa tecnocracia no me vale porque juegas 90 minutos, tienes dos partidos de 90 minutos. ¿Sí?
2: Pues
3: lo puedo poner donde quieras.
2: Te has equivocado de ventanilla. Por eso que estás tú diciendo, hay un jugador que se enfadó y no es Gaya.
3: Y es Dan Juma.
2: Te has equivocado
3: por
2: de
3: una razón.
2: Te has equivocado porque, de ventanilla.
3: Porque, no, porque Luco, porque toda la plantilla, todos eran unos burros y todos entendieron que la unidad B era la primera y la unidad A era la segunda. Pero todos estaban equivocados.
2: No, porque Gallano, porque
3: todos estaban
2: Dan Juma no fue titular contra el Newcastle. ¿Uy? Y Gaya sí. Es la diferencia.
3: Pero a lo que me refiero es, ¿para todo el mundo o no? Fue unidad A, unidad
2: sí,
3: B.
2: Sí, pero Gaya es de la unidad A porque fue titular contra el Newcastle. Danjuma no, fue Fumanchu. Danjuma, Fumanchu contra el Newcastle. Gaya titular, es la diferencia.
1: Que Gaya fue
2: a jugar contra el Teruel porque se lo expulsaron.
1: Utenikler, tanquem el asunto de Gaya en el que yo creo que al Valencia le falta
2: mucha
1: sensibilidad. Y tornarem a parlar en la jornada de demà, per supost, perquè este va ser un fulletó important que anem a arrossegar-lo durant tota la temporada. La informació que jo tinc és que esta situació queda avui en què Gaya no accepta, no ho contempla. Gaya va jugar este any, Gaya va cobrar 3 milions d'euros i si no hi ha una oferta millor...
3: Este va cobrar 6.
1: 6, 6...
3: 3 l'invito, vale.
2: Però com lo va contemplar?
1: Acabarà la acabarà la temporada i igual se'n va lliure de contracte a qualsevol altre club.
3: I antes de que acabe la temporada és el moment de jo hablar
1: si
3: vol Valencia,
1: si el club
3: quiere.
1: Claro, si no
3: quiere.
2: Yo estoy seguro que el Valencia le va a hacer otra oferta. Es más, a mí me aseguran que el Valencia le va a hacer otra oferta. Lo que yo no entiendo es que le hagas esto.
3: Pero
2: me da igual que le hagas una oferta después. Lo que yo no entiendo es que le hagas esto. Y perdona, Folgati, que querías cambiar de tema.
3: Pero lo que
2: yo tengo entendido es que le van a hacer otra oferta.
3: Es una persona que es capitán, pero no crea el ambiente adecuado porque está encabronado por lo que le han hecho, por la oferta que le han hecho, pues tendremos un problema.
2: Pero es que no creo que Gaya sea de ese tipo de personas, que se encabrone y que reste en el grupo porque no le han hecho
3: no
2: una
3: lo
2: buena
3: sé,
2: oferta.
3: Yo no lo sé.
2: Yo creo que no.
1: Es
2: bueno.
1: Que, Abore, la información que yo tinc, ¿vale? A Gaya le han fet dos ofertes. Dos. La segona...
3: El City y el United.
1: La segona, no, el Valencia. La segona portava una clàusula que feia inviable que Gaya l'acceptara. És a dir, era una oferta pitjor que la primera que li van oferir. Ha rebut dos ofertes, per això dic que...
3: Però,
1: i me consta, per tant, ha faltat moltíssima sensibilitat. Si rebo una nova oferta, a mi que és la tercera.
3: Salva, però escúchame...
2: Sí, a mi me dicen que la va a recibir, ¿eh?
1: Pues será el tercero.
3: Pero si no es que la reciba o que no la reciba tal. Lo que pasa es que a mí, este Valencia, que a mí no me pueden separar a Corberán de Ronguli, ni lo de arriba, me parece, es que clama al cielo.
1: Y que, o sea, es un sir.
3: Yo te hago un sir. Yo te hago una oferta y tú me dices, esa no la acepto, y ahora te hago una más baja.
1: No me vais a, es que no, no me vais a, pero por una cláusula que a mí no me han contado. ¿Quién es?
3: ¿Qué es peor?
1: ¿Qué es pichor?
2: A mí, ¿es pichor? A ver, es que además te voy a decir una cosa.
3: ¿Tú no es mejor tiene, cállate?
2: No tiene, obviamente, exacto. No tiene la trascendencia que ha tenido históricamente en el Valencia José Luis Gallá, pero esto de Ron Gurley, ¿vale? Ya es repetitivo en el Valencia. Por ejemplo, por poner un ejemplo, en la renovación de Diego López. En la renovación de Diego López le hacen hasta 3 ofertas a Diego López, en la cual la primera, neto...
1: La primera era ridícula.
2: Neto, me contaba en que estaba alrededor de los 300.000 euros Diego López. 300.000 euros Diego López. Y a la tercera que le hacen, que es, creo recordar, la que acepta...
1: Tercera, sí.
2: Está incluso el Valencia metiéndole prisa. Como diciendo, oye, esta la aceptaréis ya, ¿no? Porque te hemos hecho 3.
3: Porque no tiene empatía con los jugadores.
2: Esto es repetitivo de Ron Gurley. No es que solo lo ha hecho con Gallá. Lo que pasa es que con Gallá tiene que saber que es Gallá.
3: Pero no lo ha hecho siempre, ¿eh? No.
2: Bueno, el único que no lo ha hecho es con André Almeida, quiero recordar.
3: Y con Corberán.
2: Muy bien. Muy bien.
1: Mira, tanqueme.
2: Muy bien, Miki.
1: En Isa, Miki, tanqueme el tema de... Has de molver ahí, Miki. Cada cosa el que siga. Pablo Mafeo, Luco, la información que tú tens es pareguda a la que dona Nacho Sánchez. ¿El Valencia espera a este futbolista demà?
2: Sí, mañana.
1: Demà, está a Manises.
2: Mañana quiere ya aterrizar en el aeropuerto de Manises.
1: Es increíble.
2: A ver, ha sido muy rápido porque además Mafeo, que quería salir a toda costa de Olympiacos porque no se ha adaptado bien, a mí lo que me dicen es que el jugador tiene condicionantes familiares en Valencia.
1: Pero yo no tengo una cosa. Así arriba, un porter de Ipswich Town, que acaba de firmar per Ipswich Town y ve a Valencia. Y ve a un futbolista que acaba de firmar per Olympiacos y ve al Valencia. Son operaciones que yo no entiendo.
2: Pero en diferente contexto.
1: Sí, pero son operaciones que yo no entiendo.
2: En diferente contexto, porque Olympiacos no quiere que Mafeo siga ya y Mafeo no quiere seguir a Olympiacos ya.
1: Pero que él firme. Porque
2: tú fichas a Mafeo con intención de que juegue toda la temporada o que cumpla su contrato, mejor dicho, en Olympiacos. Pero el jugador no se ha adaptado en Grecia. El jugador no le gusta el cuscús no es griego. Grecia, en Grecia es la musaca.
3: La musaca. Señor.
2: Muy buena. Por cierto, que no se ha adaptado a la ciudad, no se ha adaptado al ambiente, no se ha adaptado a la dinámica del club, no se ha adaptado a Mendilibar, no se ha adaptado en general a nada del equipo. Entonces, Olympiacos y Mafeo han dicho... Es que esto no tiene buena pinta.
3: ¿Hace cuántos meses que ha fichado?
2: Hace 1 y medio.
1: ¿Ha fichado?
2: Griego. Grecia, en Grecia es la musaca.
3: La musaca. Señor.
2: Muy buena. Por cierto, que no se ha adaptado a la ciudad, no se ha adaptado al ambiente, no se ha adaptado a la dinámica del club, no se ha adaptado a Mendilibar, no se ha adaptado en general a nada del equipo. Entonces, Olympiacos y Mafeo han dicho...

0: No aguanté, pero bueno, Maffeo también está así.
1: Maffeo, en principio está así, él tenía muchas ganas de irse de ahí, él ha acelerado mucho.
0: Maffeo, que era opción, que estaba como opción a lateral derecho, per davant de Arnau Martínez, al principio del estiu.
1: Yo quiero ver una cosa, porque yo, no es información, es sensación, perdón que te diga eso que no te gusta, Miki, porque no lo he comprobado, pero yo estoy seguro que él perdona dinero por venir a Valencia, Maffeo. De su salario. Yo estoy seguro de que sí. Perdona dinero por venir a Valencia.
0: Yo creo que, a mí.
1: Es algo que yo creo. Es algo que
0: yo creo. Bueno, ella arriba, como a Chen Giure, a Olympiacos.
1: Sí.
0: Pero bueno, allí.
1: Y él allí cobrará bastante. Y él viene aquí en unas condiciones mucho más factibles que la de Arnau Martínez a nivel contractual con él.
0: No, eso es clarísimo. Clarísimo.
1: Pero yo te voy a decir una cosa. Nivel futbolístico, aunque son laterales totalmente distintos.
0: No tienen resabores.
1: Sí. Uno es una mesa de mármol y el otro es una mesa de madera, ¿vale? Pero a nivel deportivo, yo los veo muy similares, con una diferencia. Que es posible pensar que los 10 mejores de partidos de Maffeo ya los hemos visto. Y Arnau Martínez tiene 23 años. Es la diferencia. Pero hoy, si tuviéramos que jugar en el parque, a nivel deportivo.
0: ¿Tú piensas que es más competitivo Maffeo?
1: Yo pienso que es más competitivo Maffeo y yo creo que es más talentoso Arnau.
0: Miki.
2: Lo ha explicado muy bien.
0: ¿Sí? ¿Estás de acuerdo?
1: No, Miki.
2: Estoy de acuerdo.
1: Miki.
2: Y además, los mejores partidos de Maffeo siempre han sido contra jugadores que odia.
0: Sí, es verdad.
2: Contra Vinicius, contra tal. Cuando le tocan cosas de esas, ha sido cuando mejor, pero su comportamiento muchas veces deja mucho que desear. Arnau es más jugador, pero defensivamente es mucho peor.
1: Estoy con... Es que es así. Son dos cosas totalmente
2: pero
1: distintas.
2: Pero también hay una diferencia de precio y de que tú con Maffeo el año que viene vuelves a tener el mismo problema.
0: Sí.
2: Con Arnau no.
0: Yo te veré.
1: Pero, ¿por qué el mismo problema?
0: Porque es Besedit. Yo una opción
1: de compra. Bueno, ya, pero, claro. Pero la opción de compra de Maffeo.
2: No, hay opción de compra.
1: Sí,
2: ¿Por
1: compra?
2: ¿Cuánto?
0: No sé, no trascendí.
2: No te lo inventes.
1: No. Yo he visto. A ver, yo lo que he visto son tres. A mí no me consta que son tres, que son más de tres.
2: Pero vamos a ver.
1: A mí me han dicho que son más de tres.
2: Si dicen que los griegos han pagado.
0: No han pagado.
1: Es libre.
0: Era Chen Giure.
2: Ah, vale.
1: A mí, yo he preguntado.
0: Me ha pagado ficha. Desconecté la ficha, pero en Grecia, mi equipo.
1: Yo he preguntado. Son tres y a mí me han dicho. Es más de tres. Pero no es lo que
0: no
1: pedía
0: van a ser
1: el Girona.
0: Los 8 o el 6 que has de pagar.
1: No se acerca a los 8, no. No se acerca a los 6 que el Valencia ha podido llegar a dar para que el Girona liberara a Arnau
2: Pero
1: Martínez.
2: Bueno, lo que yo también está muy bien es que me imagino que esta temporada servirá para hacer jugador a Gamón.
0: Uf, Miki.
1: Que Corberán no confía en la cantera.
0: Que no, Miki.
1: No confía.
2: Tú,
1: es decir,
2: tú mira, conoces mucho de la musaca, del cuscús, de tal.
1: No, del cuscús,
2: y
1: no
2: tienes ni idea de la ironía.
1: Ah, vale.
0: Vos pregunte, queden apenas 4 minutos, Miki. Pablo Maffeo, demá, Manises. Pablo Maffeo, de vesprada igual ya está entrenando en Paterra. O Allen, demá. Ya competición de Lliga el dissabte. ¿Qué fas? Pablo Maffeo titular ya o mantens el sistema en tres centrals, Jesús Vázquez per la dreta y Gaya per la esquerra. No me digas que tú posarías a Gamón. Corberán.
2: No.
0: ¿Qué piensas que va a hacer Corberán?
2: Yo, Corberán, para mí la duda no es si juega Maffeo o no. Es, ¿voy a seguir con 5 o voy a pasar con 4? Porque si juego con Maffeo, juego con 4.
0: Sí. Es evidente, claro, sí.
2: Porque si no...
0: ¿Pero qué piensas que fará?
2: Yo... ¿Tú qué crees que admitiría más el vestuario?
1: Que juegue Jesús y Gaya.
0: Sí. Sí.
2: Sobre todo Gaya.
0: Sí.
2: Porque si juega Maffeo y Jesús Vázquez.
0: Luco, ¿tú qué piensas que va a hacer?
1: A mí lo que yo pienso que va a hacer es que va a jugar Jesús Vázquez y Gaya, pero no entiendo muy bien el fichaje de Maffeo, si ha insistido tanto Corberán y Arnau Martínez, porque son la noche y el día. Entonces yo creo que tú has fichado a...
0: Descartem que el Valencia... ¿Pague Cesio per Maffeo, pague per Arnau Martínez?
1: Yo creo que no paga cesión por Maffeo. Yo creo que es cesión sin Loan Fico.
0: Ficha,
1: la de
0: ficha y punt.
1: A mí no me han...
0: Vale, ¿descartem Cesio y Arnau Martínez?
1: No, a mí no me lo han matado lo de Arnau Martínez. Vale. Pero sí que me han dicho que está muy complicado. Ahora, yo creo que el Fulham le ha dicho al Girona, espérate. Yo creo que el Fulham le ha dicho al Girona, espérate. Porque el Girona, sí. Porque el Girona en un minuto te cierra esa operación. El Girona llega.
0: El Fulham
1: en un minuto dice: toma, 8 millones de euros, dámelo. Claro. Y ya está. Y el Valencia, lo que lleva un mes intentando hacer.
0: No, es evidente.
1: El Fulham

0: un minuto te dice, ¿cuántos son? 8, toma y llévate uno de regalo. Y se lo lleva el jugador.
1: En un minuto, en mains, ¿penseu que Van o Evelyn ve para ser suplent o para competirle a Dimitrievski?
2: Hombre, en principio yo no conozco ningún portero
1: que venga
2: haya,
1: ya
2: que haya salido titular en el equipo anterior, que haya costado 6 o 7 millones y que venga aquí para ser suplente. Vendrá a competir. Ahora lo que no sabremos nunca es qué le han prometido o qué le han dicho o cómo está
0: su sucesión. Yo creo que viene a ser suplente y el Ipswich Town ha dicho, ya que no lo puedo colocar, por lo menos que paguen la ficha del jugador y que a mí me paguen por el Luan Fee de cesión.
1: Pues yo no tinc clar que si Corbera el veu en els entrenaments, no se fume a Dimitrievski.
0: Claro que le faltaba
1: y siga titular Van Oevelen. José Navas, hasta al control de eso. Cosa para la Salva Folgado. Miqui, gracias, buena nit.
2: Buena nit.
1: Luco, gracias, buena nit.
0: ¿Cómo te haya escuchado, Dimitri?
1: Tertulia, muy divertida. Deu, gracias, Bonet. La repe, sí, micha.